¿Qué tal, amigos? Gusto en saludarles una vez más. Aquí su servidor Enrique El Cora Galindo. En este gran programa, El Rancho del Cora, una hora específicamente para recibir a quienes comparten parte de sus historias, esas cosas que han sido inolvidables, ¿no? Y que nos permitieron ser lo que hoy somos, ¿eh? Porque ahí viene la educación, el amor de nuestros seres queridos, ¿eh? Cómo nos cuidaron, cómo nos prepararon para enfrentarnos a una vida por acá, en este país, en los Estados Unidos. Un saludo muy cariñoso para toda la gente que se une a nosotros, ¿eh? Que nos escucha, a veces no participa, pero les gusta oír los relatos de nuestra gente, las memorias de esos ayeres. Sobre todo, estábamos hace rato platicando con un compadrito que él se acuerda cuando, por ejemplo, allá en áreas rurales, obviamente, estas cosas se apreciaban mucho cuando visitaba a algunos parientes en regiones muy remotas allá, en la sierra, y la manera en cómo eran recibidos, dice. Esos familiares lejanos que de pronto, dice, me dieron la mano, a mí, a mi familia, en visitas que se prolongaban porque éramos, dice, 3-4 y nos quedábamos 2-3 semanas y hasta un mes. Y que ahí les buscaban acomodo y siempre había en ellos esa hospitalidad, ¿eh? De haber un plato más en la mesa a la hora de servir la comida. ¡Qué bonitos recuerdos! Y hoy, ahorita les vamos a hablar del tema porque vamos a recordar aquellas aguas frescas, ¿eh? Aguas que, pues, en el paladar tenemos todavía el gusto. Así que vamos a compartir eso, pero también muy prontito voy a regalar por acá la oportunidad, obviamente, de que alguien se vaya con su familia, con amistades, porque vamos a regalar un paquete de 4 boletos para disfrutar y celebrar el Día de los Abuelos, que va a ser el domingo 16 de agosto en el Milan Event Center, aquí en Bakersfield. Así que suerte a los que van a participar. Yo les doy la señal al ratito. Por lo pronto, Tony Aguilar, y esto se llama Los 4 meses. 5:09 de la tarde. 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

0: Como siempre, yo soy del mero Calvillo, Aguascalientes, ok, orgullosamente. Un saludo, genio, ahí para toda la racía de ahí de Calvillo, Aguascalientes. Lo felicito, genio, por su programa, muy bonito. Pero ahí estamos al 100.
1: Eso.
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1: Vamos ahora mismo con la llamada. Quedamos en la número 9. Esta es la número 9. De toda suerte. Vamos con la número 10. Hola, buenas tardes.
3: Buenas tardes.
1: ¿Con quién tengo el gusto por aquí?
3: Con Socorro.
1: ¡Socorro! Bueno, pues le tocó la llamada número 10, Socorrito.
3: Oh, qué bueno, gracias.
1: 4 boletos para usted le vamos a reservar para que lleve a quien usted guste a celebrar el Día de los Abuelitos el domingo 16 de agosto, ¿eh?
3: Ok, gracias.
1: ¿En qué lugar nos escucha?
3: Aquí en México.
1: Bueno, pues quédese en la línea para tomarle sus datos y siga escuchando El Gallito.

Heraldo de Torrio Bravo con el tema Mi Prietita. Saludos a todos ustedes, amigos, en Tipton. Por ahí nos están escuchando, muy amables. Y pues por ahí también agradezco a la señora Alvarado que nos dio por acá también, pues el tip de cómo preparar una agüita sabrosa, rica y nutritiva y además energética, dice, ¿eh? Porque el tema de hoy es los recuerdos de las agüitas frescas que nos preparaban en casita, allá en el TR, ¿verdad? Vamos a ver cuáles son las bebidas más favoritas de nuestra gente, los más populares, ¿verdad? Por acá, y ya me han dicho algunos. Pero quiero compartirles esto que me dio la señora Alvarado, me decía, acerca de el agua de verdolaga. Digo, ahora sí que me sorprendió, porque agua de verdolaga yo no había escuchado. Sí escuché, por ejemplo, el agua de lo que es esa hierbita verde, hombre, que le gustaba mucho a Popeye. Así es, y que pues cuando me dice de la verdolaga, caray, dije, pues esto no lo había escuchado. La verdolaga dice que se licúa, obviamente, junto con el pepino, y luego también se le agrega piña. Dice piña, pepino y verdolaga. Y que queda bien sabrosa, nos dice. Ya que si quiere agregarle también, le puede agregar la chía, dice. Así que, pues, vamos a probar, yo creo que sí. Pero ahorita yo quisiera que ustedes me dijeran el recuerdo de sus agüitas frescas, de las agüitas de antes que preparaba mamá o la abuelita, ¿eh? Compartan con nosotros. Regresamos con las llamadas al aire. Y ahora recordemos a los dandies con Cerca del Mar. Ay, qué bonito es el mar. Y más ahorita, en este tiempo de calor, allá en varias regiones de México, supera los 100, o sea, 40, me dicen, se siguen sintiendo grados centígrados en México.

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8: Un saludo a la señora Elena Rocha de Bakersfield. Hoy no alcanzó y muchas personas, no sé qué pasó, creo que se me durmieron y se les pasó el concurso, pero mañana daremos otro paquete de 4 boletos. Aquí estamos, amigos, en el Rancho del Cora y tenemos a la señora López. ¿Se acuerda de las aguas frescas que antes eran muy populares? Porque pues ya las cosas hoy son diferentes. Hay tantas frutas y más acá en Estados Unidos que hay combinaciones que han inventado, ¿no?
9: Sí, no, pues la mía siempre ha sido el agua de sandía, la sandía.
8: Ajá.
9: Con limón.
8: Sandía con limón, ah, qué rica es.
9: Sí, poner la sandía, pues se licué.
8: Ajá.
9: Y luego ponerle unos cuantos limones bien exprimiditos. Y luego unas rebanaditas para que se mire bonita.
8: Ah, sí, sí. Fíjese que esa gracia tienen los talentosos chefs, ¿verdad? Así para las comidas, como también en las aguas y los licuados, ¿verdad?
9: Sí, sí, mi hija siempre que tiene así alguna compañía hace los galones esos grandes.
8: Ajá.
9: Ella es muy buena para hacer el agua de horchata y el agua de Jamaica. Y esa de sandía está muy buena.
8: Al verla es antojable, al ver esos jarrones llenos de
9: agüita
8: fresca, de fruta. Pero su favorita entonces era la de sandía.
9: Pues antes nomás estaba, nomás casi la de horchata. la de Jamaica y la de tamarindo. Yo no sé hacer eso, la de tamarindo no sé hacerla. La de horchata, pues, pero mi hija sí le pone varias cosas, el arroz en primer lugar. Y luego las leches, que le pone de dos leches.
10: Ándele,
9: sí. Y canela. No, muy buena.
10: Sabe. El agua de horchata, deliciosa, cómo sí, no. Sí, y de las más populares, más conocidas, ¿ya?
9: Sí, la de horchata y la de Jamaica.
10: Muy bien, pues muchas gracias por su llamada, sus comentarios y sus recuerdos con sus amigos del Rancho del Cora, mira.
9: Ándale, pues.

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0: temática de esta canción es realmente maravillosa, muy sentimental, la verdad. Las famosas 4 milpas. Bueno, este es el Rancho del Cora. Y por acá nos vamos hasta Oaxaca para ver cuál es esa agüita fresca de las populares y que gustan mucho. Platícanos, Macario González.
1: ¿Quién es la de Chilacayota?
0: ¿A poco hay agua de Chilacayota, oye?
1: Ah, cómo no, Corita.
0: Esa sí que no me la sabía.
1: En Oaxaca es una de las especialidades, agua de Chilacayota.
0: ¿Eso ya se preparaba desde hace muchos años atrás?
1: Sí, cómo no.
0: Porque estábamos hablando del agua de limón, que era la popular agüita de tamarindo, de Jamaica.
1: Era más común.
0: Las de Jamaica, tamarindo y limón.
1: Horchata.
0: Y la de horchata, obviamente, que ya era el saborcito.
1: Sí, la de horchata, pues el arroz, pues la muerden y la cola y ya.
0: Y la de cebada, que también tiene un origen ya muy, muy de antaño, ¿no?
1: Ándale.
0: Así que, ¿cómo se prepara la chilacayota? Porque pues yo... Ahora sí que he comprado dulce de chilacayota y hasta ahí nomás.
1: Sí, pues se saca la carnita, se muele ya, se cola y ahí está. Y ya se le echan las semillitas.
0: Y ya estuvo. Se licúa. Y
1: muchos prefieren también la agua de Victoria Familiar.
0: ¿De qué?
1: Victoria Familiar.
0: Ándale, esa es agua que ataranta.
1: Sí, el litro y medio.
0: Pero bueno, agua de chilacayota que no me la sabía y que desde hace muchos años se preparaba, me está diciendo por acá mi compa.
1: Sí,
0: con
1: nosotros pues se daba mucho la chilacayota por el Valle Grande de Oaxaca.
0: Ándale, por allá, por tu rumbo en esa región.
1: Guanábana.
0: Ah, esa me faltaba en mi tierra. Yo tenía, bueno, en casa tenía ahí mi madre un arbolote grande que daba unas guanábanas, pero tremendas, ¿eh? Y había que cortarlas cuando estaban madurando, porque cuando no, se caían y no, hombre, aquella cosa que se reventaba, ¿eh?
1: Sí, pues son muy pesadas.
0: Ah, sí, están tremendas, grandes las guanábanas. Ah, qué ricas son, hombre. Solas o en agüita, pero para mí, de las mejores y más sabrosas aguas frescas.
1: Muchas frutas tropicales, ahorita vaya.
0: Sí, hay muchas frutas tropicales, de verdad, en diferentes partes del mundo, ¿verdad? Y que uno no conoce, pero que ya con el tiempo empezaron a darse a conocer. Y ya, por ejemplo, aquí todo lo encuentra uno congelado, ¿verdad?
1: Sí.
0: El agua de maracuyá, me dice mi director acá, que es
1: el... Ándale, la maracuyá.
0: El maracuyá, qué delicia. No, yo ando buscando siempre... El maracuyá y la guanábana. Antes era...
1: En el Valle de Tehuantepec. En el mismo de Tehuantepec hay mucha maracuyá, pues. Ya está cerca de Veracruz, ahí pues.
0: No, aquí yo tengo algún familiar por ahí que tiene su arbolito de maracuyá. Pero lo que pasa es que esos arbolitos, no donde quiera, se tienen que plantar o sembrar. Porque traen plagas, traen animalitos, insectos, ¿sabes? Que acarrean, pues, y que de pronto pues se van a otros árboles, ¿verdad? Por eso aquí en el país están algunos frutos prohibidos. Ah, no quieren que traigan para acá porque afecta mucho la agricultura.
1: Ándale, coita.
0: Pues así las cosas, mi buen Macario. Gracias por tu llamada. Vamos ahora con música aquí en el Rancho del Cora. En el Gallito, la que toca éxitos. Cuídate, Macario.
1: Vamos con todo, corita, vamos con todo.
2: Voy

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8: El mundo se está quedando sin abuelitos, ¿eh? A pesar de que hay más personas de la tercera edad, más de la mitad de los adultos mayores no tienen nietos. Una cifra en descenso desde el 2014, los padres sienten una profunda tristeza al ver que sus hijos deciden no tener hijos.
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1: Detrás de tu nombre y edad está tu realidad. Noche a noche, a través de Misterios Ocultos con Mayra Berenice, tenemos a nuestro invitado, que es el maestro Fernando de Caminos de la Vida. Y con esto que es, detrás de tu nombre y edad, está tu realidad. Un placer tenerlo acá con nosotros,
2: muy
1: maestro.
2: Muy buenas noches, Mayra. Muy buenas noches a todo tu público. Otra vez feliz y contento de estar aquí compartiendo contigo y con todos tus radioescuchas.
1: Gracias, maestro. Y gracias por los billetitos que me ha estado trayendo estos, porque dinero atrae dinero.
2: Eso
1: sí. Y es importante que uno tenga así billetitos, aunque fueran falsos, maestro, uno los puede tener, porque uno sí está llamando la energía.
2: Claro. Pues es que al fin y al cabo es esto, bueno, es papel, ¿no?
1: Sí.
2: Pero el papel con los símbolos, sí, y con las cifras y que el gobierno los haga válidos.
1: Claro.
2: Pues con ese papel tú compras coches, compras casas, compras despensa, compras, bueno, lo sí, que quieras, ¿no?
1: Claro.
2: Entonces, tener ese simbolismo en la cartera, tener eso en no sé, en el negocio.
1: Sí.
2: Por ejemplo, uno hay veces va a negocios y ve
1: Montón de billetes.
2: Sí, así, sí, debajo, sí, debajo del mostrador un montón de billetes, inclusive billetes viejos que ya no, claro, tienen valor, exacto, pero tienen energía a la hora de la hora.
1: Bueno, pues hay que atraer todo lo bueno, y a través de muchas técnicas, sea el tarot, sean limpias, sean purificaciones, sean talismanes, amuletos, todo eso es herramienta que nos ayuda a atraer las cosas buenas que nosotros queremos, maestro.
2: Es correcto. Sí, hay muchas artes, ¿no? Están los caracoles, ajá, están, le tira los huesos, está las cartas, está la baraja española, sí, está, hijo, el tarot
1: de
2: ahí,
1: Los Ángeles, etcétera.
2: Tarots,
1: sí.
2: Hay cualquier cantidad de tarots, pero aquí esto, la idea es darse uno una ayudadita, un empujoncito, no estar tan
1: cerrado.
2: Sí, ¿no? Y se están, estar uno tan súper, ¿ves? Bueno, sugestionado.
1: Claro, claro. Uh-huh.
2: De que ay, voy a, o sea, y porque me ha pasado que hay gente que no mueve un dedo si no se lo consultan a una persona que haga limpias, o a una persona que lea las cartas, y pues a la hora de la hora se vuelve uno como una computadora, ¿no? Y no lo programan, pues no sirve para nada, y pues entonces, ¿dónde está lo que uno quiere aprender en este mundo?
1: Exacto, por eso, familia, es importante que se dejen guiar, porque hoy detrás de tu nombre y edad está tu realidad, como lo hacemos cada noche con el maestro Fernando de Caminos de la Vida. Vamos a compartir este número telefónico porque nos vamos a ir a las líneas para atenderlos a todos ustedes. 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Vamos con Sandrita Morales. Sandrita, primero, ¿de dónde nos llama, Sandra?
3: De Los Ángeles.
1: Ok, mami, ¿tu fecha de nacimiento para el maestro Fernando?
3: 1 de septiembre de 1978.
2: Ok, Sandra, muchas gracias por participar acá con nosotros en este pequeño segmento. Eres de Virgo, tu ser de luz orifiel, día favorable los miércoles, piedra el zafiro, color gris, metal mercurio y elemento tierra. Bueno, Sandra, tú, esto, antes de comunicarte conmigo, ¿has ido a algún lugar a que te curen, te hagan limpias para los problemas o inquietudes que tienes?
3: No, la verdad no he acudido a ningún lado.
2: Ok, Sandra. Pues mira, Sandra, ponle mucho cuidado a lo que te está pasando. Ya tienes que ponerle más atención, porque el ignorar los problemas o el efecto de los problemas, o buscar uno justificaciones o hacer desidia, pues de todo modo, y aparte el no creer en estas cosas, pues no le soluciona a uno la vida. Pues date cuenta que ya llevas más tiempo, pero sobre todo lo que ha sido este año para ti, ha sido un año de pesadilla. Esto, el empleo que tú tenías de tantos años, de la noche a la mañana te dijeron bye bye, muchas gracias. el dinero ya no te rinde, no te has podido ubicar en un buen trabajo. Sí has conseguido trabajo, pero ha sido muy momentáneos, muy pasajeros, y pues obviamente tú ya llevabas esto, pues un récord muy bueno, llevabas...
4: Un ritmo.
2: Sí, un ritmo, uh-huh. Ya muy buenas ganas. O sea, ya ella...
4: Estaba
2: ella,
4: ubicada.
2: Sí, le estaba yendo bien.
4: Claro.
2: Y de la noche a la mañana, como si hubiera pisado la cáscara de un plátano, que para atrás. Y para atrás y para atrás. ¿O no es así, estimada amiga?
3: Sí, es correcto.
2: Ahora, esto, te están haciendo un trabajo muy fuerte, corazón. Te están haciendo un trabajo muy oscuro. Te salaron de tal manera, estimada amiga, que es como cuando uno amarra a una persona para que no se mueva. Te hicieron un amarre muy grande y esto es lo que te está bloqueando. Esto es lo que está espantándote el éxito y la abundancia que ya tenías, porque la tenías, estimada amiga. Y qué tristeza, y si quieres pregunta, que la persona que te hizo ese daño te ha atacado hasta en tu propia casa, y prácticamente esa persona se quedó con el puesto que tú tenías antes en tu trabajo. No sé si ya te dices cuenta de eso o no.
3: Sí, ya lo noté.
2: Ah, pues ahí está.
4: Ahí está, mamita.
2: Ahí está, imagínate, alguien que tú ayudó y mira cómo te pagó.
4: Pero, y así pasa, sí, desafortunadamente, maestro, así pasa.
2: Pero así pasa. Aparte, estimada amiga, y en tu casa se sienten cosas muy raras. ¿Has llegado a ver cosas extrañas, que te avienten cosas, sal, bueno, algo que no sea fuera normal en tu casa?
4: ¿Algo fuera de lo común?
3: Sí, la verdad es que, pues, recogiendo el patio, ahora sí que encontré una fotografía mía enterrada en una maceta que tengo, pues, en mi jardín.
2: Ajá.
3: Y eso, pues, sí se me hizo súper rarísimo.
4: No, pues, ¿cómo no?
2: ¿Y la maceta qué tenía sembrado?
3: Sembrado tenía unas flores rojas.
2: Ah, okay. ¿Y las flores, esto, se secaron, se marchitaron?
3: Sí, la verdad es que estaban floreciendo muy bonitas y pues las dejé de checar como 2 días y fue cuando fui a regarlas y encontré eso y estaba pues las flores todas marchitas, feas.
2: Okay. Wow. Y además ahorita que estamos en primavera, pues la madre claro. Naturaleza se pone demasiado hermosa. Pues estimada amiga, eso que
4: más claro que esto.
2: Sí, no. Y aparte que los animales, las plantas son demasiado sensibles a la brujería, a la maldad. Y entonces pues
4: recogen todo rápido.
2: No, y aparte uh-huh. Tienes que darle gracias a la madre naturaleza porque el hechizo que iba conjurado en esa foto. Cuando lo ponen en esa en ese rosal, las rosas absorbieron mucho claro. De esa maldad. Y si no, créame que estarías peor hasta tirada en una cama. Entonces, mira, me hablas aquí de Los Ángeles, pues trata de visitarnos, por favor, para liberarla de todo esto, para romper ese hechizo, esa maldición. Si todavía tienes la foto, tráela, por favor. Que como ahí en esa foto estuvo la mala intención depositada, entonces en esa foto podemos hacer el ritual para destruir lo que te hicieron, ¿ok? Entonces aquí te esperaría a lo antes posible, amiga mía, abra su mente porque te noto un poquito medio escéptica o incrédula a este tipo de cosas, pero pues también...
4: Más claro que lo que te acaban de decir ahorita,
2: pero hay
4: que
2: gente
4: no.
2: Que ve sí. Las cosas en la nariz y prefiere cerrar los ojos.
4: Wow, ok, mamita, entonces en Los Ángeles, ¿ok, Sandrita, ya que tú estás acá?
3: Sí.
4: 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Maestro, muchas gracias.
2: Gracias a ti. Me despido de todos ustedes, amigos míos. Sean libres, sean felices, abran su mente, busquen opciones, no se me rindan. Paz, amor y buen genio, mis peregrinos del alma.
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1: El cáncer es una de las enfermedades más complejas que enfrenta la medicina. Su desarrollo puede estar influido por múltiples factores biológicos, genéticos y ambientales. Y bueno, existe otra mirada que ha despertado interés y controversia, la biodescodificación. Esta propone explorar si algunas emociones intensas, conflictos no resueltos o experiencias profundas, dolorosas, podrían influir en la forma en la que una persona vive esta enfermedad. En Misterios Ocultos, esta noche la Brujita Blanca ya nos acompaña y vamos a hablar al respecto. Brujita, bienvenida.
2: Gracias, muchas gracias. Contenta de estar aquí nuevamente.
1: Brujita, para quienes nunca han escuchado este concepto, ¿qué es la biodescodificación y cómo interpreta la aparición del cáncer?
2: Mira, la biodescodificación es una forma de comprender cómo la mente humana está ligada con los animales y con la naturaleza. Bio de biología, es nuestra biología, es nuestra forma biológica de actuar y reaccionar para reparar, resolver cualquier situación que nosotros consciente o inconscientemente no podemos comprender o no podemos entender. Tenemos un sistema automático, por ejemplo, para respirar, que si tú estás dormida, no te tienes que preocupar de la respiración porque el cerebro lo resuelve. Cualquier cosa que tú no resuelvas conscientemente o yo o quien sea, el cerebro está programado de manera automática para reparar. Y una enfermedad o un síntoma puede ser una situación inconclusa que no hemos reparado conscientemente o inconscientemente y nuestro cerebro está dispuesto las 24 horas, los 7 días de la semana, incluso cuando estamos dormidos, para reaccionar. Y muchas enfermedades justamente vienen de esas situaciones que no pudimos reparar. Claro. Es en realidad una reparación.
1: Brujita, ¿cada tipo de cáncer tendría un significado emocional diferente o sería un error verlo de esta manera?
2: No, definitivamente cada tipo de cáncer tiene que ver con un conflicto que nos quedamos atorados sin resolver. El cerebro va a mandar un tipo de cáncer diferente de acuerdo a la solución de conflicto que se requiera. Por ejemplo, hay algo que se le llama el síndrome de la urraca y te va a causar un cáncer en la zona del útero. ¿Por qué te va a causar ese cáncer? Porque hay un animal que se llama urraca, que lo que hace es poner los huevos de sus crías en un nido ajeno y después la cría cuando nace mata a los otros huevecillos para que la otra madre no se dé cuenta. ¿Qué quiere decir? Que en la familia existe un niño que fue arrebatado del nido de su madre, porque en biodescodificación el útero es el hogar, es la madre, es el nido, es la familia. Entonces, cuando una madre ha sido arrebatada de su producto, de su bebé, de su hijo, entre la tercera y cuarta generación, alguien va a desarrollar este tipo de cáncer que se llama endometriosis. Es porque esa bisabuela o tatarabuela no se le permitió quedarse con su hijo. Alguien se lo arrebató, se lo llevó o simple y sencillamente no se pudo quedar con él, quizá lo tuvo que abandonar. Entonces esto se tiene que reparar. Inconscientemente desarrollamos esta enfermedad para evitar que nos quiten al hijo del nido, porque de esta manera no te puedes embarazar, porque tu útero lo que está haciendo con la enfermedad es protegerte de que tus huevecillos que están dentro de tu cuerpo no salgan, no sean expuestos para que no te los quiten.
1: Si hay cáncer, por ejemplo, de próstata en el hombre, ¿qué podría ser el origen, digamos?
2: Y mira, en el cáncer de próstata del hombre estamos hablando de un conflicto que tiene que ver con la paternidad. Aquí vamos a ver un padre que no se hizo cargo de sus hijos, un padre que no fue responsable con sus hijos, un padre que siente culpa de haber abandonado a sus hijos o de no haberle proveído la ayuda que necesitaba ese hijo para poder vivir o para poder estar bien. Vamos a ver padres que abandonaron a sus hijos y nunca quisieron hacerse cargo de ellos, o padres que perdieron a un hijo y que no pudieron superar esa pérdida, porque a causa de ese hijo que yo no cuidé, que no atendí o que no me hice responsable, hay una culpa, se genera una culpa. Entonces, para evitar que vuelva a suceder, el cuerpo produce esta enfermedad ayudándole, o es la forma de reparar, ayudándole al padre para que esto no vuelva a ocurrir. Se inflama, se llena de estas células, porque en cáncer, ¿qué es? Son células vivas, eternas, que nunca mueren, que se reproducen, se multiplican y nunca mueren. Entonces es mi forma del cerebro de decir, no quiero más muerte en mi vida, porque el cerebro toma la muerte como algo real o simbólico. La muerte, que es una relación que se rompió con ese hijo, que se fracturó, que nunca más él quiere saber de mí, una relación que perdí porque le pedí a la mujer que abortara y ahora me siento culpable de que ese hijo, si no lo hubiera abortado porque yo le insistí o la obligué a mi pareja, entonces ahora tendría un hijo de tantos años. Y el otro hijo que sí tengo vivo, que sí le permití nacer, ahora me lo han matado, o ahora no me quiere saber nada de mí, o ahora... Entonces ahí se activa el cáncer de próstata.
1: Cáncer de mama, brujita, con la biodescodificación.
2: El cáncer de mama. Sí, el cáncer de mama, estamos hablando de una separación que tiene que ver con la pareja, con mi relación de con algún miembro de la familia, con un hijo o con un hermano. Dependiendo el tipo de seno que sea. Si es el seno derecho, estamos hablando de un hombre, de mi relación con el trabajo, de mi relación con un hombre que puede ser mi hijo o mi pareja, un hombre que puede ser a lo mejor mi padre, un hombre que puede ser a lo mejor mi jefe en el trabajo, que hemos tenido una buena relación y de repente mi jefe me ha despedido después de 30 años de servicio. Una separación, una ruptura con un hombre. Y si es del lado izquierdo, estamos hablando de una hermana, de una madre, de una hija, o estamos hablando de una amiga, desde que a lo mejor perdí esa amiga y era para mí esa amiga era mi amiga del alma y ahora esa amiga ya no me quiere hablar, o esa amiga se ha mudado a otro país, o esa amiga se ha muerto, o esa amiga ya no estamos bien. Puede ser una hija también, puede ser mi propia madre, que no supero la muerte de mi madre. Entonces el cerebro que lo que hace es producir el cáncer, porque es como si yo quisiera retener eso que me han quitado o que siento que he perdido. Y entonces el cerebro lo que hace es, para que no haya más muerte y más sufrimiento, produce esas células cancerosas, porque ay, amigos, es la vida eterna. Eso claro. Es tratar de aferrarme a la vida y no aceptar la muerte. Y la muerte, como te digo, real o simbólica, porque claro, simbólica es pues una separación, claro, una ruptura.
1: Cuidadito con las emociones, mi gente. Brujita, en biodescodificación, lo que viene siendo el cáncer del estómago.
2: El cáncer del estómago tiene que ver con una culpa enorme, muy, muy grande que yo tengo por algo que no pude digerir. Digerir, hablamos de entender. No pude comprender algo que me ocurrió, que para mí fue violento, fue agresivo, fue arrebatado, fue injusto. Entonces la persona activa este cáncer. Vemos que, por ejemplo, si te asaltan, te roban todos tus ahorros de toda tu vida, o te o digamos que atropellaste a alguien y no pudiste hacer nada para salvarle la vida, lo hiciste sin querer, pero te sientes culpable porque quizás sientes que ibas demasiado rápido y que podías haber frenado. Quizás sientes que debías haber puesto tu dinero en otro lado, lo guardaste en tu casa y de repente un día se roban todo tu dinero, no lo puedes comprender. Entonces, ¿qué haces? Activas un cáncer de estómago, porque no puedo soportar que me siento culpable de cómo sucedió todo, de que tengo coraje, tengo enojo, tengo frustración, tengo ira. No puedo entender cómo pasó todo tan rápido o cómo pude haber hecho algo o alguien me dijo y yo no escuché a esa persona. Entonces, se activa ese cáncer de estómago para tratar de no perder. Es como que no quiero soltar. No quiero soltar, me aferro a querer retener eso que hubiera deseado quedarme. Entonces, ese es el cáncer de estómago, es una culpa.
1: Amigos, las emociones pueden influir en nuestro bienestar. Hay que aprender a escucharlas y atenderlas a tiempo. ¿Para qué? Para encontrar soluciones y llevar todo, que todo sea más llevadero en nuestro paso por esta vida. La Brujita Blanca con nosotros, pero también con todos ustedes, Brujita.
2: Claro que sí, mi teléfono es 323-384-6071, 323-384-6071 y también Biodesprogramando Mi Ser Aquí y Ahora en Facebook y en YouTube. Biodesprogramando Mi Ser Aquí y Ahora.
1: Ahí está, familia. Apóyense, por favor. La Brujita Blanca con nosotros esta noche aquí en Misterios Ocultos.
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0: 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En el mundo del crecimiento personal, pocos nombres dejaron una huella tan profunda como Wayne Dyer, psicólogo, escritor y conferencista conocido como el padre de la motivación moderna. En 1976, publicó Tus Zonas Erróneas, un libro que revolucionó la autoayuda al enseñar que muchos límites humanos no vienen del mundo, sino de nuestras propias creencias. Su mensaje era claro: cambiar la mente puede cambiar la vida. Con los años, desarrolló conceptos como el poder de la intención, donde proponía que la mente humana puede alinearse con una energía universal para crear propósito, paz y abundancia. Para algunos, sus ideas son psicología práctica. Para otros, una mezcla de espiritualidad y ciencia moderna. Pero millones encontraron en sus palabras herramientas para transformar su forma de pensar. ¿Fue solo un motivador? ¿O un puente entre la mente, la espiritualidad y el potencial humano? En Misterios Ocultos, exploramos a quienes enseñaron que el mayor misterio puede estar dentro de nosotros.
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1: Durante décadas el cielo fue visto como símbolo de libertad, de avance, de seguridad. Sin embargo, en los últimos meses una serie de accidentes de aviones, avionetas, helicópteros, pues ha despertado inquietud en distintas partes del mundo. Las investigaciones oficiales apuntan a causas técnicas, humanas o meteorológicas, pero al mismo tiempo han surgido voces que se preguntan si existe un simbolismo detrás de esta inusual sucesión de eventos. ¿Estamos presenciando una simple cadena de coincidencias o algunas antiguas tradiciones ya hablaban de un tiempo en el que el cielo sería escenario de grandes cambios? Estamos con Isabel Dávila y el tema esta noche, la llamada Guerra del Cielo. Isabel, gracias por acompañarnos en Misterios Ocultos. Bienvenida.
2: Gracias, Mayra. Mucho gusto de estar con ustedes. Saludos a todo tu público.
1: Gracias, Isabel. Y en los últimos meses hemos visto numerosos accidentes aéreos, pero desde tu perspectiva, ¿estamos frente a una coincidencia estadística o hay algo más que debería de llamar nuestra atención?
2: Sí, Mayra, efectivamente, en el año 2024 recordamos que se desató una oleada de avistamientos de drones extraños. Estos drones no obedecían a ninguna identificación de ningún país conocido. Ningún país asumió que esos drones fueran de ellos, suyos. Se observaron drones en todas las costas del mundo, en las principales ciudades, drones del tamaño de un automóvil. Este tipo de elementos o de objetos voladores, obviamente sí fueron identificados como una maquinaria tipo dron, pero que no tenían comparación con los drones, comerciales actuales. Así estuvo, más de 6 meses avistándose en todo el mundo este tipo de artefactos. Extrañamente, Mayra, después de la aparición de esos artefactos, comenzó a haber toda una serie de accidentes aéreos jamás vistos. Durante toda la historia de la aeronáutica ha habido accidentes esporádicos, accidentes tan graves como las personas que se pierden en las grandes cordilleras, accidentes o pérdidas de aviones, por ejemplo, el avión que se pierde en Malasia. Estos accidentes han sido esporádicos, con distancias entre ellos 10 de 20 años. Pero en este caso, si lo observan correctamente, han ocurrido accidentes casi todos los días. Incluso, por ejemplo, de helicópteros o avionetas que vuelan muy bajo, que están realizando trabajos cotidianos, como la cobertura de noticias o la cobertura de algún suceso, incluso se han estrellado entre ellos. Ha habido demasiados accidentes, como nunca en la historia. Extrañamente, los gobiernos y las autoridades gubernamentales permanecen en silencio ante todo esto, pero todos los días o muy cercanos aparecen aviones, avionetas, cualquier tipo de elemento de aparato aéreo aparecen accidentados, muchas muertes, mucha destrucción, daños colaterales, una serie de aspectos que no se había visto antes. Y ahora las personas se preguntan, ¿qué relación tiene esto? Bueno, resulta que el año 1038 de nuestra era fue un año donde las antiguas civilizaciones presenciaron un suceso que se llamó la Guerra del Cielo, Mayra. En el Códice Xochimutal, que es un libro ancestral sagrado de origen mixteco-zapoteco, aparece en la lámina número 21 el descenso de energía del cielo que vinieron a la tierra a hacer la guerra o a pelear con los hombres. Esas energías fueron incluso detectadas por el ancestro llamado Ocho Venado, Ochoy Mazatl, fue un rey ancestral sagrado en el área mixteco zapoteca. Este rey ancestral se observa en el códice, que es una gran parte de su historia personal, se observa cómo él se acerca al lugar en donde descienden estas energías de las estrellas. Lucha con ellos, los captura, los tortura, incluso los asesina y los quema. Esto aparece en ese libro sagrado muchas ocasiones, incluso muchos arqueólogos, antropólogos e historiadores, etnohistoriadores a americanos han observado esto y lo denominaron la guerra del cielo. Al estudiar este libro ancestral sagrado, se sabe que hay una amenaza directamente en el libro, donde se dice que todas esas energías que fueron destruidas van a volver en un cierto tiempo, en una etapa de tiempo, y ese tiempo se cumplió ya en el año 2000, del año 2022 al año 2024. Precisamente cuando nosotros observamos a todos esos extraños drones, repito, del tamaño de un automóvil.
1: Isabel, pero esta guerra del cielo entonces, ¿es un concepto simbólico, espiritual y histórico? O sea, ¿de todo?
2: Es un concepto totalmente histórico, registrado en un libro ancestral sagrado. Sí tiene una índole espiritual, obviamente, porque estas nuestros gobiernos ancestrales, como 8-22 Garra de Jaguar, un rey muy importante, un rey guerrero muy importante.
1: ¿Mixteco?
2: Zapoteco. Sí. Ajá. Él pelea esa guerra del cielo y constantemente tuvo enfrentamientos con energías no humanas que vienen del cielo. Incluso, Maya, en los libros ancestrales sagrados de esa área, Mixteco Zapoteca, que hoy es Guerrero y Oaxaca, todas las entidades que provienen del cielo que no son humanas aparecen con una especie de maquillaje corporal de rayas blancas y rojas en esos libros antiguos. Así uno puede identificar a las personas que vienen, los seres que vienen de las estrellas. Este libro que te menciono, Sochimutal, este códice sagrado, está pletórico, lleno de esas energías, de la aparición de esas energías no humanas.
1: Las enseñanzas que dejaron los pueblos mixtecas y zapotecas sobre los cambios de la era y de los ciclos de la humanidad, esos mensajes y esas enseñanzas, Oaxaca, y lo siguen promoviendo, enseñando y pasando a sus otras generaciones. Ajá, Isabel, ¿no? No se ha perdido. Ajá,
2: efectivamente, Mayra, no se ha perdido. Hay muchos conocimientos gracias a que nuestros pueblos originarios mantienen la dignidad de sus libros ancestrales sagrados. Los investigadores podemos accesar a esa información. Y sabemos que todas esas cosas que ocurrieron, las cosas que vieron, ahora se están reflejando nuevamente. Estos son verdades históricas.
1: O sea, hay relación entre esas antiguas profecías o narraciones y los acontecimientos que estamos viviendo ahorita.
2: Exactamente, Maya. Vemos también energías que vienen de las estrellas, que a partir de su aparición se han provocado muchos, pero muchos accidentes en nuestro mundo. Como decías claramente al principio, las autoridades solo dicen que son guías técnicas, pero son demasiadas.
1: Ahora, Isabel, ¿cuáles serían las advertencias o enseñanzas de estas culturas ancestrales que intentan transmitirnos a nosotros? ¿Con qué nos quedamos? ¿Qué debemos de tomar de todo esto y protegernos de ser posible?
2: Mira, Mayra, más allá de lo espiritual y lo energético, ahora estas cosas se están transformando en nuestra realidad material. Lo que yo considero es precisamente no seguir afectando a, vamos a decir, estas instancias no humanas que vienen a la Tierra. Lo que hace el ser humano es atraparlos, perseguirlos, robar cuerpos, robar naves, hacer toda clase de cosas, evitando hacer ese tipo de situaciones, de tener esa interacción. Nosotros no estamos preparados de ninguna forma para mantener una interacción con energías no humanas. Debemos estar al margen de los quehaceres, las agendas que ellos tengan que realizar aquí en la Tierra. De lo contrario, Mayra, estaríamos provocando verdaderamente enfrentamientos de este tipo. Antiguamente, en el Códice se observa cómo esas energías sagradas descienden, pero no tienen armas. Sin embargo, los objetos que empuñan en las manos son muy extraños. Pero el rey 8-Venado Garra de Jaguar los considera amenazantes, por eso los captura y los destruye, incluso los quema. Ahora, nosotros no deberíamos repetir esta historia, más bien deberíamos mantenernos al margen de ese tipo de aspectos. Muchos contactados, mucha gente insiste verdaderamente en estar en contacto con esas energías no humanas, pero lo que se sabe, Mayra, en la Tierra es que ninguna ocasión que el ser humano haya entablado ese tipo de relaciones ha sido victorioso el ser humano. Siempre ha perdido vidas, ha perdido, vamos, la estabilidad de sus sociedades por esos enfrentamientos con esas energías no humanas.
1: Bueno, pues miren, amigos, las investigaciones buscarán explicar cada accidente desde los hechos, mientras que las antiguas enseñanzas invitan a reflexionar sobre su simbolismo. Y aquí en Misterios Ocultos seguiremos analizando ambos enfoques, porque a veces las respuestas pues más importantes no solamente están en la tierra, también parecen estar escritas en el cielo. Isabel, nos resta decir, como decimos en Misterios Ocultos, que el misterio continúa.
2: El misterio continúa.
0: 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En los primeros siglos de nuestra era, aparece una figura fascinante, Onkelos, conocido en la tradición judía como el gran traductor del Pentateuco al arameo. La historia cuenta que Onkelos era un noble romano que decidió abandonar su vida de riqueza para convertirse al judaísmo y estudiar la sabiduría de los sabios. Su obra más famosa, el Targum Onkelos, no fue solo una traducción literal, sino una interpretación cuidadosa que ayudó a miles de personas a comprender las escrituras. Pero también existen relatos legendarios. Algunos textos talmúdicos narran que consultó espíritus del pasado para confirmar su camino espiritual antes de su conversión. Una historia que mezcla historia y misterio. Para la tradición, su legado fue enorme. Hizo accesible la Torá a todo un pueblo que hablaba arameo en lugar de hebreo. ¿Fue solo un traductor brillante? ¿O un buscador espiritual que cambió su destino para acercarse a la verdad? En Misterios Ocultos, recordamos que a veces, las palabras pueden cambiar la historia.

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2: Amigos de Misterios Ocultos, por siempre nos hemos enterado de una o de otra forma, o tenemos esa idea, ese concepto de que el alma, cuando una persona muere, pues se desprende del cuerpo. Y recientemente han circulado muchas imágenes en redes sociales donde efectivamente cámaras de hospitales y demás han captado precisamente cuando el alma se desprende del cuerpo y en algunas ocasiones regresa al mismo. Este es un tema fascinante. Hoy tenemos una experta y además amiga del programa y amiga de todos ustedes que ha ayudado a tantísima gente con este tipo de situaciones y mucho más. Ella es mística María Luisa, la van a encontrar así en Facebook. María Luisa está con nosotros en esta ocasión. Le doy la bienvenida, buenas noches.
3: ¿Cómo estás? Es un placer siempre estar con todos ustedes y especialmente contigo.
2: Gracias, María Luisa, gracias, mamá. Hemos visto esto muy seguido y están circulando varias imágenes en redes sociales. Cuando una persona muere, efectivamente, ¿el alma se desprende, María Luisa?
3: Así es. Mira, eso es así. La energía te avisa días antes que se va. Por eso es que siempre se dice, ella sospechaba que se moría, ella arregló sus cosas antes de morirse, ella como que se despidió, ella como que me dijo en la mañana cosas lindas. Y sí, una vez que tú ya cierras tus ojos, se desprende el alma. Pero, como tú dices, algunas regresan. Y se vuelven a poner en su cuerpo. ¿Por qué? Por dos cosas. O visitaron el infierno y se asustaron, y Dios le da otra oportunidad, y de miedo y de terror regresa, o por medio de la oración fue muy fuerte y le dan otra oportunidad de vida.
2: ¡Wow, qué bello!
3: Así es, por eso es que regresan. Hay una que... Y hay otras que están hasta en el cajón y despiertan.
2: Sí, sí hemos escuchado esas versiones también donde ya lo íbamos a sepultar y de repente el niño lloró, o incluso en la morgue.
3: Y no son catalépticos, no son nada de eso, simplemente le da otra oportunidad de vida donde la ciencia no puede explicar qué es lo que sucede.
2: Imagínense, amigos.
3: Uh-huh. Oportunidad de vida, pero yo tengo un cliente que vio el infierno, te cuento. Sintió tanto miedo que se regresó, tanto así que él... Su vida cambió completamente. Se dedicó a ser esos monjes que andan en la calle con su túnica.
2: Sí.
3: Y que solamente comen lo que la gente les da, así.
2: Wow. ¿Qué le dijo que vio cuando fue al infierno, María Luisa? Su experiencia en el infierno, ¿qué sintió, qué vio?
3: Te voy a dar las dos versiones.
2: Sí.
3: Porque tengo otra que también regresó. Mira, el infierno dice que son gritos desgarrantes. Que son, dice, que cuando tú, por ejemplo, el Señor se puso a observar de arriba, ya, y que lo querían jalar, y él le decía, Dios mío, dame una oportunidad, yo no he sido tan malo como para que tú me mandes al infierno. Pero pánico, y vio que te jalan y que la gente da gritos desgarrantes, totalmente oscuro, no hay nada de luz, y cuando escuchó que alguien rezaba por alguien, se para y es la única oportunidad que tienen como de respirar. Ese es lo que me contó del infierno. Y cómo lloraba y cómo le temblaban las manos, no sabes. De miedo, sí. De pánico. Dijo, yo voy a arreglar mi vida. Y bueno, yo nunca más lo volví a ver porque se puso la túnica y salió por el mundo a hablar sobre Dios. El otro, la otra muchacha, como el otro, porque se había operado, sí. Y ya era mujer, fue al cielo, pero fue a su juicio, como todos vamos a ir, y eso es lo claro. Que contó. Cruza la luz, te vuelve a esperar las mismas personas que te esperaron para entrar al túnel. Sale del túnel y encuentras un jardín maravilloso con un cantico especial y como una iglesia donde hay un ángel inmenso y a ti te ponen de rodillas. Pero en este caso, esta señora ahora, sí. Ella... le dieron un bebé que se lo encontró en la calle, y le dieron un bebé que no tenía dos piececitos y lo habían abandonado porque había nacido sin piececitos. Y ella, pues, vendía sus sándwiches en la calle ni era lo único que tenía para darle comer, y su bebé, porque se volvió su bebé, estaba en la casa. Entonces, si ella moría, ese niño no tendría que comer. Entonces, ella fue, cuando ella cruzó, y estuvo el ángel, ese tremendo ángel, ella le dijo, ¿cómo yo voy a poder estar aquí? Yo siento mucha paz, pero ¿cómo voy a poder aquí? Es que mi bebé está llorando, yo siento sus lágrimas, y yo no hay quien lo alimente a mi bebé. Si yo hice algo bueno en esta vida, y tú me estás premiando para traerme al cielo, déjame regresar, y por lo menos déjame encargar a mi bebé, porque no es justo que él se muera. Y regresó. Pero dice que esto fue, ella dice que solamente hubo dos minutos de haber perdido, pero para ella fue como un año.
2: Imagínense. Dice,
3: horrible. Amigos. Y sí. Entonces ella regresó, le dieron la oportunidad, ella se lo dio a su hermana, y a las dos semanas se murió.
2: O sea, nomás vino a hacer la labor que ella pidió, o sea.
3: Sí. Ahora te cuento la historia de dos sacerdotes. Un sacerdote le dice al otro, ¿sabes qué? Yo me voy a morir, yo sé que yo me muero mañana, porque ya no doy, ya no puedo respirar. Sí. Lo único que yo te pido es cuando yo cierre mis ojos, reza por mí, porque yo estoy desesperado, o sea, yo no quiero ir mucho rato al purgatorio. Por favor, amigo, reza por mí. Dice que él cerró los ojos y efectivamente el amigo rezó. Sí. Rezó rosario, hizo misa por él. Y a los dos días se le aparece ya como alma y le dice, ¿por qué no rezaste por mí? Pues yo sí recé por ti. ¿Por qué? Le dice, ha pasado un año yo en el purgatorio. Wow. Y habían pasado dos días.
2: Wow,
3: imagínate.
2: O sea, qué increíble tema, y créanme lo que es para que todos reflexionemos en nuestro diario vivir, en nuestro comportamiento, en nuestras acciones, en la transformación. Al final de cuentas, amigos, es la idea de nuestro programa, es compartir con ustedes estas historias que de personas que han vivido, para que nosotros pues las utilicemos como apoyo para hacer cualquier cambio que sientamos que no estamos haciendo las cosas correctamente. Es importante que nuestra alma descanse. Han habido incluso, María Luisa, autos, también salió esto en redes sociales, un auto Tesla, un auto estos muy famosos, que captó en un cementerio un alma, un cuerpo humano. O sea, lo que representa el calor de un cuerpo humano. Pero cuando ves la cámara, no hay cuerpo. O sea, ves la cámara, está captando el cuerpo, pero cuando ves fuera de la ventana, no hay nadie. Entonces, también hay almas que se quedan allí. Algunas entran al cuerpo, otras sí se van, ya sea al infierno o al cielo, pero hay otras que quedan allí.
3: Juicio. Van primero a su juicio, pero las almas que no van de un sitio a otro, están dispuestos, o sea, van a ser posibles, se quedan como fantasmas. Por eso es muy importante llorar a tu muerto, pero hablarle, porque no hay peor dolor para un alma que se vaya con cargas de dolor. ¿Y cuáles son las cargas de dolor? Nosotros que nos quedamos, porque al final nosotros somos egoístas. Porque pensamos en que esa persona ya no está con nosotros y la queremos con nosotros, pero no pensamos que esa alma va a estar mejor con Dios y que ya no sufre, o que si no murió sufriendo, está en la dicha, en la dicha de Dios Padre. O sea, hay que pensar en el muerto antes que en ti, aunque te digo, es muy difícil. Porque si muere tu mamá, se muere uno, es bien difícil, pero el amor lo puede todo. ¿Cierto o no?
2: Amén. Así es, María Luisa. El amor todo lo puede. Y por eso, amigos, si ustedes están atravesando por un momento de un duelo, de haber perdido a un ser querido, pues lo mejor es rezarle, perdonarlo y ayudarlo a cruzar en caso de que no esté donde uno quisiera que esté, María Luisa.
3: Por dos cosas o tres no cruzan. La primera es por el dolor de la familia. Y ahí donde les hacemos daño, ahí donde vienen a consultar, me digo, déjalo ir. Regala su ropa, porque ya no les interesa. A ellos lo único que les interesa es llegar a la presencia de Dios limpios. La segunda, a veces esperan un matrimonio de mucho tiempo, el hombre o la mujer o viceversa, sí, espera a su pareja para cruzar juntos. Conoció matrimonios de muchos años, muy unidos o son de vidas pasadas, el uno espera al otro. ¿Ya? Okay. Y la tercera es cuando tienen miedo para ir al juicio del Señor. Y ahí es donde te quedas y no quieres cruzar.
2: Excelente, amigos. Muy buen tema, María Luisa. Yo le agradezco. Hagamos y reflexionemos en este tema de esta noche. Y pues ayudemos a nuestros seres, si es que ya partieron, y ayudémonos a nosotros mismos a entender que tal vez lo que hemos estado haciendo probablemente no sea lo más correcto, y hagamos ese cambio para ser mejores personas. Y de esta forma, pues, en el momento que nos toque pasar, pues lo hagamos de la mejor manera. 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
2: 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Y créanmelo, ustedes se van a sentir muy a gusto con María Luisa. Es fenomenal. 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
2: Le agradezco por estar con nosotros en Misterios Ocultos. Buenas noches.
3: Buenas noches.
1: 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En las leyendas de Centroamérica existe una figura pequeña, traviesa y misteriosa, el Cipitillo. La tradición lo describe como un niño de vientre abultado, sombrero enorme y pies volteados hacia atrás. Dicen que su origen proviene del folclor salvadoreño y que es hijo de la Ciguanaba, otra figura mítica de la región. Se cuenta que vive en los bosques y caminos solitarios, riendo entre la maleza y jugando bromas a los viajeros. Sus huellas invertidas confunden a quienes intentan seguirlo, desapareciendo sin dejar rastro. Algunos dicen que protege la naturaleza y castiga a quienes dañan el bosque. Otros lo ven como un espíritu travieso que simboliza la infancia eterna y la conexión con la tierra. ¿Un simple cuento para asustar niños? ¿O un guardián ancestral de los montes? En Misterios Ocultos, exploramos las leyendas que siguen caminando entre nosotros, aunque no siempre podamos seguir sus...
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1: Amigos de Misterios Ocultos, nos enlazamos hasta el Perú. Ella es especialista en desarrollo humano. La tenemos como invitada en el programa hoy. Le quiero dar la bienvenida a Enma Chávez de Flores. Enma, bienvenida, buenas noches, ¿cómo está?
2: ¿Qué tal, querida Amanda? Un abrazo a toda la audiencia de Misterios Ocultos. Desde aquí, desde el Perú, para compartir con ustedes. Los pequeños niños atrévete a ser feliz. A pesar de la situación que como comunidad estamos pasando ya en cierta incertidumbre del planeta, el ser feliz es una decisión personal. Tiene en este momento estar en Misterios Ocultos y que me estás escuchando. ¿Qué sería hacer lo que estás haciendo en este momento? Respira, inhala y exhala. Siente. Siente como la vibración ligera se va apoderando de ti. Como un pequeño estremecer en tu cuerpo. Porque sientes el llamado de tu alma que te dice: me voy a atrever a ser feliz. Puedes sentir en este momento como un calor que te cobija, una quietud brisa que te envuelve. Para ti,

0: situazione de manera. Todos pasamos situaciones que nos pueden llevar a dudas, pero eso no puede ser parte de todos los días. Eso no puede ser parte de toda tu vida. Tienes que atreverte a ser feliz. ¿Y cómo puedes atreverte a ser feliz? Es buscando en cada día los momentos que te dan felicidad. Todo lo que hagas tiene que darte felicidad. Tienes que forzar a tu ser a sentirte feliz, porque tienes la oportunidad de hacer cosas. En la medida que te vayas acostumbrando a que te guste lo que haces, a que le pongas pasión en lo que haces, vas a ir encontrando dentro de ti armonía. Una armonía que se va a manifestar como encontrar un equilibrio, donde las emociones ya no te van a ganar, donde vas a empezar a serenarte y las respiraciones van a jugar un papel importante.
1: Claro.
0: Para salir de tu rutina diaria, ¿qué haces? Te malas, retienes, exhalas. Si detienes, ¿no? Esa decisión es tuya de ser feliz. Si lo haces, vino a hacerlo por primera vez 9 veces, porque es un número sagrado. Después vas bajando a 6 hasta que llegues a 3 respiraciones, inhalaciones y exhalaciones. Y puedes encontrar esa armonía que te lleva a que los días cada vez los sientas con una fuerza superior y diferente, para que te lleve a tener ese balance entre lo racional y lo emocional. Hay que tener emociones, hay que tener sentimientos, hay que sentir compasión, hay que sentir amor, hay que sentir
1: servicio.
0: Pero también hay que ser racional, entender lo que nos pasa en cada momento. ¿Por qué nos pasa? ¿Por qué me estoy tocando vivir esta situación? Si tú te das una respuesta, ¿qué sería el primer peldaño para ser feliz? No puedes hacerte preguntas, pero no te quedes en la pregunta. Darte respuesta.
1: Buscar la respuesta.
0: Siento lo que siento. Sí, bien, mi querida Mayra Berenice.
1: Enma, es importante que cuando las personas, porque uno de los primeros pasos para encontrar esta felicidad, y usted lo acaba de mencionar, es la respiración, controlar la respiración, escuchar la respiración, inhalar por cuánto tiempo, detener por cuánto tiempo, soltar por cuánto tiempo, pero además ponerle, no sé si alguna imagen detrás de esta respiración, como imaginar respirar salud, amor, armonía. Soltar a rencor, ver, odio.
0: Y claramente, como estamos trabajando en decidir ser feliz, nos vamos a centrar solo en nosotros mismos. La respiración es un acto involuntario. Si uno toma contacto con la respiración, solo el hecho de respirar, centrándonos en la decisión de ser feliz. O sea, yo inhalo felicidad.
1: Amén.
0: Y retengo unos 5 o 6 segundos y nuevamente exhalo. Exhalo felicidad para que todo lo que yo me rodeo me envuelva de la felicidad que yo exhalo. La felicidad es una vibración que no está lejos de mí, que no está lejos de ti, que no está lejos de tu casa, que no está lejos de tu hogar, que no está lejos de tu trabajo. Está contigo donde tú vayas y donde tú estés. Así que simplemente tomar conciencia de eso. Hay que dejarnos un poco de dejar un poco la parafernalia para centrarnos en la esencia de lo que nosotros somos. Tenemos que entender que en nuestro interior hay un océano de posibilidades. Que las posibilidades las escojo yo, las pongo yo, en la medida de que yo tengo conciencia de que la felicidad es un derecho. Es un deber para con mi personalidad.
1: Exacto.
0: En la medida que yo me siento feliz, mi cuerpo empieza a reaccionar de una vibración diferente, aportándome una mejor salud física. Si yo quiero ser feliz, mis decisiones cada vez van a ser más acertadas.
1: Claro.
0: Cada vez voy a tener menos errores. Cada vez voy a tener menos equivocaciones. Y lo que yo hay que transmitirle, es transmitirle desde el interior, desde esa tierra lejana, llena de amor y con amor para ustedes, que donde estemos, hagamos lo que hagamos, somos felices, si nosotros lo decidimos. Construye esa felicidad, ¿sí?
1: Miren, ni siquiera en los momentos más difíciles de nuestras vidas, pongan esto en práctica, a mí me ha funcionado muchísimo, aún hasta cuando estoy llorando por algo terrible que me haya sucedido, sonrían, dibujen una sonrisa en su rostro, sonrían, sus labios que sonríen, y a pesar de que sea el momento más duro, no sé cómo está conectado nuestro cuerpo, nuestra mente, nuestra boca, pero colocar esa sonrisa en nuestros labios cambia un tanto la situación difícil que estamos viviendo.
0: Por supuesto, mi querida Mike, atreverse a ser feliz no es que las cosas van a ser color de rosa. Atreverse a ser feliz es enfrentar la vida que nos ha tocado vivir. Es enfrentar lo que nos toca hacer. Y por muchas dificultades que se puedan presentar delante, yo me soluciono y no renuncio a ser feliz. Por mucho inconveniente que me ponga alguna circunstancia, por eso es que yo te digo, atrévete, avanza, continúa, sigue, nunca. Deje de sentir que tienes derecho a ser feliz. Y te lo vuelvo a decir, ser feliz no es que todo sea color de rosa. Atreverte a ser feliz es renunciar a la infelicidad. Yo renuncio, no quiero ser más infeliz. Yo no quiero ser más una persona que me atormento. No quiero ser víctima de nada ni de nadie. Atreverme a ser feliz es amar lo que tengo cerca, empezando por los hijos que he engendrado.
1: Amén.
0: Amarlos como son, entenderlos,
1: aceptarlos,
0: lo mejor de mí, deben ellos lo mejor. Eso es aprender a ser feliz. Aprender a ser feliz es saber que si tengo que madrugar para ir a trabajar, es porque eso me corresponde en este momento. Pero soy feliz, porque tengo la oportunidad de hacer algo. Ser feliz es mirar hacia el presente y hacia el futuro. Y suele volver la mirada al pasado para recordarme que hay cosas, hay situaciones que no las debo repetir. Tengo que voltear la página para volver a escribir una historia nueva.
1: Exacto.
0: Y yo los invito a tu público, mi querida Mayra de Vinicius. Mañana es el 15 de luna parcial. Y podemos reescribir nuestra historia. Podemos llegar hasta nuestro propio ser y entender que somos seres aquí viviendo, viviendo la experiencia humana. Dejemos ya de ser humanos y tratando de buscar una experiencia divina. Ese camino es el más largo. Es decir, que la ley te muere si no lo alcanzas. Pero si tú tomas conciencia que eres un ser divino viviendo la experiencia humana y que es de humanidad, tiene diferentes caminos, diferentes situaciones que tengo que conocer, lo dulce, lo amargo, lo tierno, lo grosero. Pero es para vivir una experiencia, nada más. No para refugiarme en ella, no para vivir en ella. Porque tengo una parte divina que me lleva, que no estoy sola, que hay conclusiones, que hay cosas superiores en mí que me permiten avanzar. Ese es el estado de conciencia. Es el atreverme a ser feliz.
1: Exactamente.
0: Es el atreverme a tomar conciencia de que hay fuerzas divinas dentro de mí. Y que las voy a tomar. Voy a tomar conciencia de ellas. Que las voy a utilizar. Que voy a trazar mi nuevo caminar. Y que no depende de nadie, sino de mí.
1: Gracias, Enma. Ha sido un gusto tenerla en Misterios Ocultos. Será hasta la próxima. Gracias.
0: Hasta la próxima. Un abrazo de luz.
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2: Amigos de Misterios Ocultos, Carlos Clemente es director de Skywatchers International en México. Está con nosotros en nuestra programación en esta ocasión. Carlos, un gustazo. Bienvenido. Buenas noches.
3: Buenas noches, Mayra. Pues un gustazo también estar aquí contigo y con toda la gente que nos está escuchando allá en la Unión Americana.
2: Carlos, hay personas que se preguntan, incluso nosotros, ¿dónde podrían estar o existir las bases de OVNIs aquí en el planeta Tierra? Sabemos que hay puntos estratégicos. Tú nos vas a hablar de estas posibilidades.
3: Así es, Mayra. Bueno, pues todo esto tiene relación. Fíjate que acabo de realizar una investigación especial precisamente ubicando la mayor cantidad posible de imágenes en video y en fotografía de, por ejemplo, la Luna. Y resulta que, sí, curiosamente, hay una muy buena cantidad, Mayra, de imágenes que muestran que alguien está allá arriba en nuestro satélite natural. Imágenes en donde vemos objetos que descienden directamente en la superficie de Selenita, y estas son grabadas por personas, digamos, no profesionales de la observación del cielo. Son, sí, incluso hasta hay un niño que se llama Iker, y su papá en España, que con un telescopio estuvieron grabando la Luna, pues, lograron hacer esta proeza con su telescopio, transmitir pues como 7-8 horas grabando la Luna, y sin darse cuenta, se observa en una de sus imágenes como un objeto brillante se mueve de un cráter hacia otro punto también en otro cráter, ahí en la superficie lunar. Ellos ni siquiera saben que lo grabaron. Realmente esto se, sí, descubrió por cuenta de otras personas que están buscando imágenes y se dieron cuenta de esto. Pero hay muchas, hay gran cantidad de videos, repito, de personas no profesionales de la observación de los astros, de la Luna o del, claro, cielo, y con sus equipos medianamente, digamos, buenos, están grabando la Luna y de repente aparecen estos objetos que entran o salen. Y lo que llamó la atención, Mayra, es que es muy recurrente ver cómo salen de un lugar que se llama Aristarco. Es un cráter de los más, digamos, de los más recientes, sí, aunque ya tiene bastante tiempo ahí en la Luna. Es un cráter de impacto y es muy brillante. Es uno de los cráteres que se ve así a simple vista. Y desde ahí, en al menos 3 o 4 imágenes, logré encontrar cómo salen de este lugar luces. Se ven objetos luminosos. Wow. A veces son 15, 20 objetos y en otras ocasiones sale uno solo y se va hacia el espacio. En
2: como flotillas. También,
3: Ajá, flotillas, exactamente. Y en otro video del año 2012, un astrónomo aficionado logra grabar cómo de este cráter empieza a salir un disco. Y se va moviendo lentamente y hasta que sale del cráter. Y entonces nos damos cuenta de que efectivamente hay alguien allá afuera. También hay escritores que de alguna manera pues han logrado obtener acceso a fotografías que se realizaron en las misiones que estuvieron, que están mapeando la Luna. Y uno de estos escritores, sí, ahorita te doy el nombre, curiosamente iba a hacer un libro con referencia a estas maravillosas fotografías pues de la Luna, de la superficie. Y resulta que analizando las imágenes, sí, se dio cuenta de que había estructuras extrañas, había cosas raras, como si alguien hubiera puesto ahí un puente, una, sí, tubería,
2: una construcción.
3: En fin, uh-huh, construcciones, exactamente. Y aquí lo que llama la atención, Mayra, es que, bueno, pues hasta donde nosotros sabemos, no hay una misión o claro, hay una potencia terrestre que
2: esté realizando nada. Sí,
3: que esté allá estacionada con construcciones, con bases. Entonces este sería uno de los principales lugares en donde de alguna manera se ha detectado la presencia de actividad no humana. Y eso creo que queda muy claro. Y de ahí nos trasladamos del espacio, que será una base perfecta, la Luna. Yo le pediría a todos tus radioescuchas que, sí, que si tienen con unos binoculares estar observándola, se van a dar cuenta de que de repente aparecen por ahí luces muy extrañas. Si tienen un telescopio y pueden grabar lo, sí, que están observando, que te lo mucho compartan mejor aquí en Misterios Ocultos, porque la verdad es que es sorprendente cómo si hay alguien allá. Que se mueven, se están desplazando, y llama la atención cómo los pues la NASA, los astrónomos profesionales, pues no dicen nada. Eso también es verdaderamente extraño, ¿no? Pero bueno.
2: Ni modo que ellos no lo estén observando la luna a diario. O sea, sabemos que están muy, muy atentos.
3: Pues sí, que están dedicados a eso. Pero exacto, bueno, por alguna situación, quizás el miedo o no ser ridiculizados en estos tiempos, que ya es muy difícil eso, pues no lo hablan. Pero bueno, esa es la oportunidad que tu gente, la gente de Misterios Ocultos, vea al cielo, observe la luna y se van a dar cuenta de que sí hay algo ahí que aparece de repente. Hay que tener paciencia, obviamente. Sí. Y de ahí nos vamos hacia la Tierra. Obviamente, ahora con todo lo que está ocurriendo en cuanto a la aceptación de que hay ovnis, de que sí estamos, de que sí hay cosas raras en el cielo, de que no estamos alucinando, que lo hemos platicado aquí
2: y
3: contigo.
2: Y que no estamos solos, exacto.
3: No, hay lugares muy específicos y en donde hay que poner atención. Ya hablamos de las costas de Malibú, la costa sí, de Malibú, de San Francisco, ahí la isla San Clemente, California. Mayra, ustedes están ahí.
2: Sí, tenemos mucha actividad acá, exacto.
3: Exactamente, hay ovnis, ahí hay actividad de objetos voladores no identificados, las autoridades lo saben, poco a poco lo están dando a conocer, así es que la gente que esté ahí contigo, que viven en cerca de las costas, cuando vayan al mar, sobre todo en las noches, pues claro, que también lleven equipo, observen, para grabar, porque ahí aparecen estos objetos. De ahí nos vamos a Carolina, del otro lado, en el Atlántico, también la actividad de objetos voladores ha sido intensa, incluso se dice por parte de los militares en Estados Unidos que durante el 2019 prácticamente todos los días había reportes de objetos que ellos detectaban con sus radares. Salían a seguirlos, no los encontraban, se escondían, se les iban rápido, pero ese es el reporte, que en 2019 durante casi todos los días
2: sí,
3: en la zona de las Carolinas, en Carolina del Sur, Carolina del Norte, en el Atlántico, la actividad de estos objetos era increíble, o fue increíble en ese momento. ¿Por qué tantos avistamientos? ¿Qué hacían? Algo hay ahí, por supuesto. Y ahí nos vamos a la zona de Puerto Rico. También una zona en donde se dice que hay una base subterránea, ahí en la laguna de Cartagena.
2: Sí.
3: La investigación que se hizo en los años 90 indicó que la cantidad de avistamientos era impresionante, y además la actividad militar que se ha llevado a cabo en esta zona por parte de los americanos ha sido muy, muy notoria y muy importante en estos lugares. Como que de alguna manera saben que ahí estos seres
2: claro,
3: se ubican o se localizan o se esconden, y por eso es que están tratando
2: como resguardando y a la alerta, ¿no?
3: Investigando o alertas,
2: claro,
3: ¿no?
2: Claro, también.
3: Eso es definitivo. Uh-huh. Y contigo hemos platicado también, Mayra, del Popocatépetl.
2: Oh,
3: y bien
2: claro,
3: es cierto que hablamos de bases o de zonas en donde estos seres posiblemente se oculten, que podemos quizás detectar en algún momento dado, pero ¿qué pasa si son dimensionales, si son portales dimensionales a otros sitios?
2: Exacto.
3: Que va a ser muy difícil que en este momento nosotros podamos movernos.
2: Claro, ingresar dentro de un volcán, pues para nosotros como humanos es
3: imposible.
2: Muy difícil, exacto.
3: Estamos claro, pensando como seres humanos, pero ¿qué pasa si estos lugares son puertas hacia otras dimensiones, hacia otros sitios que ahí están y que quizás nuestra tecnología, nuestro entendimiento todavía no nos permite lograr estas conexiones, pero ellos sí? Eso es donde nos ganan, es donde nos llevan la delantera, quizás porque tienen muchos miles de años antes que nosotros de
2: sí,
3: adelanto tecnológico. Y bueno, pues ahí están los volcanes, los lugares mágicos, Mayra, los lugares que tienen energía y poder como Teotihuacán, el Monte Shasta, el Cerro del Uritorco, Stonehenge, en fin, hay una gran cantidad de sitios en los que las antiguas culturas sabían que existía esta energía natural muy claro, poderosa. Quizás estos sitios, Machu Picchu, en Machu Picchu también en Perú, se habla de energía, se habla de que ahí descendieron los dioses. Entonces, quizás también estos sitios son utilizados por estos seres para entrar y salir a su antojo cuando quieran. Eso es posible. Ahora sí ya lo podemos hablar. Ahora sí podemos decir que es real, ¿eh?
2: Carlos, ¿tiene alguna relación o alguna alineación con el espacio? Estos puntos, de estos diversos puntos del planeta, ¿alguna alineación, digamos, en común?
3: Las pirámides de Egipto, las pirámides de Teotihuacán, Todos estos sitios son como marcadores geodésicos y están alineados principalmente con constelaciones, con solsticios, sí, con en una infinidad de observaciones que se hicieron en el pasado, y sí, tienen una relación directa con los ciclos de la vida que regían el pasado y que hemos olvidado en el presente. Las antiguas culturas, tú lo sabes, sí, era para ellos muy importantes todos estos ciclos naturales y los ciclos celestiales, porque sí, regían su vida, sabían en qué momento iba a ocurrir algo. Exacto. O se tenían que preparar para alguna situación, incluso sembrar, incluso poder, exacto, cosechar. Para ellos era muy importante los ciclos. Y también fueron más allá. Los mayas, las antiguas culturas en México lograron calendarizar muchos eventos muchas eras.
2: Importantes.
3: Estamos,
2: sí,
3: en la era del quinto sol. ¿Cómo lograron esto, Mayra? Pues obviamente con observación y, exacto, seguramente, que es algo muy difícil, con la intervención de conocimiento por parte de seres que venían del cielo. Eso es, así, clarísimo. Es. Eso es inevitable.
2: Sin duda.
3: Tornaba, exacto, difícil de entenderlo, pero es real.
2: Exacto. Tan real, amigos, que por eso estamos al tanto aquí en Misterios Ocultos con Carlos Clemente, director de Skywatchers International en México. Los posibles lugares o puntos donde podrían estar las bases extraterrestres en la Tierra. Carlos, como siempre, un placer tenerte con nosotros en nuestra programación.
3: No, pues un gusto para mí, Mayra, y pues aquí estamos pendientes de que la gente se reporte todo lo que estén viendo y que lo compartan aquí. El Misterios Ocultos será un placer.
2: Así será. El misterio continúa.
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4: Ahí le va, compa Julio, para que vea lo que pasó en Guanaceví.

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0: Buenos días, mi genio, aquí escuchándote como siempre. Yo soy del mero Calvillo, Aguascalientes, ok, orgullosamente. Un saludo, genio, ahí para toda la racía de ahí de Calvillo, Aguascalientes. Te felicito, genio, por su programa, muy bonito. Pero ahí estamos al 100.
1: Eso.
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Perdóname, esposo mío, perdona mis desventuras. 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
5: Bienvenidos a Facebook o cualquier plataforma digital o cualquier aplicación donde usted comparta su información. Desgraciadamente, Facebook se convirtió en el lugar donde los amores son perfectos, cuando en realidad sabemos que no lo son. Donde los mentirosos dicen la verdad. Donde todo mundo presume vivir bien y estar perdidamente enamorado de su pareja. 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
4: Y el amor se demuestra todos los días, no solo en las fechas importantes, como le decía yo. 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Déjeme le digo por qué. 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
11: El mundo se está quedando sin abuelitos, ¿eh? A pesar de que hay más personas de la tercera edad, más de la mitad de los adultos mayores no tienen nietos. Una cifra en descenso desde el 2014, los padres sienten una profunda tristeza al ver que sus hijos deciden no tener hijos.
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0: Lucas. Un saludo para la gente de California, Washington, Texas, Arizona, Vegas, Oregon, Tulsa, donde nos escucha. Le agradezco enormemente el favor de su presencia y llamada. Muy amables.
1: Genio, genio, buenos días, buenos días. Tengan bonito fin de semana. Saludos para la Catrina, esa Catrina, la mera vena.
0: ¿Ya oíste,
1: es el
0: chamaco?
1: Mejor segmento que tiene mi genio, el de la Catrina. Que se eche un cuchi cuchi.
0: Ándale, chamaco. Eso, a él no le digan dos veces porque... Ni le digan siéntate porque él se acuesta.
2: Cuchi, cuchi, cuchi.
0: Muy amables por reportarse con nosotros. Vamos al área 347. Buenos días, ¿con quién tengo el gusto?
3: Ay, genio, buenos días, feliz cumpleaños.
0: ¿Anda en su avión, niña? Porque casi no le entiendo mucho. O lleva la, el altavoz, ¿verdad? O el Bluetooth, el famoso libre de manos. Sí, sí, muchas gracias, le agradezco enormemente que se tome su tiempo, que nos llame y nos ponga a trabajar, que para eso nos paga. Para nosotros es el mejor regalo, que ustedes sigan escuchando radio. Ahora sí, ¿con quién tengo el gusto?
4: Soy yo, Galdi, genio, muchas gracias por aceptar mi llamada, nomás solo para decirte que feliz cumpleaños, que te la pases bonito junto a toda tu familia, tus dos hijos, tu esposa. Y te deseo de todo corazón que tengas muchos años más para que nos sigas cautivando con tus reflexiones, tus consejos, porque quieras o no son consejos a veces que uno tiene que tomar. Bueno, los que quieren los toman, los que no, pues los se pasan de largo. Pero yo siempre los llevo en cuenta, genio. Me da mucho gusto y que nunca, nunca, nunca te vayas de esa radiofusora, ¿ok? Soy de Nueva York, genio.
0: Muchas gracias, Caldi. Te agradezco enormemente que te hayas tomado la molestia de llamarnos y de hacernos saber que aportamos algo a tu vida. Y yo solamente digo, el que no escucha consejos...
4: No llega viejo.
0: Usted sí sabe, Caldi. Bonito día, muy amable, preciosa. Gracias, Nueva York.
5: Hola, genio. Buenos días.
0: Buenos días.
5: Feliz cumpleaños.
0: Gracias, pásatela preciosa.
5: Bien. Felicidades.
0: No, me la voy a pasar al 1000 porque al 100 cualquier tarugo se la pasa. Feliz cumpleaños, gracias por las bendiciones. Soy Jasmine desde Tempe, Arizona. Soy de Michoacán. ¿Cómo dice? Ah, no, no es de Michoacán. Soy de Mochicahui. ¿Cómo es Mochica? Disculpe usted, las letras no entran cuando uno tiene hambre. Decía mi abuela, ay hijo, desde que se metieron los pretextos se acabaron los... Soy Jasmine de Tempe, Arizona, soy de Mochicahui, el fuerte Sinaloa, México. Mándale un cochi cochi a la gente de Mocacha. ¿Cómo es? Mochicahui, el fuerte Sinaloa.
2: Cochi cochi cochi.
0: Pero qué intenso, señor Andy Valdés. Hoy es el día de San Alejo. Y así me quería poner mi abuela, pero dijo mi mamá, no, no, no, no, yo le voy a poner Alejandro. Pero San Alejo tiene un significado muy hermoso. Conocido como el hombre de Dios, renunció a sus riquezas para vivir como mendigo y es considerado el patrono de los limosneros y enfermos. También celebra su santo Marcelino, Marcelina, Justa o Justo, y Rufino y Rufina. Señor Andy Valdés, ¿qué famoso, famosa está de fiesta el día de hoy?
6: Mi querido Eugenio Lucas y familia, gracias a Dios, ya es viernes 17 de julio del 2026 con el cumpleaños del gran genio Lucas, el motivador de las mañanas. Hoy en el Día Mundial del Emoji, mi genio Lucas, te queremos decir que te la pases genial porque eres grandísimo y que tengas las más grandes bendiciones del mundo para ti, mi genio Lucas. Pablo Alejandro Fierros nace en un día como hoy. ¿Qué creen? También en un día como hoy, David Hasselhoff, que ya está cumpliendo 74 años, lo recordamos a este actor y cantante por la serie del Auto Increíble. 43 años llega Marcos el Chino Maidana, el gran argentino exboxeador, ya está cumpliendo el día de hoy pues 43 años. Samuel Sarmiento de la banda Los Recoditos, ya está en Sinaloa con sus aguachiles bien picosos, cumpliendo 35 años de edad el día de hoy. Ya está la alfombra roja para que camine la actriz y modelo que, bueno, hizo época, fue un sex symbol en los años 70. Estamos hablando de la señora Claudia Islas, hoy ya está cumpliendo 80 años de edad. En un día como hoy hubiese cumplido 94 años Quino. ¿Quién fue Quino? Fue un gran, pues, creador argentino. Él fue el inventor del personaje Mafalda. ¿Sí? ¿Qué gran personaje inventó el señor Quino? ¿Qué creen? En un día como hoy en la historia, 1955, escuchen bien, ¿eh? Abre sus puertas en este año el centro de diversión Disneylandia en la ciudad estadounidense de Anaheim, California. En ese momento contaba únicamente con 18 juegos mecánicos y, bueno, pues eran las únicas atracciones. Al día de hoy, bueno, hay miles. Y en 1968, ¿qué creen? Se estrenaba la película animada de los Beatles, el Yellow Submarine, sí, el submarino amarillo. Es lo que pasaba en un día como hoy. Acuérdense que la pasión mundialista se vive aquí. Y genio Lucas, que tu cumpleaños, querido amigo, sea genial.
0: Muchas gracias, señor Andy Valdés. Y la pasión mundialista, como bien lo dice, se vive aquí gracias a las personas que dieron su pronóstico. Y este lunes tendremos, señoras y señores, ganador del viaje a Disney. Muchas, pero muchas felicidades. 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Y hoy bailamos. Ya cartoncito de cerveza. No, yo no. Pedro Fernández.

0: esta canción. Como dice mi amigo El Garbanzo, ese Pedrito Fernández es un loquillo. En Westminster, Colorado, mañana sábado llegan los Guerreros del Amor, Samurai, los Bondadosos, Caminantes MX y Tropical del Bravo. En el Salón Elegante estarán firmando autógrafos mañana por la tarde. Salón Elegante en Aurora, Colorado. Oiga, yo quiero regalar par de boletos a la llamada 1, 2 y 3 para que se vayan a bailar con los Guerreros del Amor, Grupo Samurai.
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0: Oye, tocayo, ¿de dónde dices que llamas?
2: Desde Ohio.
0: Ohio, pero tu teléfono dice que es de México.
2: Sí, lo que pasa es que como tengo el número de allá de México, pero ando por acá en Ohio.
0: Ah, ¿y no andas en Ohio? ¿Estás contento?
2: Muchas felicidades, genio, por tu cumpleaños.
0: Muchas gracias, buen
2: Ojalá
0: amigo.
2: Y sigas cumpliendo muchos años.
0: Mira, habrá algunas estaciones que de repente pues, se les acaba el gusto de pasar el programa, pero quiero decirles que primero Dios, durante toda la vida que un servidor tenga existencia, estará en alexelgeniolucas.com. Ahí estaremos siempre dándoles lata con nuestro trabajo y nuestra invitación a tratar de ser mejores seres humanos en esta vida. Y dígame, Alejandro, ¿en qué le puedo ayudar, tocayo?
2: Ah, nada más te comentaba de esto, de lo que te digo de... No sé si has visto en las noticias del muchacho que se... De un policía de Guanajuato.
0: De Guanajuato,
2: que se
0: sí,
2: mató.
0: Cómo no, claro. De eso estoy preparando el tema para el Ya Basta el próximo lunes, acerca de la salud mental. Porque él se veía muy estable, muy seguro, muy... Lo ves y dices, este cuate, ¿qué problemas puede tener?
2: Sí. ¿Y qué crees que yo he platicado con mi esposa? De hecho, pues ahorita, hace 2 años, yo estuve con mucha ansiedad, mucha depresión. Ajá. Y me fui hasta, hizo que agarrara un boleto de avión para México para ir con mi esposa.
0: Sí.
2: Y ahorita otra vez sigo como con ese mismo problema. Ajá. Como que no es siempre de que estés así, sino que te dan como los pánicos, los ataques, y ahorita que miré ese video y digo, yo estoy casi padeciendo igual y no me gustaría que la persona, ¿cómo te diré? Que no puedan tener una ayuda.
0: Sí.
2: Porque es una enfermedad muy fea.
0: ¿Sabes? Voy a hablar con el maestro Valeriano, él es un experto en esa materia, él habla mucho de ansiedad, de depresión, y nos va a dar tips el próximo lunes de cómo salir de esas situaciones que a veces no logra uno entender, porque le ha pasado a J Balvin, le ha pasado a Ricky Martin, o sea, personajes que tienen dinero, fama,
2: sí, que
0: y se supone que deben de estar curarse, tranquilos, ¿verdad? Claro, pero no, es que no es cuestión de dinero. No sé yo también que sea, porque aunque no lo crea, yo también lo viví. Cuando yo traje a este programa John Milton, fue porque me lo habían recomendado, porque yo estaba pasando por una etapa muy complicada de mi vida. En el aire, en el trabajo, nunca lo demuestra uno, porque, como tú lo dices, ¿no? Parece que te ven y todo está normal, pero no saben lo que carga el morral. Y pues te entiendo. Mira, el próximo lunes no te vayas a perder el programa y hablaremos acerca de la salud mental. Antes de dormirme anoche estaba yo escuchando eso y dije, qué curioso, hay que preparar algo al respecto, porque sí, te dan ganas de irte, te dan ganas de no hacer nada, te dan ganas, no, de muchas cosas. Yo entiendo perfectamente de lo que hablas. ¿Qué es lo que te dan más ganas a ti, Alejandro?
2: A mí lo único que me da es como de estar queriendo estar dormido, de estar descansando.
0: Sí, sí, te sientas y te quedas dormido. A veces, no sé, yo entiendo, hay diferentes razones o diferentes secuelas de esa depresión, de esa ansiedad, pero de eso hablamos el próximo lunes. No te lo pierdas en el Ya Basta.
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1: Eugenio, mi hermano, bueno, ya escuché por ahí que estás de cumpleaños, así que mis felicitaciones, que Dios lo bendiga, lo proteja, lo favorezca, lo siga llevando por el mejor de los caminos y que le dé, bueno, más que nada salud, que es lo que hace falta para seguir adelante. Ya lo demás lo conseguimos de una u otra manera, con inteligencia, suspicacia y pericia. Así que gracias por estar allí, salud y vida, como siempre digo, y que cumpla unos 15 más, porque escuché que la diva médico dijo que eran 15, entonces 15 más ya llegas a 100 fácilmente. Un abrazo, mi hermano.
2: Gracias. ¿Quién es?
1: Epa, genio Suárez, se me olvidó decir que Gabriel Pinto de Houston, Texas, te mandó ese mensaje.
2: Gracias, Gabriel. Salud. Buen día.
3: Buenos días, genio. No solamente para felicitarlo hoy en su día, y como usted dijo, que se la pase al 1000 y que Dios lo siga bendiciendo por muchos, muchos años más. Habla Reinaldo de aquí de... Radicamos en Corona, California, y ahorita vamos rumbo al trabajo. Y somos de la mero Michoacán. Eso. Muchas felicidades.
2: Gracias, gente de Michoacán, por estar con nosotros.
4: Buenos días, señor genio. Acá reportándoseme desde Nuevo México. Feliz cumpleaños. Que cumpla mucho, muchos más. Y ahí dígale a la Catrina que ya no le quite los años, que ya con esa voz parece que va llegando a los 60. Un fuerte abrazo, mi genio.
2: Gracias.
4: Feliz fin de semana, gracias.
2: No, hombre, que gracias.
4: Que la pase bien.
2: Gracias a ti, Eduardo.
5: Cuchi, cuchi, cuchi.
2: Vale, ¿no te pidieron cuchi, cuchi, criatura?
5: Cuchi, cuchi, cuchi.
6: Hola, genio Lucas, buenos días. Habla Juan de aquí de Salinas para felicitarte en tu cumpleaños y espero te la pases bien y que Dios te cuide y te bendiga siempre y que siempre estés alentando a toda nuestra gente con tu programa tan ameno en todos los aspectos. Y cuídate y síguetela pasando bien, como tú dijiste, pásatela al 1000, 2000, 3000, 5000, 1,000,000.
2: Muchas gracias.
6: Por siempre.
2: Gracias, Juanito.
6: Para siempre.
2: Eso.
6: El Lucas, el genio de la radio. ¡Felicidades, genio!
2: Ya no sigas hablando así, Juanito, me vas a quitar el trabajo, no la friegues. Muchas gracias a la gente que me acompañó el día de ayer al Circo de los Hermanos Caballero, donde estuve de fiesta y todo el personal del Circo Caballero, bueno, nos hizo sentir súper especiales. Pero usted, amigo Radio Escucha, que llegó mi amigo Don Isidro desde Santa María, California, gracias. A mi hermano Lidio y a la gente que fue al circo, a Omarcito y a toda la gente preciosa, doña Juanita, es que no puedo mencionarlos a todos porque olvidaría a alguno y luego se siente el nombre.
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2: ¡Mister Noticia qué! ¡No se vale!
9: ¡No se vale, mi cumpleañero! Así que nos vemos esta tarde allá en el restaurante, allá en Salinas. Ahí, allá vamos a estar, mi querido Alex. Muchas gracias. Dios me lo bendiga y que siga cumpliendo más años con ese cariño de primero de su madre, que lo ama. Lo ama, mi genio. Y eso es algo muy lindo. Deme chance de salirme 10 segundos. Ernesto Rufo

0: papel, el ex gobernador en Baja California, en la cárcel. Fue el primer gobernador de oposición. Bueno, pues está en el bote acusado de huachicol. Bueno, vámonos. No se vale. En Houston, Texas, atásquese ahora que hay lodo. ¿A poco? Sí, después de que un agente del ICE disparara y matara a un inmigrante mexicano en un operativo, al señor Lorenzo Salgado Araujo, tratan de justificar por todos los medios que el difunto fue el culpable para que el migra disparara y lo asesinara. Ahora el FBI, tras una orden de cateo al vehículo, encontraron algunos paquetes con polvo blanco y los agentes consideraron que la sustancia era fentanilo. Sin embargo, el abogado y la familia del difunto niegan que sea fentanilo, sino es una mezcla casera de sal granulada que Lorenzo utilizaba junto con limón y agua, una bebida casera de electrolitos, nunca fentanilo. El Departamento de Seguridad sostiene que la gente que mató a Salgado Araujo actuó en defensa propia, ya que intentó utilizar su camioneta para atropellar a la gente. Mentiras. Eso dicen testigos y señalan que la gente del ICE se acercó a Lorenzo y gritó alto y abrió fuego, hiriéndolo mortalmente. Los agentes deberían de llevar cámaras corporales y los vehículos también, y no, supuestamente dicen que no llevaba nada, y tampoco han difundido videos o imágenes. Y ahí la pregunta es, ¿están tratando de ocultar algo? ¿Acaso un crimen? Y eso, ¿sabe qué? Aquí en China, no se vale.
1: Qué poca, ahora querer inventar ese tipo de cosas. Le digo, a veces desgraciadamente tener el poder en las manos de cualquier termina uno metiéndolo en problemas. Ahora van a sacar eso. Difícil de creer, pero eso pasa en Estados Unidos, un país de primer mundo, por amor de Dios. Pero bueno, así pasa cuando pasa, pero no debería de pasar. 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Hay un viaje de 16 días maravilloso. 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
0: No se vale.
2: El genio Lucas no toca las canciones de Maluma.
3: A ver, ¿qué

0: hija de Rigo está cumpliendo años, se llama Marisol. Rigo, le marqué a tu hija, suena extraño el teléfono, y luego le marco a usted y está igual. Me manda al teléfono de un gabacho, Rigo. Si me está escuchando, repórtese, por favor. Felicidades a quienes están de fiesta el día de hoy.
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2: Hola, genio Lucas, buenos días. Habla Juan de aquí de Salinas para felicitarte en tu cumpleaños.
0: Ah, Juanito ya salió, muchas gracias. ¿Qué pasó, Tacho? ¿Cómo estás, Tacho?
3: Hola, ¿cómo están?
0: Muy bien, gracias, amigo. ¿De dónde llama usted?
3: Hablo de aquí, de Carolina del Norte.
0: Eso, ¿y en qué le puedo ayudar, patrón?
3: Oh, mira, para felicitarte, y que pases un muy bonito día. Tengo 25 años escuchándote, genio Lucas.
0: Ah, gracias, ya llegamos a las de plata, ojalá lleguemos a las de oro, si Dios quiere.
3: Sí, 25 años de que tengo aquí en Estados Unidos, te he escuchado. Desde que estabas en La Preciosa.
0: Sí, cómo no, esa fue la estación que me dio a conocer a nivel Estados Unidos. Y pues ya de ahí brincamos a las redes sociales. Luego llegaron pues las plataformas digitales donde uno puede escuchar su programa de radio favorito, ya sea de su país, de su estado. Y sobre todo si es este, se lo agradezco siempre muchísimo. Tacho, muy agradecido por esa llamada.
3: Escucho siempre tu estación de radio. Cargo mi bocina aquí en el trabajo y te recomiendo con mucha gente. Siempre es... digo, no, muy bonito programa. Y me preguntan, ¿qué estación? No, pues es el genio Lucas.
0: Ojalá y nunca te quede mal. Gracias por tu llamada, buen amigo. ¿Quién habla de este lado o quién es?
4: Hola, genio, buenos días.
0: Buenos días, cumpleaños.
4: Te felicitamos.
5: Muchas felicidades, genio.
0: Gracias.
4: Yo soy Fernando Castro y ella es
5: Teresa López.
4: Acá gracias. En el Valle Mexicali, en el kilómetro 43. Muchas felicidades.
5: Dios te bendiga, genio.
0: Y arriba Mexicali. A ver, ¿qué pasó al último? No lo escuché, disculpe usted.
5: Te bendiga, genio.
0: Gracias.
4: Y el cuchi cuchi de la Catrina.
0: Ah, quiero un cuchi cuchi. Goloso.
6: Cuchi cuchi cuchi.
0: Hola, buenos días, área 805. ¿Es Santa María? ¿Es Oxnard? ¿Es Santa Bárbara? ¿Quién habla?
7: Hola, mi genio Lucas, buenos días. Soy Nenita aquí de Oxnard. ¿Cómo está? Felicidades en su cumpleaños.
0: Gracias, preciosa, por tomarse la molestia de llamarnos. Y quiero pedirle una disculpa a toda la gente que ha mandado mensajes, audios. Ojalá y pueda ponerlos todos esta mañana. Y de corazón, de verdad, muchas, pero muchas gracias. Y lo que usted a mí me desee, Diosito se lo multiplique. Y dígame, preciosa, ¿qué anda haciendo tan temprano y en ayunas?
7: Pues rumbo al gimnasio para echarle muchas ganas a estar saludable. Y es lo que más le deseo a usted y a todos, que todos estemos saludables, que papá Dios le dé mucha salud a usted y a su familia para que usted siga aquí en la radio complaciéndonos, haciéndonos llorar, haciéndonos crecer y muchas, muchas experiencias que nos llevamos de su programa. Al menos para mí me ha servido como una bendición para nosotros y para todos los que nos escuchamos. Lo estimamos, lo queremos y siempre guárdese así como es usted y con mucha salud, que papá Dios le siga dando muchas, muchas bendiciones. Y nada, pues aquí Nenita, la fiel de la hermana radio de ustedes, ya sabe, con el Choco, soy una de las más fieles de más de 25 años.
0: Gracias, Nenita.
8: Muy buenos días, genio. Es un privilegio tener gente como usted.
0: ¿Pero yo qué hice? Yo no dije nada. ¿Por qué?

lleva la radio de una manera con mucho respeto y con mucha edificación, que es de verdadero forma de hacer radio, con cosas positivas que nos ayuda en mucho a muchas personas.

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1: Muy buenos días, Alex. Feliz fin de semana para ti, todo tu equipo de trabajo y para todos los radioescuchas. Quiero mandar un saludo para todos mis compañeros de trabajo en NC Cleaners aquí en Las Vegas, enfrente de South Point. Para mi jefa, para mi patrona, la señora Ángela, para mi compañero de trabajo, para Carol, para Cassie, para Fela, para Neida, Enedina, perdón. Pero muy en especial para la señora Juanita, nuestra compañera de trabajo que está cumpliendo años el domingo. Hoy trabajamos hasta hoy, por eso quisiera que la felicitaran hoy y que la Catina le pusiera un
2: cuchi-cuchi.
1: ¿Cómo dice la
2: Catina?
1: Un
2: grito ametralladora.
1: Existe que la Catina le mande también un saludo para ella. Por favor, estamos aquí trabajando y al 100 con el Mundial.
2: Eso.
1: Todos le vamos a España porque estamos en contra de la corrupción. Gerardo Palacio de Las Vegas, gracias.
3: Cochi.
2: Ahí está para la cumpleañera. Muchas gracias en Las Vegas, Nevada, por sintonizar el show más familiar de la radio en español.
4: Buenos días, querido genio Lucas. Hola, Jesús de Ciudad Juárez. Solo para desearle un feliz cumpleaños, que se la pase en este día bonito en compañía de su familia y de ahí de sus compañeros de la radiodifusora. Deseo que cumpla muchos años más y aprovechando, quisiera que si por favor me pudiera poner una reflexión para la familia Gurrola Córdoba, ya que en estos momentos acá, tuvimos una pérdida, falleció mi tío Fidel Gurrola. Y en estos momentos lo van a trasladar en un rato más de los Estados Unidos aquí a Ciudad Juárez. Así que le agradecería mucho si nos pone una reflexión para el pronto consuelo de mi tía y toda la familia. Gracias y que tenga bonito día.
5: Cuando alguien muere, sigue cerca de ti. No se quiere ir por completo, porque sabe que le extrañarás y le seguirás recordando. Cuando alguien muere, no se va solo, se lleva parte de tu alma, para así poder confeccionar sus alas. Y de esta manera, logra volar junto a ti. Cuando alguien muere, se lleva los recuerdos, y de esta manera, se ríe durante el camino para no aburrirse, y para recordar los momentos inolvidables que tuvo contigo. Cuando alguien muere, no te deja solo, te deja parte de su alma, y de esta manera sabrás que está bien. Cuando alguien muere, no se quiere alejar, porque cuando se te nubla la vista, es él quien pasa frente a ti. Cuando te dan escalofríos, es él que te abraza. Cuando tienes frío por la noche, es él quien toma la cobija para abrigarte. Cuando te tropiezas, es él quien te mete el pie para reírse un poco. Cuando no te puedes peinar, es él quien se burla de lo mal que te ves. Y de repente, cuando te ríes de la nada, es él quien te cuenta un chiste y ni cuenta te diste. Cuando alguien muere, no es para que te pongas triste. Es difícil de entender, pero es verdad. Él está mejor allá. ¿Y quién mejor que él para guiarte mientras llega el momento que te toque partir? Pues espera con ansias volver a ver tu rostro y reunirse de nuevo contigo. Porque dos almas que se quieren mucho se podrán separar por un instante de esta vida, pero seguirán juntos en la eternidad.
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7: Buen día, mi tocayo Alex. Genio Lucas, felicidades en tu cumpleaños. Que sea uno lleno de salud, sobre todo, que es lo que más importa. Y rodeado de tus seres queridos. Felicidades. Y adelante con ese excelente programa. Desde acá de Southgate, California, y originarios de la...
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0: mucha suerte a las personas que participaron en la quiniela deportiva, donde podrían ganarse unas vacaciones a Disney. 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Escuchando la canción de la banda MS, se llama Piénsalo. Piensa esto: un vagabundo murió de hambre y en su funeral, ¿qué cree? Hubo comida.
1: Un día, una serpiente de cascabel mordió a un zorro y fue apartado de la manada inmediatamente para que el veneno no se propagara entre los demás. El zorro, lleno de fiebre, vagó solo, arrastrándose y llorando. Pero no lloraba solo por el dolor de la mordida, sino por el abandono de su propia familia. Justo cuando más los necesitaba, decidieron dejarlo a la deriva. Caminó solo, sin rumbo, explorando tierras desconocidas, solo, sin refugio y expuesto al frío de la noche. Con cada paso que daba, una lágrima caía al suelo. Todos en la manada creían que había muerto el zorro, hasta que tiempo después recibieron un mensaje diciendo que vivía en una cueva distante y que necesitaba ayuda con comida. Sin embargo, nadie de la manada se dispuso a visitarlo o ayudarlo, mucho menos llevarle lo que había pedido, alegando que el lugar estaba demasiado lejos. Hasta que un día llegó la noticia de que el zorro había muerto en aquella cueva. Y esta vez, sin importar la distancia, toda la manada fue ahí para su entierro. Desgraciadamente, así es la vida. Las personas no cruzan la calle para ayudarte mientras estás vivo, causando o pasando problemas. Pero ellos cruzarán el mundo para enterrarte el día que mueras.
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0: ¿Qué pasó, Lourdes? No fueron el día de ayer al circo, ¿eh? ¿Qué pasó con la familia Romo? ¿No? Qué mucho apoyo. Por muchos años yo sé que han estado presentes en el programa la familia Romo de Atlajomulco de Zúñiga, Jalisco.
3: Buenos días, Alex. Soy Lourdes Romo. Quiero mandarle un saludo hoy en su cumpleaños de parte de la familia Romo González, que se la pase bien y feliz cumpleaños. Y un saludo también para todos los de Jalostotitlán, Jalisco.
0: Ah, de Jalostotitlán.
3: Feliz cumpleaños.
0: Gracias, Lourdes. Yo creo que andarán por los 30 años que llevan escuchando este programa, ¿no, Lourdes? ¡Vamos a la siguiente llamada!
4: Hola, genio Lucas. Muchas felicidades. Mira, quisiera yo que le mandaras una reflexión a mi cuñada, es que la acaba, no tiene mucho, casi como quizás un mes, que le mataron a un hijo.
0: Ay, Dios.
4: Y quería que le dieras una, que le dieras una reflexión, porque está muy desgastada mi cuñada.
0: ¿Cómo no, amigo?
4: Su teléfono es 011-52-33-46-02-7624. Se llama Verónica, vive en Texcoco. Por favor, genio Lucas, dale ánimo a mi cuñada, está muy desgastada.
0: Y no es para menos, amigo. Yo le voy a llamar, no te preocupes, solo dame un minuto. Y al regresar de esta llamada hablo con ella para hacerle llegar el mensaje que me pides a través de este programa. Y así, como cada mañana, tratar de complacerle a la brevedad posible. Buen día. Él es Cristian Nodal, el forajido, el bandido, el ladrón. ¿Cómo lo llamas?

0: Un Trump furioso revoca la suspensión de los controles de tráfico de ICE. Bienvenidos a Estatus Migratorio con Irán Nava para MLC Noticias. El presidente Donald Trump enfureció ante la directriz interna que pausaba la mayoría de los controles de vehículos por parte del Servicio de Inmigración y Control de Aduanas, ICE, ordenando de inmediato revertir la medida tras recibir duras críticas de figuras del movimiento MAGA que sugerían un debilitamiento en la política migratoria. El responsable de la política fronteriza, Tom Homan, y el secretario de Seguridad Nacional, Merrie Mullin, habían implementado esta suspensión temporal tras los recientes tiroteos mortales en Houston y Maine, buscando proteger la seguridad de los agentes y evaluar los protocolos operativos con el despliegue de cámaras corporales. Sin embargo, la sorpresiva pausa afectó la meta de alcanzar 2.000 detenciones diarias y causó fricciones en la administración al no haber sido notificada previamente al mandatario. Mullin reafirmó su alineación total con la Casa Blanca, confirmando que las deportaciones masivas continuarán con la misma intensidad en todo el territorio. Yo soy Irán Nava. 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
1: Pues aquí tengo un grano en el espinazo.
2: ¡Ah, caray!
3: ¡Ay, hola! Dios santo, respeta, ni porque hoy es el cumpleaños del niño de mi corazón.
2: La Diva de México. ¿Cómo está, Diva?
3: Buenos días, bien. Hoy es el cumpleaños del genio que ya le cantamos las mañanitas muy temprano.
2: Sí, sí, sí. Pero los que se acaban de levantar, Diva,
3: estaban con el mofle, todavía sabrá Dios, para arriba.
2: ¿El mofle? ¿Qué es el mofle, Diva, así, de México?
3: Ron, ron, ron. Entonces, hola, ven a cantarlas nuevamente. Para los que van madrugando, digo, despertando, por favor. Y ahorita les cuento algo. ¿Hola?
1: Estas son las mañanitas que cantaba del rey David. Hoy por ser día de tu santo, te las cantaba a ti. A ti, a ti, a ti. Despierta.
2: Ya despierta, desperté, hola.
1: Muy bien despierta. Mira que ya amaneció. Ya los pajarillos cantan, la luna ya se metió.
2: Gracias, Polita, muy amable. Gracias, Diva de México, por haberla mandado a estudiar a España. Canto para que pudiera cantar estas mañanitas el día de hoy.
3: Oh, ay, qué bonito. Chicos, les voy a contar algo.
2: ¿Qué cosa, Diva?
3: Hay un actor, don Mauricio Herrera, gran comediante, gran actor y todo. Tuvo mucho éxito en los 80s, en los 2000s. Ha hecho teatro, ha hecho cine. Y su hijo Alejandro Herrera dijo algo muy fuerte que aquí Alex y yo lo hemos platicado muchas veces. Dice, ser hijo de Mauricio Herrera sí me ha abierto las puertas, pero también me las ha cerrado. Me ha costado oportunidades. Hay proyectos en los que dejaron de hablarme únicamente por llevar su apellido.
2: ¿En serio? ¿Tanto así, Diva?
3: Que ya... A ver, espérate. Y sí pasa. Ahí no tienes... Alejandro... Alex Fernández, el nieto de Vicente. Sí. También, ¿cuántos proyectos se le han caído? ¿Por qué? Nada más por ser hijo de Alejandro Fernández o nieto de don Vicente.
2: Sí.
3: Y así como él, imagínate.
2: Uno piensa que a veces por el apellido ya la hizo, ¿verdad, Diva?
3: Órale, pásale. No, pásale. No. Bueno, ojo, te pueden dar el pase, pero que te quedes dentro porque tienes o no tienes talento es otra cosa. Sí. Pero aquí el muchacho dice, a mí ni siquiera me han hablado, ni siquiera me han dado la oportunidad de demostrar, de demostrar. Oye, pues les hicieron, Ricardo Salinas hizo que leyeran un comunicado y decir que estaban a favor de los animales y de todo. Le decía yo a Betito Cavazos, amigo, ayer que vi a todos ahí en Ventaneando, digo, leyendo un teleprompter, leyendo todo, y digo, a ver, cuando tú ya dijiste algo, cuando el público ya lo vio, cuando te están haciendo pedazos de algo que tú mismo dijiste y tu patrón te obliga, porque eso se ve que los obligaron,
2: sí,
3: a que leyeran eso de disculpa, ¿no? Porque se le fueron los clientes. Se fue Clorets, sí, y se fue Panditas, y se fue varios anunciantes, ¿no? Entonces, pues léelo. Y ya con eso, en su mente, ya con eso, para que sepan que sí, estamos, y que no se vayan los clientes. No, el cliente ya se fue, porque la gente ya vio cómo eres tú. Entonces, ojo, si tú como compañera o como jefa le paras el carro a tu empleado o a tu compañero. Ah, no. Ella también se carcajeaba de lo que decía Pedro Sola, Patricia Chapoy. Entonces, aquí el punto es que todos salen a disculparse, y a mí me dijeron que en diciembre Pedrito Sola ya no quieren renovarle el contrato. Otros dicen que le va a seguir porque si no van a decir que una persona de la tercera edad

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1: No mal. Dice la casa de los famosos. No es que seamos malinchistas, pero ¿por qué meten extranjeros si es la casa de los famosos México?
2: Es cierto, muy cierto. No, tiene sentido, Diva de México.
1: Y si habiendo tanto actor queriendo trabajar, ganar un 5, aunque sea exhibiéndose ahí.
2: Digo, Quiñones hizo muy buen trabajo. Va sobre lo mismo. Quiñones sí, sí. Juega en la selección mexicana. Él es de origen colombiano, Diva de México, pero se nacionalizó mexicano y entró a jugar a la selección mexicana. Y creo que fue uno de los mejores para acabarla de amolar de la selección mexicana. Entonces, cuando se supone que es la selección mexicana, las Chivas no aceptan ni a un nacionalizado, solamente mexicano 100%. Entonces,
1: No,
2: en las Chivas no.
1: Qué bueno, porque...
2: Y han defendido eso... Y ha habido sugerencias de por qué no meter nacionalizados. Pero es que Argentina, Alemania, Francia no tienen ningún nacionalizado. Que vengan, sus padres sean de otro origen, se entiende. Pero nacieron ahí, es como un estadounidense.
1: Es como si ahorita Pola, la casa de los famosos Alemania, y tú allá, Pola.
2: Imagínese. Bueno, y como lo dijo usted, no es que seamos malinchistas, simple y sencillamente es la casa de los famosos México, la casa de los famosos Colombia, la casa de los famosos Ecuador, la casa de los famosos Argentina, Estados Unidos, bueno, así las cosas.
1: Aquí en Estados Unidos, porque nuestro mercado es el mismo y hay variedades, aquí sí te lo puedes, ay, échate a Niurka, échate a no sé quién de Colombia, porque aquí somos de todos los países.
2: Ah, eso sí.
1: Pero en México, yo decía... Pues tiene razón el columnista, porque estaban quejándose de que traen extranjeros a la casa de los famosos. Silvita Pasquel no va a entrar.
2: Ah, ¿no?
1: Ya dijo que... No, dijo Silvia, ¿tú crees? Dijo que yo me voy a ir ahí a compartir baño. Dijo, sabrá Dios con qué gente. O que yo voy a estar ahí escuchando los ronquidos o los... Aromas, dijo, de dormir con Sabrado y dijo, no, gracias.
2: Ay, Dios, pues así no se le escapa nada. Ay, no. Ya la conoce, ya. Si ya saben cómo es, ¿para qué la invitan? La Diva de México, guapísima. Ay, no. Y de mucho dinero.
1: Gracias, Diva, Alex.
2: Por el pastel, las crepas, el croissant, los omelets todo. Y le todo vamos... lo que pagó la Diva de México.
1: Le vamos a celebrar.

0: Hola, genio Lucas, muchas felicidades. Mira, quisiera yo que le mandaras una reflexión a mi cuñada. Es que le acaba, no tiene mucho, casi como quizás un mes que le mataron a un hijo. Y quería que le dieras una reflexión, porque está muy devastada mi cuñada. Su teléfono es 011-52-33-46.
1: Le estoy marcando, buen amigo. Esta es la tercera vez que le marco. Y si no logra entrar la llamada, te ruego que guardes este podcast 17 de julio del 2026 y quizás en un mes, dos meses puedas compartirlo con ella. Se entiende perfectamente que no hay ánimos de contestar teléfonos, ni quiere. Imagínate, si uno a veces nada más con la pura tristeza no puede, ahora con el dolor de perder un hijo, este dolor no contestó, es todavía mucho más grande. Porque cuando muere una persona que amas, y en este caso un hijo, duele el alma, incluso hasta duele respirar. Te dicen que va a pasar, no es cierto, nada. Sobre todo para una madre que ha perdido un hijo, nada. Vuelve a ser igual.
2: Había una mujer que lloraba la muerte de su único hijo. En su dolor, fue a visitar a un hombre santo y le preguntó: Señor, ¿qué oración o qué brujería tengo que hacer para que me devuelvas a mi hijo? Aquel santo, en lugar de enojarse o razonar con ella, le dijo: Busca una semilla de mostaza en una casa que nunca haya conocido la tristeza, y la vamos a usar para arrojar fuera la tristeza de tu vida. Aquella mujer se puso en camino en búsqueda de la semilla mágica. A la primera puerta que llamó era la de una gran mansión. Cuando la puerta se abrió, preguntó: Buenas tardes, estoy buscando una casa que nunca haya conocido la tristeza. ¿Es este el lugar? Es que es muy importante para mí. Los dueños del lugar le respondieron que era la casa equivocada y describieron las tragedias por las que estaban pasando. La mujer se dijo: ¿Quién mejor que yo para ayudar y consolar a esta pobre familia? Al fin y al cabo, yo conozco bien a la tristeza. Aquella mujer se quedó con ellos un tiempo, pero más tarde siguió buscando la casa que no había conocido la tristeza. Pero a todas las casas que llegaba, escuchaba las mismas historias de tristeza y desgracia. Aquella mujer se dedicó tanto a consolar a los demás que, sin darse cuenta, se liberó de su propio dolor. Con el tiempo, llegó a comprender que la búsqueda de la semilla mágica de mostaza había arrojado el sufrimiento fuera de su vida. Si estás pasando por una tristeza o un dolor, nuestras tristezas y penalidades muchas veces nos resultan más amargas cuando nos sentimos solos. En cambio, cuando hay una mano amiga que se extiende para ayudarnos, o cuando hay unos oídos que están dispuestos a escucharnos, las cosas son muy diferentes. Busquemos todos ayudar a los demás, sobre todo conociendo sus necesidades, porque hay muchos enfermos del cuerpo y también del alma.
1: Señor Jesús, cuida a todos los que están en duelo. Y dale consuelo, por favor, a esta madre en su tristeza.
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4: Buenos días, genio Lucas. Que Dios lo bendiga. Feliz cumpleaños. Esperamos en Diosito que me lo tenga más tiempo con vida, que Dios me le dé salud para seguirlo escuchando, que Dios me lo bendiga, lo queremos mucho, feliz cumpleaños y que cumplas muchos años más, que el Señor te bendiga a ti y a toda tu familia.
1: Gracias, Leila, por esas bonitas palabras, y como siempre lo he dicho, que lo que usted me desee, Diosito, se lo multiplique.
5: No es cierto, genio Lucas, ya ni las Chivas aceptan nacionalizados y agarran muchachos que nacen en Estados Unidos.
1: Oh, ¿es cierto eso? Ah, caray, déjame checo y... Ah, es cierto, el vaquero este, el gabacho, ¿verdad? No, pues entonces ya no lo hacemos, tantos que somos y no lo hacemos, entonces... ¿Qué nos está pasando, pues, en este mundo? ¿De qué se trata esto? Dice mi amigo el garbanzo. ¿Qué clase de brujería es esta?
6: No, genio, pues, felicidades. Muchísimas felicidades, la verdad. No te conozco personalmente, pero me imagino que eres un gran ser humano. una gran persona y sobre todo un buen servidor. Más que nada soy Jorge Martínez, soy de Oaxaca, pero pues vivo aquí en Ciudad Juárez y escuchándote desde hace muchos años. Cuídate mucho, al igual que todo tu equipo. Me imagino que vas a estar muy consentido hoy por todos ellos, al igual que por la familia. Gracias por ser un hombre así y Dios te bendiga a ti y a todo tu equipo. Felicidades y que siga la fiesta.
1: Eso, muchas gracias por los buenos deseos. Paco, saludos, gracias. Dice que le gusta el programa. Y Héctor, ¿tú qué dices, joven?
7: Buenos días, genio Lucas. Feliz cumpleaños, happy birthday. Que Dios te siga guardando por muchos años más. Gracias por todas tus reflexiones. Gracias por todos tus promociones, por tus regalos. Gracias y que tengas muchos años más. Que Dios te siga dando muchos años de vida. Saludos desde Oxnard, California. Soy Héctor.
1: Gracias, igualmente a ti.
7: Que la sigas pasando bien.
1: Y a tu familia, Héctor. Gracias, gracias, Héctor.
8: Al señor Lucas, le queríamos desear feliz cumpleaños desde acá, desde Nuevo México, y que la cantina nos mande un cuchi cuchi bien sensual, porque nos da ñañaras cada que dice cuchi cuchi.
1: Cuchi cuchi, échale.
9: Cuchi cuchi cuchi.
1: Les voy a confesar algo. Katrina lleva toda la semana sin contestarme, porque de repente me le entran momentos de ansiedad, de depresión, y pues le insisto y le llamo y le digo, hey, la gente quiere tu cuchi cuchi, te necesitamos, muchacho. Es que pues yo no sé si en estos días su papá o su mamá estaría celebrando su cumpleaños, y como ya se le fueron los dos, pues es obvio que es el... Pues se marchita, se opaca, se calla, deja de ser esa persona alegre que escuchamos en el programa. Y pues somos seres humanos, no perfectos, con situaciones que a veces no entendemos el porqué, cosas que uno no logra entender. Pero bueno, ojalá y el lunes esté en marcha.
8: Señor Lucas, le queríamos desear feliz cumpleaños desde acá, desde Nuevo México, y que la cantina nos mande un cuchi cuchi bien sensual. ¿Ves? Porque nos da ñañaras cada que dice cuchi cuchi.
9: Cuchi cuchi cuchi.
1: Yo creo que uno de mis mejores regalos en esta vida es tener a mi mamá y que ella tenga salud. Estamos entrando en la etapa donde ya todo nos va a doler, hasta la sombra, mamá, pero mientras estemos vivos, creo que es el mejor regalo que podemos tener. Y te agradezco por, pues, haberme traído a este mundo. El día de ayer estaba yo en el circo y pensaba hacer una plática, pero yo cuando hay mucha gente me da vergüenza y extenderme, porque sé que van a ver otra cosa y no quieren verme ni oírme, a lo mejor a mí. Pero yo quería decir que hay muchas mujeres importantes en mi vida. Una de ellas es, para empezar, pues, la Virgen de Guadalupe, que es nuestro estandarte, nuestra fe y creencia, seguido por mi abuela, que gracias a ella naciste tú y gracias a ti nací yo. Y a todas las personas que han formado parte de mi vida, la mamá de mis hijos, hay una señora que me dio un impulso muy grande en mi vida y con su comentario me marcó y nunca se me olvidó. La señora Mara, en la Ciudad de México, Mercado Villacuapa, trabajaba yo con ella. Ella era dueña del puesto de pollos donde yo trabajaba y dejé de verla como una semana. Y le dije, doña Mara, ¿dónde andaba? Dijo, fui a Disneylandia, llevé a mis nietos a Disney, hijo. Dije, ¿sabe, doña Mara? Yo un día voy a ir a Disneylandia. Yo tenía como 12 años. Dice, y lo dije por decir, no porque ya supiera que iba a venir a Estados Unidos. Yo llegué cuando tenía 17 años, aquí cumplí los 18, entonces, pues ni por mi mente pasaba que existían los Estados Unidos. Y yo conjugando le dije, claro, ¿sabe, doña Mara? Yo un día también voy a ir a Disneylandia. Y yo esperaba que ella se riera, me dijera, sí, ándale, sí, cómo no. Doña Mara me miró y dijo, sí, hijo, algún día vas a ir a Disney. Y mire, no solo voy a Disney, transmito desde Disney las cosas de la vida. Y yo pensaba que el éxito y la fama solamente era para los guapos y para los ricos. Cuando uno quiere, busca caminos. Y cuando no, busca pretextos. Señora Guadalupe Lucas, buenos días.
10: Buenos días, mi hijo, bendecido siempre serás. Ay, no tengo palabras, quisiera lo mejor decir, expresarme, porque me siento bendecida con tenerte y tener mis hijos. Gracias, mijo. Gracias, mi padre, porque siempre estás al pendiente de mí y de tus hermanos, de tus hijos, hijo. Y bendecido serás, te decía, porque te viniste de 17 años y naciste el 17 de julio, mijo. Y ese número siempre lo llevarás. Y siempre las puertas abiertas, mijo, para ti estarán. No puedo, mijo, expresarme, no puedo, quisiera tener palabras, porque si buscara, te buscara mucho tiempo, a lo mejor no te encontraría, o te encontraría mejor, no sé, mijo. Perdóname, no puedo expresarme, y sabes que te queremos mucho, mijo. Sabes que tus hermanos y yo te queremos mucho, y tus hijos también, mijo. Tus hijos también te quieren mucho. Como te digo, no puedo.
1: Creo que dijo lo suficiente, lo necesario y lo más importante. Gracias, mamá.

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1: ¿Qué pasa en la ciudad de Los Ángeles, California? Le mando saludos a los amigos que nos escuchan en Anaheim, Santa Ana, Riverside, San Bernardino, Ontario y pueblos que vamos pasando y saludando. ¡Platícanos, Omar Fierros!
2: Genio, los ataques a los que venden en las calles no paran. Y es que en Long Beach, el vendedor ambulante de elotes, Elio Ramírez, fue atacado por tres hombres sin ningún motivo.
3: Enseguida pasó una persona hispana que me habló y me dijo que no podía estar vendiendo yo ahí. Le pregunté por qué y me dijo yo soy el dueño de la playa. Como a los 5 o 10 minutos llega otra persona diferente y esta persona no llega hablándome, llega ya a golpearme directamente.
2: Elio resultó severamente lesionado tras esta paliza.
3: Y tengo un reporte médico que está señalando que efectivamente yo tengo quebrada mi nariz en tres partes. Tengo quebrado el pómulo y tengo daños en mi vista. Tengo que tener un seguimiento médico.
2: Después de tantos casos como este que se han visto en Los Ángeles y en otros condados, hoy más que nunca, Elio Ramírez pide a todos los vendedores ambulantes alzar la voz.
3: Yo soy una víctima y yo espero que haya justicia, que se me haga justicia con esto que me pasó. Si sufrimos un ataque, no se queden callados. Si sufrimos un ataque, que lo denuncien.
2: De misma forma, le agradece a todos que lo han apoyado con palabras de aliento y con dinero, tras recaudar $12,000 en GoFundMe.
3: Y gracias, y que Dios los bendiga, que Dios los guarde, y la gente que me está apoyando, que Dios le dé mucho más de lo que ellos me están dando.
2: Y bueno, chiquillos, eso es lo que está pasando en My Beautiful Los
1: Angeles. Sí, sí, por favor, y denuncien, porque este tipo de ratas no deben de estar en Estados Unidos. Señor, señora, amigo, amiga de Phoenix, quiero invitarle a que esté pendiente en este mes. Le voy a estar dando detalles de cómo ganarse mil. Es más, ¿sabe qué? De una vez, ¿para qué le escribo si aquí está? Voy a regalar $1,500 a una familia en Phoenix. Voy a andar visitando las calles de Phoenix el 21, 22 y 23 de agosto. Y el lunes 24 de agosto daré a conocer el ganador o la ganadora de esos $1,500. Usted me va a encontrar o yo le voy a encontrar en Phoenix y me va a dar el nombre de 5 familias y su teléfono. Y una de esas 5 familias o usted podría ganarse esos $1,500. Así es que pendiente de las... Bueno, no solo esa familia, claro. Todas las familias y todas las personas que registren podrán participar en esta promoción. Gracias, amigos de Phoenix, que tengan un excelente día. Amigos del área de Los Ángeles, mañana sábado, trabajo de 4 a 10 de la mañana, hora del Pacífico.

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0: Lucas, le queríamos desear feliz cumpleaños desde acá, desde Nuevo México, y que la cantina nos mande un cushy cushy bien sensual, porque nos da ñañaras cada que dice cushy cushy.
1: Cuchi, cuchi, cuchi.
2: Genia, buenos días. Nomás para recordarte que las Chivas sí traen jugadores.
3: Eso ya los puse. Otro nuevo.
4: Hola, genio Lucas. Buenos días.
3: Gracias.
4: Otra vez soy yo. Me llamo Noé Escobar.
3: Sí, Noé.
4: Ayer te mandé un mensaje a ver si le podrías llamar a mi esposa en su cumpleaños, que es el domingo, pero a ver si le puedes llamar el sábado. Yo sé que no trabajan el domingo.
3: No, si voy a estar el sábado aquí, así es que me escribes, por favor, a la hora que quieras que le mande el saludo a tu señora esposa, buen amigo, ¿eh? A tus órdenes, 1-877-354-3646, o mándeme un WhatsApp, 1-323-775-6694. Ojalá y se esté viendo la transmisión que estamos haciendo a través de WhatsApp, porque no sé si el sonido aquí nos funcione bien. Señora Magdalena Palafox, ¿cómo está usted? Buenos días.
5: Buenos días, Alex. Feliz, contenta.
3: Muévete para acá, muévete para que te vean en la tele, porque mandamos a pagar un programa en la tele para que saliera. Si no te ves, ¿qué va a decir la gente? Magdalena Palafox me ayudó a hacer el podcast de Los trozos de mi vida. Y que, por cierto, la segunda parte va a hablar acerca de las cuestiones que pasan en los medios de comunicación. Las alegrías, las tristezas, las amarguras, los fracasos. Cuando pierdes una estación de radio, cuando dejan de apoyarte, cuando dejan de escucharte. ¿Qué artista se portó bien? ¿Qué artista se portó mal? ¿Qué es lo que ha pasado? ¿Cuáles son las cosas que más me han llamado la atención? Y que quiero compartirlas con todos ustedes. Y no es solo presunción, sino detrás de todo eso hay una enseñanza. Así es que le invito para que no se pierda Trozos de mi vida.
5: Claro, ahí vamos a estar, Alex, haciendo también mancuerna, que me ha encantado. Y pues hoy, Alex, no podía dejar pasar este día. Tú sabes que yo tenía un viaje para Las Vegas y que me regresé.
3: Ah, sí, gracias.
5: Me regresé antes. Yo regresaba hoy, precisamente. Dije, ¿cómo que hoy voy a regresar? Y no voy a felicitar a mi querido Alex, el genio Lucas. Si me permites, te escribí algo. Algo que tal vez por estos 25 años que llevamos conociéndonos. Fíjate, Alex, mejor ya ni sacaba yo la cuenta.
3: ¿25 años
5: que llevamos conociéndonos desde a Éxitos Latinos con nuestro querido Rafa. Y dije, bueno, vamos a escribirle a mi querido Alex. Y esto va así. ¿Tienes aquí un pianito, algo?
3: ¿Un pianito?
5: Okay.
3: Sí,
5: algo.
3: Como no, patrona, usted nomás
5: pida. Por favor, no sé, algo que tengas así.
3: Bueno, a veces me tardo en hacer algo porque yo tengo que hacer todo aquí. Yo cocino, yo lavo, yo plancho, yo barro, yo hago todo. No, hay otros programas que tienen 6-7 personas a sus
5: así
3: órdenes.
5: Es cierto,
3: yo tengo que hacerlo aquí todo, pero lo hago con todo el gusto del mundo. Soy pobre y de familia numerosa.
5: Uy.
3: ¿Y qué le he de hacer?
5: No. Vamos.
3: Ella es Magdalena Palafox. Gracias, Magdalena. Ojalá y se esté escuchando en el WhatsApp. En Instagram.
5: Facebook.
3: Es Instagram, Facebook. Y creo que ya hay otras plataformas, ya. Pero como yo soy antiguo, yo me quedo nada más con las que voy conociendo. Y es que las nuevas disque son para la chaviza.
5: Sí, es que no todavía. Ay, Alex, es que nosotros también como que se nos atora poquito, pero nosotros también nos vamos a poner bien vivos y vamos a estar también al mismo nivel que la chaviza. Pues saludos a todos nuestros lindos radioescucha, donde quiera que se encuentren. Y esto es algo muy especial para mi querido Alex, el genio Lucas. Quiero felicitarte con mucho cariño y celebrarte precisamente junto conmigo este momento tan maravilloso. Y sobre todo porque ya llevamos más de 20 años conociéndonos. Eres un gran amigo, un ser humano con un corazón enorme y una voz que durante tantos años ha acompañado y tocado la vida de muchas personas. Gracias, Alex, por cómo nos has agasajado en tu casa y por tantos años compartiendo la alegría de jugar lotería. Son recuerdos muy especiales que siempre llevaré en mi corazón. También agradecerte especialmente el cariño y el respeto que siempre tuviste hacia mi mamá, que le decías la jefa. Ese recuerdo lo llevo en mi corazón porque hay personas que dejan huellas bonitas y tú eres una de ellas. Le pido a Dios siga llenando tu vida de salud, alegría y bendiciones, y que sigas llevando tu voz y tu esencia a todos los corazones que te escuchan. Feliz cumpleaños, Alex. Un abrazo con mucho cariño y admiración.
3: Muchas gracias. Y cómo olvidar a la jefa, doña Cielito, a quien le celebramos sus 100 años en Las Vegas, Nevada, con una fiesta muy bonita que organizaron ustedes, y pues gracias por haberme invitado. Y gracias, doña Cielito, donde quiera que se encuentre, por estar en un momento muy complicado, porque fue quien me ayudó, al igual que mi mamá, a jugar mis lágrimas en un momento muy complicado de mi vida. Y de ahí nació la famosa reunión de la lotería. Unos van, otros vienen.
5: Otros vienen.
3: Solamente son, pues, pasajeros del camino, pero,
5: claro,
3: pero las buenas amistades como usted perduran para siempre. Doña Cielito, aquí la recordamos.
6: Señor Ale, sé que hoy usted cumple un año más de vida en este mundo. Espero en Dios que usted ha sido un hombre tan amoroso, tan gentil, que siga usted disfrutando de la vida. Ojalá que llegue usted a cumplir 100 años, que no es tan fácil vivirlos, pero que cuando se logra, es uno afortunado. Le llama su amiga Cielo María Penagos González.
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1: Francia e Inglaterra van por el tercer lugar el día de mañana para el partido número 103 de la Copa del Mundo. Fueron 104 partidos. Hasta el momento hemos disfrutado de 102 partidos muy emocionantes. Y bueno, a quienes tuvieron el privilegio de estar presente en algunos de los estadios, felicidades, y es algo que quedará para siempre en la memoria. Porque siempre lo he dicho en este programa, no tan solo de pan y agua vive el hombre, sino también de recuerdos.
2: El verdadero origen de la selección francesa en el Mundial 2026. Por si no lo sabían, Francia es la selección europea con mayor cantidad de futbolistas con orígenes en otros países, pues muchos de sus convocados tienen raíces en distintos países africanos. Por ejemplo, Tchouaméni, sus padres son de Camerún. Ousmane Dembélé tiene raíces en Mali y Mauritania. William Saliba en Camerún y Líbano. Yayot Upamecano en Senegal y Guinea-Bissau. Ryan Cherki de Argelia. Michael Olise de Nigeria y Argelia. Y su estrella Kylian Mbappé de Camerún y Argelia. Por lo que muchos no la consideran como la selección francesa, sino como la selección del continente africano.
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2: Genio, muy buenos días, feliz cumpleaños, yes. Sonríe hoy, que la vida te sonríe a ti por todo tu optimismo, tu encanto. Mira, te agradece uno que le proyectes ese optimismo para seguir echándole ganas, pues aquí en este país ausente de nuestros lugares de origen. No nos resta más que desearte lo mejor, que Dios te llene de bendiciones, te dé todo lo mejor de la vida en tu futuro, con tu familia. Mil felicidades, pásate un excelente día, un excelente cumpleaños y recibe todas las bendiciones de Dios. Felicidades, bye bye.
3: Gracias, Conchita Bobadilla. Fíjate que me hiciste que me acordara que cuando cumplí 18 años, había yo recién llegado a Estados Unidos. Yo llegué en junio, cuando estaba el Mundial de 1986, y en julio era mi cumpleaños. Y bien recuerdo que ese día estaba en la noche, soñé, cuando iba a ser mi cumpleaños, que yo estaba en mi casa, que yo regresaba a la vecindad allá en la Ciudad de México, y al abrir la puerta, mi mamá y mi tía Araceli estaban haciéndome mole, y que corrí, las abracé y les dije, ¿sabes, mamá? Soñé que estaba en un lugar bien lejos de ustedes y que iba a ser mi cumpleaños más triste de mi vida porque no estaban conmigo. Y al verlas aquí, no saben el gusto que me da saber que era un sueño y qué bueno que puedo abrazarlas. Y en ese momento, pues, tiré el brazo para abrazar, pero no abracé nada. Y abrí los ojos y estaba lejos de mi tierra. Pero, ¿sabe? Siento que si no hubiera salido de mi tierra, no hubiera conocido a alguien muy importante en mi vida. Se los presento, él es Omar Fierros.
4: A ver, deja prender el micrófono porque no se...
5: ¡Ingeniero!
3: ¿Cómo estás, hijo?
4: Bien, bien, bien, bueno. Aquí, pues aquí, escuchando tus palabras, Alex. Oye, te quería preguntar, ¿qué se siente con cumplir 50 y pico? ¿Qué se siente, pa?
3: Ah, ¿sabes?
4: La verdad, cuerpo, espíritu, ¿cómo te sientes?
3: Yo me siento como si tuviera 40 o 30. Y muchas veces es la actitud, es la manera en que ves la vida. La vida está llena de muchos problemas. Va a haber más caídas que subidas. Pero lo importante no es quedarte tirado, porque muchas veces no va a haber quien te levante, sino tú mismo. Sí. Tienes que volver a levantar y seguir en el camino. Ustedes tienen papá, ustedes tienen mamá. Y quienes tienen ese privilegio no saben el lujo que es tener eso. Pero cuando uno se hace solo en la vida es más complicado. Pero también lo disfrutas más. Y hoy todas las bendiciones, todos los mensajes, todas las voces, todas las cosas que no voy a alcanzar a leer, de corazón les digo muchas gracias. Y quizás hoy día me puse muy vanidoso y el programa ha estado dedicado a mí. Pero a mí me sirve como una especie de impulso para seguir haciendo lo que he hecho por 37, y este 2026 en diciembre estaré cumpliendo, primero Dios, 38 años de hacer radio. La vida me ha cambiado mucho, me ha modificado mucho, desde el trabajo, la vida personal, me ha madurado, me ha llevado a disfrutarlos. Yo toda la vida, tú sabes que toda la vida los he
4: dado, claro.
3: A ti, a tu hermano, toda la vida, desde que nacieron hasta el día de hoy, y es también un lujo y un privilegio que tengo. Esta mañana escuchaba la historia de Alejandro, que anda sumido en la depresión, en la ansiedad, porque pues lleva 5 meses sin ver a su familia, él va y viene. Le digo, Alejandro, tienes muchas ventajas, una de ellas es de que puedes ir y venir. Hay muchos que llevan años y años sin ver a su familia, así es que ánimo, y gracias.
4: Claro, eso es lo que quería escuchar cuando te pregunté, hice esa pregunta porque pues... Yo conozco a mi papá y si ustedes lo vieran cuando jugamos los martes fútbol, ahí anda y da batalla, ahí anda para arriba y para abajo y ya viene y me alcanza con el balón y digo, bueno, pues ¿dónde le sale tantas pilas a mi papá? Y sí, pues felicidades en tu cumpleaños, papá. Y pues yo creo que la gente, más que nada, me da gusto que la gente sean los que te feliciten, porque pues... Al final del día, tú todos los días madrugas con mucho gusto para venir a hacer lo que tú amas, lo que a ti te gusta hacer, que es radio. Y fíjense que hace 16 años ya. En el 2010, cuando llegué por primera vez a hacer mis pininos, mi papá me enseñó a aprender la computadora. Y ya gané cuenta que me dijo, oye, le vas a hacer así, así, así. Y empieza a grabar comerciales. Y aunque no se tocaron esos comerciales al aire, básicamente lo que él hacía es enseñarme y dirigirme en el camino para meterme poco a poco en esto. Después me salí, me fui a trabajar al restaurante de mi tío, a ser mesero, cual de hecho también me sirvió muchísimo porque supe lo que es trabajar y lidiar con personas, lidiar con gente, que a veces la gente pues te maltrate o cualquier cosa cuando eres mesero. Al igual con mi tío gordo en Santa Bárbara, cuando me llevaba cada verano a ir a lavar carros desde las 5 de la mañana hasta las 6 de la tarde. Y todo eso me fue enseñando en la vida a valorar un trabajo que tú amas. Y eso es lo que aprendí aquí con mi papá, y gracias a él, gracias a que me dio la oportunidad de estar aquí en la radio, y su amor a la radio me lo transmitió. Y ahora pues, un día tarde que temprano, más temprano que tarde ahora sí, pues me toque a andar en mi camino, irme por mi propio sendero, y gracias a my teacher, my maestro, don Alex el Genio Lucas.
5: Y que nunca se te olvide que lo que uno siembra es lo que uno cosecha.
4: Sí.
5: El cariño y el respeto siempre se lo merece la gente que te da de comer, y son ellos los que nos escuchan o nos ven en estos momentos, como Natalia.
6: Hola, buenos días, señor y hermoso señor Genio Lucas. Le bendigo en el nombre de Jesús.
5: Gracias.
6: Que Dios me lo cuide por muchos, muchos años más. Muy hermoso y feliz, bendecido cumpleaños, ya que también hoy es cumpleaños de mi nietecita, cumple 12 años.

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1: Allá hablan, Diva.
2: Diva, me da mucha pena, pero es que ya no tenemos papel de prestar la llave, la de baño de mujeres.
3: Sí. Ahorita te las presto.
1: Ay, Diva.
3: Ya. Déjame en paz. Y no va, y limpia el espejo que estaba todo babeado ahí, manchó colorete.
1: Es que alguien puso ahí, te amo. Y eso.
3: Te amo, Genio Lucas. Happy birthday. Ay,
1: atentamente, tú. El barrendero de México.
3: Atentamente, Pola. Oiga, chicos, guapísimos, estaba viendo una entrevista con la gran actriz Hilda Aguirre, que es... Sor Yeye hizo la película de Sor Yeye.
1: Sí, cómo no.
3: Y la entrevistó Matilde Obregón ayer y la llevó a su canal de YouTube. Ya está retirada, dice, tengo 78 años, me siento ya con ganas de descansar. Su hijo trabaja en Nueva York, en el banco del tu tío Wells.
1: ¿A poco?
3: Ahí trabaja, que es el director general de todo. Bueno, le va muy bien a los hijos de Hilda.
1: Sí.
3: Que vive en Nueva York. Entonces, a lo que voy, ella dice a la cámara... ¿Sabes que se han metido a robar a mi casa dos veces? Ya no tengo que me roben, señores ladrones.
1: Y los ladrones van a decir, ya no hay que ir. No.
3: Y le dice Matilde, pero se te meten a tu casa. Claro.
1: Oiga,
3: pero lo
1: México,
3: dice con una gracia.
1: Y si el ladrón no ve la tele o no ve las redes sociales,
3: pues
1: ya estuvo, van pero a caer en la casa.
3: Como la ven, yo creo que rica, artista,
1: sí,
3: famosa.
1: Claro.
3: Dicen, está de tener, cállate. Entonces... Les dice, señores rateros, ya no vengan a mi casa, ya no me robaron todo. Pero imagínate que se te metan dos veces a tu casa.
1: No, ya eso es demasiado, ya eso es mala suerte, o ya te tienen bien
3: estudiado.
1: Estudiado, Diva de México. Qué horror, Diva de México.
3: Qué miedo.
1: Vivir así, ¿verdad?
3: Horrible. A mí una vez se metieron a mi casa a robarse, ¿qué será? Como el 2004, de verdad. Y como nosotras las ricas, siempre tenemos dinero en efectivo. Pues ellos creen que dónde está, pero no lo hallaron. Entonces, pues se llevaron, ¿qué quieres? De aquellos años, que era un estéreo, una televisión y ya. Pero yo regresé, amigos, sobres. Y hallarían el dinero. No lo hallaron.
1: No lo hallaron, digo.

0: por eso hay que escondérselo bien y el dinero también, muchachas.
1: ¡Épale!
0: Por favor.
1: Oiga, Diva de México, pues el, yo creo que entre el lunes, martes... No, el lunes vamos a hablar de la depresión. ¿Ah, el sí? Martes vamos a hablar de... ¿Le robaron en su casa?
0: Ay, sí, eso está
1: mire, bien. Yo le voy a decir una cosa. Si te roban cuando tú no estás, pues ni modo. Pero ha habido gente que ha recibido a los ladrones estando en su casa. Y fíjese lo que son las leyes. Si el ladrón entra, te roba, te amordaza, te golpea y se lleva lo que quiere llevarse, y si va saliendo con tus cosas y tú le disparas por la espalda, la policía te lleva a ti.
0: ¿Te lleva a ti?
1: Qué poca
0: manera
1: de hacer las cosas en esta vida.
0: Bueno, ayer quedó un punto suspensivo, ¿verdad, Alex?
1: Sí, Diva de México.
0: Vamos a retomarlo, chicos.
1: Un hombre fue acusado de emborrachar a sus sobrinas menores de edad y luego abusar de ellas mientras dormían. Las niñas que tienen entre 11, 13, bueno, en ese tiempo tenían 11, 13 y 16, habrían sido abusadas durante los periodos vacacionales del 2016 al 2022, cuando su familia visitaba la casa de su tío. ¿Algún familiar lo dañó a usted? ¿Y si pagó su maldad esa persona? ¿Sí o no? Aquí hay algo que no entiendo. Si les pasó una vez, ¿cómo les volvió a pasar otra vez?
0: Es que dice la nota, del 2016 al 22, es lo que estoy contando. Son 6 años.
1: Sí.
0: 6 años. Pero ahí te va lo que dijo la señora ayer. Diva, a mí me daba miedo decir, porque te amenazan, te da miedo. Uno es muy ingenuo. Hace rato hablaba con mi madre, que por cierto le manda muchas felicidades, Alex.
1: Ah, salud, doña Magda.
0: Le manda muchas bendiciones.
1: Gracias.
0: Y hablábamos, le digo... Ma, yo no quisiera volver a tener 30 años, ni 25, Alex. No, porque a esa edad uno no tiene lo que sabes ahora.
1: Ah, claro.
0: Lo que has aprendido ahora. El otro día que, digo, no, yo ni de loca que era a los 25, a los 30, no, gracias, estaba yo bien mensa. No,
1: pues sí.
0: No, dice, se lo digo jugando.
1: Claro.
0: Pero no sabía cosas que hoy sé. Hoy, digo... ¿Cómo pude pensar así a los 25 o a los 30? Ahora volteas, y yo sé que a ti también, y a ti que nos escuchas. Hace rato que decía el genio, estos años me han ayudado a madurar, a pensar diferente, a crecer de esa manera. Ahorita, esos son los años, amigos. No es de que, ¡ay, cumplió años! No, el cumplir años es un regalo, sí. Pero en ese regalo, Alex, va envuelta sabiduría, energía, fe, o sea, vas todo lo que vas creciendo dentro de ti.
1: Le digo una cosa, Diva de México, siempre la gente dice, te hace la pregunta, ¿y si pudieras regresar el tiempo? No lo puedes regresar.
0: No.
1: Tienes que vivir el día, el momento.
0: No.
1: El ayer ya se fue, el mañana no sabemos si va a llegar, por lo tanto, enfócate en el día de hoy y haz las cosas bien. Mire, Diva, no me canso de... Le dije a mi hijo, mira nada más.
0: Los mensajes.
1: Es increíble la cantidad de mensajes que no he podido leer, no he podido escuchar. Y le pido una disculpa y le agradezco enormemente tanto amor, tanto cariño, que definitivamente, híjole... No.
0: Abra
1: no.
0: Uno al azar.
1: Al azar. Así. A ver, este Diva de México.
0: A ver,
1: Área 559.
2: Buenos días, genio Lucas. Buenos días, genio Lucas. Felicidades por tu cumpleaños.
1: Gracias.
2: Acá desde Fresno, California, quien te saluda es Felipe.
1: Gracias, Felipe.
2: ¡Ay, con las vacas! Sí. Brevemente, ¿cómo me hice de esa estación?
1: Ajá.
2: Yo trabajaba remodelando casas y en una ocasión no llevaba mi grabadora y me la prestaron, una grabadora de un compañero.
1: Sí.
2: Y estaba esa estación, La Preciosa.
1: Ajá, sí, como
2: ese
1: no.
2: Mismo compañero a mí me decía... Don Pito Loco, pero yo no sé por qué me decía así.
0: Hoy te digo.
2: Un poquito enojón. Ah. Y él me decía. Y desde entonces estoy escuchando esa estación y te estoy siguiendo a ti. Desde el 2010 en adelante.
1: 16 genio. Años, Diva.
2: El único ocasión donde no te escucho es cuando hay cosecha, porque estoy muy ocupado.
1: Ah.
2: Es en el mes de mayo. Ah. Felicidades, genio Lucas, y te la pases bien en tu día.
1: Gracias.
2: Los deseos de Felipe.
0: ¡Ay, qué
2: Méndez, desde Fresno, California.
0: Felipe.
2: Y arriba, la chica sexy.
0: Felipe Méndez. A ver, otro al azar.
1: Otro al azar.
0: Otro
1: vamos
0: al azar.
1: A ver qué dice el buen amigo Héctor. Héctor, ya, este.
0: Vamos en los.
1: Ya,
0: de,
1: voy a los. A este cortito.
0: Mero.
1: Este es de como de 6 segundos, Diva.
3: Feliz cumpleaños, genio Lucas. Aquí andamos, al 100. Saludos.
1: El nene con su familia.
0: Ay,
1: con su mamila. Una corona, mire. Nene. Corona. Es su mamila.
0: Ay,
1: Diva
0: nene.
1: De... Gracias, nene. Otro, Diva.
4: Muy buenos días, genio Lucas. Feliz cumpleaños de
0: hoy.
4: Un fiel oyente desde acá, desde Seattle, Washington. Que se la pase muy bonito en su día. Feliz, feliz cumpleaños.
1: Gracias. Otro.
0: Seattle, vamos. Hola, con otro.
5: Buenos días, genio.
1: Hoy, Hilda.
5: Muchas felicidades, de verdad, te deseo todo lo mejor. Gracias por tu voz.
1: Gracias, Hilda, ibas en el avión, yo creo, porque no se oía mucho. Hildita, a ver, preciosa, otro, Dios te bendiga, corazón.
0: Y otro ya canción. Dale.
6: Muchas felicidades hoy por tu cumpleaños. Muchísimas gracias por otro año más de vida. Gracias por otra mañana, por tantas mañanas que nos alegras, por tus reflexiones, tus saludos. Muchas gracias, Alex. Un fuerte abrazo acá desde Anaheim, tu amigo Héctor Alonso. Que te la pases hoy y siempre de lo mejor, lleno de vida, con mucha salud. Gracias, Alex, y felicidades.
1: Gracias a ustedes, buen amigo Titi.
7: Un fuerte abrazo para el genio Lucas, que hoy es su cumpleaños.
1: Hoy.
7: Muchas bendiciones de León, Guanajuato, Blanca Espinosa.
1: Gracias, Blanquita. Ay, Espinosa. No, hombre, qué honor, qué orgullo, qué gusto, Diva de México.
0: Así, mándele mensajes y al rato aquí lo pellizco para que los escuche todos.
1: Gracias, Diva de México.
0: Gracias.
1: En la próxima hora, el Ya Basta, no se lo pierde, estará como siempre. Allá de, y lo volvemos a repetir porque ayer quedaron muchos mensajes pendientes, muchas llamadas, y ojalá el día de hoy vuelva a participar con nosotros, Diva de México.
0: Por favor, chicos, cuéntenos y salvemos. Salvemos a nuestros hijos de esos monstruos y escuchemos a nuestros hijos cuando nos dicen, no quiero ir ahí.

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1: Hola, buenos días, genio. Nomás para saludarte, cumple muchos años más, que mi Padre Dios Celestial te cubre, te proteja a ti y a tu familia. Y muchas gracias por hacernos las mañanas cada día hermoso al despertar. Yo tengo más de 20 años escuchándote aquí en la radio, a través del internet. Sobre lo que estaban platicando ayer, genio, a mí me pasó cuando tenía 11 años. Nomás no quiero decir mi nombre, pero la que decían que era mi mamá, ella lo supo y nunca hizo nada.
2: Ay, corazón. Caray, bueno, historias como estas seguiremos escuchando el día de hoy. Muy amable, preciosa.
3: Genio Lucas.
2: Mande. Te
3: mando un fuerte abrazo.
2: Gracias.
3: Y feliz cumpleaños. Dios te bendiga mucho siempre. Me estás oyendo, inútil.
2: Sí lo escuché, ¿eh?
4: Échale mi genio. Échale mi genio Lucas. Muy
2: sí, buenos José. Días. Buenos días, José.
4: Muy feliz cumpleaños.
2: Gracias.
4: Se la pasando al 100. Saludos desde Ciudad Juárez, Chihuahua.
2: Eso.
4: Saludos a la diva, a todos. A todos, menos a esos que quieren y adoran a López Obrador. A esos que tengan un pésimo día.
2: Buenos días, adelante.
5: Buenas tardes, Alex, el genio Lucas. No sé si es tarde para dar mi veredicto.
2: Ah, no, el veredicto es el saludo.
5: Muchísimas, muchísimas felicidades, mi estimado amigo Alex, el genio Lucas. Feliz vuelta al sol. Saludos desde Mexicali.
2: Eso.
5: Soy Patita Aragón.
2: Patita, donde casi no hace calor.
6: Ya. Feliz.

0: Y muchas bendiciones.
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0: genio, ¿cómo está? Muchas felicidades por su cumpleaños, lo queremos muchísimo. Aquí lo escuchamos en la ciudad de Coachella, que estamos, está bien calientito, pero estamos bien contentos. A María Torres de la ciudad de Coachella le mandamos muchísimo cariño y que Diosito me lo bendiga y que cumpla muchísimos años más. Felicidades, genio.
1: Gracias, de verdad. ¿Y quiere hacerme un favor? ¿Quiere regalarme algo? Dígale a un amigo, una amiga, un vecino, una vecina, un familiar que no me escuche, que sintonice este programa. Porque al tener radio escuchas, tenemos clientes, y al tener clientes podemos seguir haciendo este programa. Si un vendedor de este programa llega a su negocio, amigo radio escucha, ojalá y nos dé trabajo. Se lo vamos a agradecer enormemente.
2: Hola, buenos días, genio. Saludos desde Michigan. Te deseo un feliz cumpleaños y que sigas cumpliendo muchos años más. Y espero algún día encontrarte en el camino y pues platicar un poco contigo, porque desde que vivía en el estado de Oklahoma, allá por Tulsa, por la 26 y la Garnet, te escuchaba y siempre decían, el genio va a venir, pero nunca se me hizo. Me vine aquí a Michigan y hasta la fecha no se me ha hecho, pero algún día, Dios es muy grande.
1: La primera vez que fui a Tulsa, Oklahoma, fue a una feria y el encargado de esa feria era un gabacho. Y había una fila enorme de personas esperando a saludarme y me dijo, ¿quién eres? Digo, oh, trabajo para la radio. Dice, solamente he visto a dos personas que la gente se haya puesto así. Uno de ellos fue un Joan Sebastián y tú. Pues sigue haciendo lo que estás haciendo y creo que es, ha de ser algo bueno para que toda esta gente esté aquí. Cuando yo llegué a trabajar a La Preciosa, fue la estación que me permitió darme a conocer a nivel nacional en todo Estados Unidos. Cuando yo llegué a La Preciosa, el presidente era un norteamericano. Esa compañía Clear Channel no tenía radio en español y optaron por darme la oportunidad. Y me dijo, gracias por el éxito que nos has dado y por el negocio que has traído a Clear Channel. Y yo, no, gracias a ustedes por creer en un producto que es para la familia. La tendencia que tienen del mexicano, que es mujeriego, golpeador, borracho, mal hablado. No todos somos así. Por eso cuando yo voy a un estadio o donde hay un evento donde hay familias y hay tipos diciendo groserías o faltando el respeto a las mujeres, esos son el lado malo del mexicano. El lado respetuoso, el lado amoroso, el lado cariñoso, el lado de buena fe y buena voluntad. Hay muchos, sabemos muchos en este país que venimos buscando un mejor estilo de vida. Venimos movidos por la pobreza, por la necesidad. Y si estamos en el país de las oportunidades, que ojalá y nuestro país de origen hubiese sido igual, no tendríamos necesidad de andar aguantando tantas cosas. Así es que muchas gracias por tanto cariño y apoyo a este programa. Señor Jaime Piña, yo sé que ya tengo mucho tiempo con usted en la línea de espera. No se me vaya. Tengo que ir con los patrocinadores, si no, pues no hay para la papa, patrón.
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2: ¡Tómala! ¡Feliz cumpleaños, mi querido Alex! Tembló en Chiapas, 7.4, epicentro, Ciudad Hidalgo, Chiapas, 8:48 de esta mañana. De manera preliminar, se informa, no personas lesionadas, ni daños materiales. ¡Tómala! Hijo del cantante Arnulfo Junior, el pirata del amor, y otros dos malandros en la cárcel. Estos desgraciados quemaron viva a una muchacha de 25 años, sí, de 25, quemada viva, imagínese usted. ¡Tómala! Una chica se quiso pasar de viva aplicando el viejo refrán: lo que pasa en Las Vegas se queda en Las Vegas. Y en este caso sí se aplica, se va a quedar muchos años en Las Vegas, pero en una cárcel. Se casó más de 12 veces con caballeros viejones para estafarlos. Los conocía en redes sociales, se casaba y luego les pedía dinero para jugar en los casinos. Era adicta al juego. Entre todos les bajó más de $300,000. Y ahí Jin Chen, de 33 años, el 20 de agosto será presentada en prisión. Y tómala. El expresidente Joe Biden publicará sus memorias, pero será después de las elecciones de mitad del mandato. A ver si no se le olvida. Para el programa de mi amigo Alex, el genio Lucas, temprano en la mañana. ¡Tómala!
3: Pero se achú. Como hay gente mala en esta vida, ¿verdad, señor Piña?
2: Sin lugar a dudas, mi querido Alex. Salud.
3: Ya los años empiezan a pesar, su majestad. ¡A su majestad! Me acordé de Don Pito.
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0: éxito.
1: Estoy bien honrado, de veras, y bien directo.
2: Y es que a muchos no nos gusta que nos digan las verdades, y ese era el don de Don Pito Loco.
1: Claridoso el viejo, claridoso.
2: Definitivamente. 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
1: ¡Tómala!

0: Los goles se verán más sabrosos en el Toro y la Cabra, donde Javier Barajas dijo: genio, genio, vamos a poner teles para que vean de aquí la gran final del fútbol mexicano. Bueno, pues ahí está la invitación en Las Vegas, por la Decatur Boulevard, está el Toro y la Cabra. Blanca, ¿cómo estás, Blanca? Buenos días.
1: Buenos días, ahora está más requerido que la selección de Argentina y España.
0: ¿Pero qué te pasa? ¡No, yo soy sencillito!
1: ¡Felicidades, felicidades! El mejor regalo que recibió son esas palabras tan bonitas de Omarcito, ¿eh?
0: Gracias, gracias.
1: Mire, se me rizó la piel de escucharlo, todo lo bonito que hablaba de usted. Y el molito, pues si no se lo hacen, véngase aquí en Las Vegas, se lo hago.
0: Ah, muchas gracias. Este nombre, pues mi mamá ya está preparando todo para mañana junto con mis hermanas. No, yo también, como mi mamá, no sé qué cómo agradecer o qué decir a tantas muestras de cariño, de verdad. Es increíble.
1: Mire, disfrútela al máximo, porque como dice usted, quien no la tenemos, quisiéramos aunque sea un caldo de pollo, ya no un mole.
0: ¿Verdad? Por sí. Eso, pues, no, yo estoy bendecido. Mamita, mucho.
1: A sus hijos, que son la más grande bendición que uno tiene en la vida, sus hijos y sus padres.
0: Y que si lo sabré yo.
1: La esposa y el esposo.
0: Y que si lo sabré yo. Bueno, pues, Blanca, gracias por tomarte la molestia. Y tú me puedes pagar en Las Vegas yendo a comer al Toro y la Cabra, porque si no me decía genio, Javier. No, genio, ya no viene gente.
1: Ya he ido, está muy rico, sí. Ah, nada más que me agarra de extremo a extremo, Alex. Yo vivo al otro lado de la ciudad.
0: O no, pero le hace, sí, hombre. Fíjese que decía yo, el otro día fui a Las Vegas, andaba por allá de Latoso el viernes o el sábado, ya ni me acuerdo. Y les platicaba que me compré 3 pedazos de pizza y un calzone italiano que es jamón con queso en un bolillo, algo así. $70, dije, pues no estoy comprando la pizzería, nomás quiero un pedazo de pizza.
1: ¿Y dónde lo compró?
0: Ahí en el hotel de las momias, de la pirámide. Ahí.
1: Ah, no, pues es que ahí sí está caro. Véngase acá a la Pizza Hadi, eso no, ahorita
0: no. Tiene. Bueno, gracias, preciosa mía. Dios le bendiga, ¿eh? Muchas gracias, Blanquita, por llamarnos desde Las Vegas, Nevada. ¿Qué pasó? ¿Quién sigue?
2: Muy buenos días, genio y amigos. Bienvenidos sean a otra edición más de Los Saludos.

0: Pero antes de irnos, mandamos un saludo muy afectuoso para Miguel Nevares en Hobbs, Nuevo México, que está cumpliendo años, nos dice su esposa Miriam. Mi genio, es un verdadero honor compartir un año más contigo. Deseo que sea un día extraordinario, inolvidable, rodeado de todos tus seres queridos, por supuesto. Muchas felicidades y que cumplas muchos más. Búsqueme en redes sociales, me encuentra como Gastón Mascareñas y escríbame a mi Twikis, @ canción de Gastón.
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2: Son Carla, María, Laura, Magdalena Palafox, Rosmar, Omar, el señor Carlos Moncada, la diva de México, Roberto gritando, queremos pastel, pastel, pastel. Muchas, pero muchísimas gracias por tanto cariño, apoyo y amor a este programa. Y si alguien sabe de cariño y amor y respeto a este programa es doña Juanita, que durante 37 años ha escuchado el programa. Ah, ¿ha cambiado alguna vez mi manera de ser, doña Juanita, en esos 37 años?
3: No. Cada día es más excelente persona, es un excelente un ser humano. Y yo lo quiero como si fuera mi hijo. Pero de todas las felicitaciones que ha tenido, los buenos deseos, hay solo de su mamá.
2: Yo aprendí algo, doña Juanita, de que cuando uno ayuda y quiere a sus padres, Dios le bendice doblemente. Yo soy súper bendecido y eso lo aprendí desde temprana edad. Y míreme, no hay sierra que se me puerta que se me cierre, porque hay una bendición por delante. Con Dios por delante, claro.
3: Muchas bendiciones y que Dios nos lo conserve muchos años, porque como dijo don Rubén anoche, tenemos el mejor locutor de todo el mundo.
2: Gracias al Circo de los Hermanos Caballero, que siguen demostrando cariño. Sé que muchas veces suena como, ay, ya demasiado Circo de los Hermanos Caballero, pero es que le gustó el espectáculo, doña Juanita.
3: Ay, sí.
2: Es increíble, ¿verdad?
3: Excelente, porque ahora traen esos chinos que creo son de hule. Cosas insólitas, sí. Y mi amiguita, que es una persona muy buena, de ahora que he estado sola, ella me ha ayudado demasiado y nunca había ido a un circo, venía fascinada.
2: Sí, claro,
3: y
2: entonces
3: los niños también.
2: Van a estar hasta el domingo en la ciudad de Salinas. Ojalá y la gente que fue el día de ayer lo recomiende, y quienes no han visto el espectáculo del Circo de los Hermanos Caballeros, se lo voy a recomendar. Doña Juanita, Dios me la bendiga y Dios le permita seguir escuchando este programa y a mí también seguir trabajando en él por muchos años más. Y gracias por haber coincidido, amigo, amiga Radio Escucha, con nosotros en este programa.

0: Well, boys, hay una lista enorme de gente que forman parte especial en la vida y carrera de Alex. Pero no cabe duda que Mónica Linares ha sido una parte fundamental en su carrera. La lealtad no se compra y el duro trabajo de esta señora no se encuentra en la esquina. Hoy, desde el 2002, la señora Linares te felicita.
1: Muy feliz cumpleaños, Alex. Eres la persona más comprensiva que conozco. Posees una gran calidad humana. Nos brinda siempre tu respaldo. Y pues te deseamos lo mejor de lo mejor. Que te la pases de lujo, rodeado de la gente que te quiere. Que te la pases muy feliz, con muchas alegrías. Y pues que sigan los éxitos. Feliz cumpleaños. De parte de todos nosotros, de Moisés, de mi mamá, de mí, de todos los que estamos aquí en la oficina.
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0: Romero para el buen Nelson. Saludos, Nelson, muchas gracias por los saludos. Quiero agradecerle enormemente a algunas personas que me han escrito también a mi teléfono celular.
1: ¿Qué tal, mi querido genio Lucas? Víctor Manuel Luján, el Master Show, saludándote, hermano. Muy agradecido por la oportunidad que nos diste. Estamos ahora acá en la ciudad de Guadalajara una vez más, haciendo el Master Show, por supuesto. Recuerdos cariñosos de parte de toda la banda de por acá. Y un abrazo, amigo.
0: Gracias, Jorge. Arturo Luján, también su hermano de el señor Víctor Manuel Luján. Saludos a Misael en Fresno, a John Milton, el caballero de la hipnosis, Rolando Molina en Reading, Jocelyn, Melody, Mari, Maclovio, saludos, y también al buen Nelson, muchas gracias. Hasta aquí dejamos lo de los saludos de cumpleaños, y ahora nos vamos al Ya Basta, porque es un momento muy especial e importante, Diva de México.
2: Muy, muy lamentable, amigos, después de estar felicitando al genio Lucas, y de verdad, qué bonito que lo feliciten, porque ahí está lo que yo le dije, lo que ha sembrado, es el cariño de lo que se siembra, y bueno.
0: Vamos al Ya Basta, venga la presentación oficial. ¡Hola! ¿Qué decías?
2: Te quiere.
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0: en José, es que estaba bailando la de los Tucanes de Tijuana. ¿Qué pasó con esa canción? ¿Te gustó?

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1: Manoseaba, me hacía, me decía: a ver, espérate, es tu sangre. ¿Qué trae esa gente en la cabeza?
2: No sé, Diva.
1: Alex,
2: No lo puedo yo entender. No. ¿Cómo es posible que habiendo tanta gente adulta con la que puedes llegarte a entender, abuses de una criatura inocente de 5, 6 años, 4 años, y sabrá Dios? No quiero ni pensar ni imaginar qué le harán a bebés, Diva de México.
1: Hay gente muy desgraciada.
2: Dios guarde la hora.
1: Dispénseme la palabra.
2: Pero solamente quiero recordarles algo a ustedes que tienen en mente o han hecho ese tipo de cosas, de que lo dijo Jesús muy claro. Todo aquel que le haga algo a alguna criatura,
1: sí,
2: es como si me lo hiciese a mí.
1: Sí.
2: Y en la vida lo pagarás en 3 generaciones. Así es que, Diva de México,
1: chicos,
2: aguas con nuestras
1: cuidado
2: acciones.
1: Cuidado con las acciones. Y hoy quiero que el público nos haga favor de liberarse. Sí, amigos, porque al tú contarlo, al contar lo que te ahoga, amiga, amigo, te liberas y ayudas a otros también a sanar, a decir que sí se puede, sí se puede, porque hablando, Alex, uno sana. Yo no sé si vas a perdonar, yo no sé, porque es tu historia y es tu infierno, pero te liberas. Vamos a platicar. ¿Quién será a estas horas?
2: Llámenos al 1-877.
1: Por favor.
2: 354-3646. O también en el WhatsApp, mándenos su mensaje de voz o escríbanos. Por si no quiere salir, le da pena. Está escuchando quizás, sí, la familia y nunca ha hablado de esas cosas.
1: Que sea anónimo.
2: O le duele, no va a poder ni hablar quizás, pero lo puede escribir. Y si quiere hablarnos, también se lo vamos a agradecer. En el Ya Basta, bueno, pues lo extendimos porque el día de ayer fue poco el tiempo.
1: Y se quedaron llamadas.
2: Y había muchas llamadas pendientes. Ojalá y esas personas que querían desahogarse, compartir con nosotros, lo puedan hacer.
1: Por favor, chicos.
2: Y así de esa manera, pues, poder darle seguimiento al Ya Basta.
1: ¿Todo por qué? Porque un tío, un viejo lángaro, desde el 2016 hasta el 21, abusando de las inocentes.
2: Mi genio, me gustaría hablar y contar mi historia, pero no puedo.
1: Oh.
2: Dice, a mí me abusó mi hermana y le dije a mi mamá y fuimos a denunciar. Pero ella le dijo al policía que no quería levantar cargos a ella. Fue muy doloroso.
1: Es que es fuerte.
2: Sí, y no, no quiere hablar, dice.
1: No, no pasa nada. Incluso puede ser anónima la llamada. Si usted nos hace favor de marcar al 1-877-354-3646 en este día donde tú eres el protagonista de este programa.
2: Cruz Xochitl González, saludos, muchas gracias por tus palabras y muy amable. A ver si este mensaje trae algo de lo que estamos hablando. Llámenos.
1: Márquenos.
2: Ahí Mónica Linares hoy atiende su llamada, 1-877-354-3646.
3: Genio Lucas, muchas felicidades.
2: Gracias,
3: que Dios
2: niña
3: lo bendiga por muchos años más. Y a mí me dio mucho gusto haberlo conocido aquí en León, Guanajuato. Yo fui a su presentación que nos hizo aquí y quedé encantada. Desde
2: gracias.
3: Entonces, años atrás, yo lo escucho y siempre lo seguiré escuchando. Mari Parras de León, Guanajuato.
2: Gracias, Mari Parras de León, Guanajuato. Vamos a ver si tenemos audio de este lado. Buenos días.
4: Genio Lucas,
2: mande.
4: Bendiciones de parte de toda mi familia. Te felicita.
2: Gracias, Leila.
4: Te queremos mucho.
2: Yo también.
4: Te deseamos que Diosito te tenga más tiempo con vida, que te dé mucha salud, porque sin ti no vivimos. Tú eres nuestro locutor de todas las mañanas. El día domingo que no te escuchamos, te extrañamos mucho.
2: Ah, pues vayan a mi podcast.
4: Te necesitamos por mucho tiempo aquí.
2: Gracias.
4: En la radio.
2: Si Dios quiere, que así
4: qué
2: sea.
4: Qué bonito fuera que hubieran muchos locutores como tú.
2: Gracias, gracias, de verdad.
4: Que Dios te bendiga.
2: Igualmente, preciosa.
1: Oh.
2: Estoy tratando de encontrar audios de
1: amigos,
2: del tema de hoy.
1: Para los que van llegando,
2: aquí
1: fuiste
2: está
1: abusado por tu familia, por un familiar, y te dio miedo hablar.
2: Hola, genio Lucas y Diva, ¿me puede poner anónimo? En mi familia pasó que mi cuñado abusó de mi hermanita de 8 años. Ella aún tiene muchos

0: traumas. Ella ya lo perdonó, gracias a Dios. Ya es una profesionista, pero no quiere saber nada de los hombres.
1: No.
0: Ahí está, es que hubo un trauma ahí muy grande para tu hermanita.
1: ¿No se acuerda, Alex, de ayer que dijo una persona que nos habló que sexualmente cuando su hijo quiso tener intimidad no podía con la novia?
0: Sí.
1: Por el abuso que había sufrido, porque te marcan de por vida. Te marcan y tú, que a lo mejor nos vas escuchando, has callado por años, te da miedo contarlo. Dile a Mónica Linares, Mónica, que la llamada sea anónima, y anónimo te pondremos al aire. Sí,
0: hoy a Laura García le dolió la cabeza, a la criatura no pudo dormir y dice, ay, nos vemos mañana, o a lo mejor regresa hasta lunes.
1: ¿Hoy?
0: ¿Tú vienes mañana, Mónica, o no? ¿Sí?
1: Mónica viene mañana.
0: Ah, sí. Bueno, ojalá no haya agarrado puente, Laura, y de verdad te haya dolido la cabeza, porque si no ya fue jueves, es viernes, sábado, domingo y hasta el lunes. Hola.
1: Hola.
2: Hola, Alex. Buenos días. Soy Hilda de Nuevo México.
0: Sí, linda.
2: Muchas felicidades por tu cumpleaños. Que Dios te siga dando esa luz en tu camino.
0: Gracias, preciosa. Pensé que era... Le agradezco.
1: Lindísima.
0: Hola, dice, a mí me abusó mi padrastro, tenía 8 a 9 años, trauma tremendo, tuve que tomar mucha terapia para sentirme bonita, pues me sentía como basura.
1: Ay.
0: Increíble lo de esta muchacha. No, claro, como decíamos, va a ser muy difícil que alguien pueda hablar de este tema tan fácilmente, Diva de México. Hay un trauma de por medio enorme. Vamos al área 656 allá en México. Buenos días.
1: Bueno.
0: ¿Quién habla?
3: Buenos días, genio Lucas, Diva. Habla Buenos José días. Guadalupe.
1: ¿De dónde, José Guadalupe? Cuéntenos.
3: La está Juárez, en vivo. Chihuahua.
1: Hay un beso a Juárez. Fíjate que el tema de ayer estuvo muy fuerte, por eso lo seguimos hoy. ¿Qué opinas de esto? Que a veces en la casa está el enemigo, está el monstruo. Platícanos, por favor.
3: Así es, Diva, usted lo acaba de decir, pero ¿sabe cuál es el mayor monstruo, Diva? La desinformación, la ignorancia.
1: Así es.
3: Yo sufrí muchos abusos por gente que quizás también fueron abusados.
1: ¿Sí?
3: Y conmigo nada más repitieron el patrón por falta de información.
0: Es cierto.
1: Totalmente.
3: Ya al tiempo yo los perdoné, Diva, en nombre de Jesucristo, porque,
1: amén,
3: como le repito, quizás también fueron personas abusadas, que tampoco fueron informadas y lo siguieron repitiendo. Y ahorita muchos de ellos ya están difuntos, pero principalmente fueron familiares.
1: Pero
3: y conocidos
1: ahí
3: de ellos
1: voy.
3: Que sabían que podían hacer eso conmigo.
1: Ahí voy. ¿Qué familiares tan directos fueron? Platíquenos, si usted desea contarlo, porque yo sé que abrir esta caja de Pandora no es fácil.
0: No es fácil, ¿no, Diva?
3: Tíos directos.
1: Tíos directos. ¿Cuántos directos, años sí. tenían ellos, los monstruos, y usted?
3: Fíjese, Diva, que eran adolescentes, por eso yo concibo que también ellos tienen un abuso fresco. Yo tenía como unos 6, 7 años, ellos tenían unos antes de los 15.
1: O sea,
3: entonces, ellos... Entonces, ya con el tiempo yo pensaba, sí. reflexionaba, decía yo, les pasó lo mismo, por eso repitieron nomás el patrón.
1: ¡Qué fuerte!
3: Porque también no estuvieron informados en su momento de qué era el sexo como tal.
1: Ay, es verdad lo que estás diciendo.
3: Lo hicieron sin dolo, lo hicieron nada más por repetir lo que ellos les han de haber hecho.
0: Fíjese que
1: sí,
0: yo...
1: Sí, es cierto.
0: Una madrugada me llamó, son de las llamadas que nunca se me olvidan.
1: Cuéntanos.
0: Una madrugada me llamó una señora que se dedicaba a la vida galante de Texas,
1: sí.
0: de Dallas, Texas. Cuando yo estaba en Dallas, trabajando en Dallas, Texas, bueno, era la cadena de la Preciosa.
1: Sí.
0: Me llamó y me dijo, era curioso porque eran como las 4 o 5 de la madrugada y hola, ¿quién habla? Fulana de tal. Ay, ¿qué haciendo tan temprano? Dice, apenas me voy a dormir, vengo de trabajar. Le digo, ah, caray, ¿en qué trabaja? Dijo, doy placer. Ah, caray, empecé a reír,
1: sí, sí,
0: ¿verdad?
1: Sí,
0: pues
1: sí.
0: ¿Qué dijo, es que me dedico a la vida galante, digo, ¿y qué le motivó a llamar? Dijo, no, nada más quería, en ese entonces saqué una reflexión que hablaba de una mujer que se había dedicado a eso y quería compartirlo con sus hijos del futuro.
1: Claro.
0: Si algún día encuentras algo de mí en algún lugar, en un periódico,
1: ¿algo?
0: En aquel, sí, porque estoy hablando como de 20 años atrás. No había internet, no había tanta tecnología. Pero si algún día ves un video, decía ella, o sabes algo de mí, no me critiques,
1: juzgues.
0: No me juzgues. Trata de entender que hubo una necesidad, que no hubo un respaldo. Y así. Entonces llamó, dijo, me conmovió ese mensaje. Digo, ¿y por qué se dedica a esto? Dice, tú también no me preguntes por qué me dedico a esto. Mejor agradéceme que existo.
1: Sí.
0: Porque si no existiéramos nosotros y de por sí. Los seres humanos hacen barbaridades, imagínate si no existiéramos nosotras. Y quise entrar, pero como era un programa familiar, no quise ahondar, quise preguntarle, ¿Qué cosas habrá vivido esta mujer muchas. Para hablar así?
1: Toleran mucho. Pero lo que dice este muchacho y lo que dice usted con su reflexión, esa gente va arrastrando patrones de otros. No sí. justifico, el abuso.
0: No, señor.
1: Pero, oye, también él está traumado. Bueno.
0: Vamos a una llamada anónima.
1: Por favor.
0: Su hija fue víctima. Hola, anónima. Le paso a la Diva de México.
1: ¿Qué historias? Gracias. Buenos días.
4: Buenos días.
0: Bienvenida, corazón. Adelante.
4: Gracias. Mi hija, se puede decir que su abuelo, pero no es su abuelo, porque nada más es el padrastro de su papá.
1: Sí.
4: La tocó.
1: Ay.
4: En sus partes íntimas, pero él lo quiso hacer como que le estaba dando cosquillas, pero ahí le metía la mano.
1: Desgraciado.
4: Mi hija tenía tres, casi cuatro años. Ah. Nosotros estábamos separándonos y yo lo reporté porque no era justo que una niña de esa edad que nunca había visto a nadie besarse, tocarse, fuera tan explícita en decir cómo la tocaba, cómo le hacía. Yo pues fui, lo demandé, hice cosas y todo eso, pero desgraciadamente no se pudo hacer nada. Lo intenté hacer dos veces y no se pudo. Ustedes en una ocasión comentaron que ¿qué? Cuando los niños sufren de abusos, que de la babysitter y cosas que los maltratan,
1: claro.
4: Pues que los denuncien, que haya pruebas. Pero desgraciadamente aquí en este país, en Estados Unidos y en México, no se puede. O sea, piden tantas pruebas, tantas cosas ilógicas. Porque ¿cómo sí. vas a grabar a alguien que está tocando a tu hija, a alguien que está violando a tu hija, hijo? Y desgraciadamente no se pudo hacer nada. Y luego fue en el tiempo del COVID. Desde ahí, mi hija, yo fui a los del CHO por ellos, me ayudaron todo eso, pero como le hicieron exámenes a mi hija y no salió nada, porque pues ya habían pasado días. Aparte, en los exámenes psicológicos tampoco salió eso. Entonces después ellos trataron de echarme la culpa a mí, porque yo era la que estaba mintiendo.
0: ¿Hasta dónde? Gente, yo no entiendo muchas veces a las autoridades. Por una simplada se meten a hacer casos, investigan y todo ese rollo. Y por algo tan grande como el que sufre esta madre, escúchese, así está ahorita, como ha de haber estado en el momento que pasaban esas
1: pero,
0: cosas.
1: Alex,
0: anónima, Dios te bendiga, amor hermoso, tenemos un montón. Mire, Diva, no para la de moverse el WhatsApp, las llamadas también. Está anónimo Luis Vázquez en espera.
1: Pero Alex, aquí hay algo, vuelvo a lo mismo.
0: ¿Qué es, Diva?
1: El monstruo estaba en la casa.
0: Sí.
1: No fue alguien que, se la robó y se... No, por en
0: eso,
1: la casa.
0: Por eso de que, la niña se va a ir a quedar a casa de la tía o
1: no.
0: de la hermana. No, híjole, ¿sabes qué? Si yo no estoy ahí y ni estando ahí,
1: no,
0: Diva de
1: México. No.
0: Hola, anónimo, estás con la Diva de México.
1: Y el cumpleañero, chiquito, el recién nacido, el baby.
0: Agú.
1: Bueno.
0: Hola, anónimo, buenos días.
1: Hola.
5: Hola. Buenos días.
1: Buenos días,
0: cuéntenos,
1: joven.
0: Por favor, ¿qué hay?
5: A todos. Mira, yo tenía alrededor de 4 o 5 años cuando un adolescente me engañó y me subo, me violó, me llevó a un paraje oscuro y me violó y, yo no supe qué decir. Me dio mucho miedo, pues, me dio mucha vergüenza y nunca lo dije. Y con el tiempo, pues, yo creo que sí me afectó bastante porque, otros muchachos también quisieron hacer lo mismo. Y
1: 4 años.
5: Lo que yo digo ahora que he logrado superarlo.
1: Sí.
5: Tenía que entre 4 o 5 años. Y lo cuidaron los papás, cuidan mucho a los niños. Yo estaba en la calle y de ahí me recogió el muchacho. Y lo más importante, mira, Diva y tú, muchacho, es que perdonar. Tenemos que perdonar el momento, la persona. Uno mismo tiene que perdonarse y amarse uno mismo. Y mediante eso te das cuenta que somos parte de un ajedrez, que en realidad
1: así es.
5: El perdón es muy grande. Hay que hay que tomar el perdón, perdonarte tú mismo, perdonar el momento, perdonar a aquellos. Si Dios nos perdonó, nosotros podemos superarlo y agarrar una terapia de amor propio, que nos amamos tanto que nada nos hace daño permanentemente. Y yo así siento que me he curado, porque ahora lo platico como si fuera una historia, sin ninguna venganza ni nada de eso. Simplemente, como dijo la señora anterior, es un círculo que se repite.
1: Pero joven, aquí usted dijo algo. Yo estaba paradito en la calle. ¿Dónde estaban sus papás?
0: A los 4 años, muchacho.
5: Exactamente, mi papá no estaba allí, mi mamá trabajaba todo el día para mantener 7 niños y son circunstancias que en realidad no se puede hacer nada.
0: Pero hay algo muy, muy importante. Uy. Y tú le das un aliento a aquellas personas como la señora que acaba de hablar. No puede, para como madre va a ser muy difícil superarlo. Quizás como víctima es, no sé, ni quiero saber, Dios guarde la hora de esas, de ese tipo de cuestiones, pero... Como madre va a ser muy difícil también que lo pueda superar. Luis, estás con la diva aquí en Tucson, Arizona. Ay, Diosito, perdónanos, Luis. Dispensa. Anónima, buenos días. Estás con la diva de México.
1: Y el genio Lucas. Buenos días.
0: Luis. ¿Anónima?
1: ¿Quién es?
0: Buenos días. Genio, pasa, no sé si nos escuchan ahí. Creo que está acá, me equivoqué yo. Buenos días, Anónima. O Anónimo.
6: Anónimo.
0: Anónimo, joven. Adelante, Anónimo.
1: Por favor.
6: Mira, yo cuando entré, ya no era como un niño, pero tampoco era un adulto, porque yo tenía 12 años,
1: era
6: 11 años.
1: Eres un adolescente.
6: Y mi maestra de secundaria, pues estuvo conmigo. Ella me enseñó por primera vez lo que era todo eso. Y es algo muy fuerte.
1: ¿Ella te llevó a su casa, Anónimo, o cómo fue? Cuéntanos, por favor, lo que hizo esta fulana maestra.
6: Ella tenía 30 años, era una maestra muy grandota, y me llevó a su casa ofreciéndome raite, pero que íbamos a llegar a hacer algo ahí en su casa. Y nos paramos, entramos, y pues ahí pasaron muchas cosas muy fuertes.
1: ¿Qué pasa por la mente de un adolescente al salir de ahí? ¿Le cuentas a tu mamá, a tu papá, te da miedo, regresas a la escuela, te vas de la escuela? A mí me gusta saber qué pasó después, porque eso es lo que duele.
6: Yo no,
1: claro.
6: Yo no le dije nada a nadie, pero yo sí me enteré que no era, ni fui el único que le pasó esto. Era algo que la maestra hacía con los alumnos.
0: Claro, es como el ladrón, no solo roba en un lugar, sino se la pasa robando gran parte de su vida.
1: ¿Pero cómo la maestra?
0: Increíble. Anónimo, gracias, amigo.
7: Hola, genio, buenos días.
0: Mira. Buenos días.
1: Buenos días.
7: Yo pasé un caso así.
0: ¿Qué fue?
7: A mí me abusaron a los 11 años en un velorio. La que dicen que era mi mamá, yo le dije, y ella no me creyó. Nada, más bien me golpeó.
0: Imagínate, abusada y golpeada.
1: Y en un velorio.
0: Y en un velorio, Dios guarde la hora. Estoy ocupado, pasa mi mensaje, es que no le entendí mucho. Este mensaje en Ya Basta, por favor, padres, madres, madres, si los hijos, otras personas se van a quedar con los otros niños, es porque hacen cosas raras y cochinadas, ojo. Y lo verán, así lo leí tal y como lo escribió.
1: Tengan cuidado.
0: Anónima, chicos. Buenos días. ¿Qué pasó con su sobrino? ¿Fue víctima de abuso, Anónima?
8: Sí, permítame.
0: Sí, por favor.
8: Ajá. Yo tenía como 9 años y ese muchacho pues ya estaba grande y él tenía que como unos 6 años. Y ahí en la vecindad donde vivíamos, ahí lo tenía atrás de un árbol y le estaba haciendo el sexo oral. Y yo salí corriendo bien asustada, dije, si me ve, pues no quiero que me va a hacer lo mismo. Y yo nunca dije nada, y a mi sobrino nunca le he dicho que yo lo vi. Y esa persona era, pues, desde nos conocía desde chiquitos, y él estaba mucho más grande que nosotros.
0: Ay, no,
8: y él no sabe que yo lo vi, mi sobrino, ni esa persona sabe que yo lo vi, porque me daba miedo, y ahora que estoy grande, me acuerdo como si fuera ayer.
1: ¿Lo has hablado? ¿Con esa persona le has dicho, le has reclamado, le has... nada?
8: No, no, yo estoy acá en Colorado y esa persona está en Juárez.
1: Ay, Dios
8: en
1: santo.
8: En Ciudad Juárez.
1: En Ciudad Juárez.
8: Pero mi sobrino no sabe que yo lo vi y yo nunca dije nada porque yo no quiero que él
4: pues sepa, ¿verdad?
0: Claro, ¿cuántos años casados, tenían Anónima cuando pasó eso? ¿Cuántos años tenían? ¿Cuántos años tenían?
4: Yo 9 y él como 6.
0: Imagínese nada más.
1: Qué desgraciados.
0: Qué cosas de la vida. Vamos al WhatsApp.
9: Genio, buenos días.
0: Buenos días, amigo.
9: Felicidades por su cumpleaños.
0: Gracias.
9: Que Dios lo bendiga siempre. Gracias por las mañanas, porque nos hace más o menos. Tengo escuchándolo alrededor de 4 años aquí en Ciudad Juárez y créame que la mañana y el trabajo se hace más ameno con usted.
0: ¿Y sabe?
9: Que Dios le bendiga a usted y a su familia.
0: ¿Y sabe qué era lo más triste? Que en Juárez nos habían quitado, ahí en El Paso, Texas, pero Diana, la jefa del Paso, Texas, abogó para que regresáramos a Denver, a Sacramento, a Modesto, a Los Ángeles, y gracias a ella y después a Eduardo, que es el mero mandamás actualmente, pues dijo, ese programa tiene que continuar y mire, volvimos.
1: Gracias.
0: ¿Se acuerda, Diva, de
1: México? Sí, me acuerdo, yo desde mira, aquí seguimos creando contenido, haciendo el programa con todo y el mismo amor. Y aquí está Diana, Eduardo, a todos los ejecutivos, a la gente de ventas de las difusoras. Gracias.
0: Gracias.
1: De verdad.
0: Vamos a Tijuana. Buenos días. Ayer quiso hablar, pero no tuvo tiempo, pero bueno, no había tiempo, pero hoy sí. Adelante. Buenos días, Tijuana.
10: Buenos días.
0: Buenos días, amiga.
10: Mira, yo tuve un caso hace muchos años. Mi hija tenía como 9, 10 años, estaba en la primaria y me dijo que si se podía quedar con mi abuelita y le dije, sí, quédate, le dije, mi mamá tenía, yo le digo, mamá, tenía viviendo a un padrino de mi hermano de bautizo y una vez fue a mi casa llorando mi abuelita y mi hija, le digo, pues, ¿qué pasó, mamá? Le digo, ay, dice, es que, no puede ser el nombre porque a lo mejor está escuchando, es que la tocó, me dijo, y no sé qué hacer, me dijo. ¿Y cómo que la tocó? Y hablé con mi hija y me dijo, sí, mamá, me hacía que yo le tocara sus partes íntimas, dice, y que le hiciera oral, dice, y todo. Pues me enfurecí, llamé al 911.
1: Sí.
10: Vino la policía, se lo llevó a la delegación de ahí de las 5:10.
1: Sí.
10: Y el juez, la juez que estaba en turno, porque era ya en la madrugada, le dijo que si por qué se metió con una niña de 9, 10 años, habiendo tantas en la cahuila. Y le dijo el fulano así, bien, es que ella se me ofreció.
1: Qué poca. Qué desgraciado.
0: ¿Y qué pasó?
10: Y lo encerraron, le dieron 4 años y medio, le dieron poquito porque no hubo penetración, nomás hubo tocamientos.
0: Un poquito, mi hija, pues ojalá en la cárcel, traumas, ¿sí? En la cárcel, esos 4 años estén dándole su chicharrón para que esté a gusto.
10: Sí, mi hija salió con traumas que agredía a los niños en la primaria.
0: Imagínese nada más, esto fue en Tijuana. Vamos con Marcelo por último. Hola, Marcelo, estás con la Diva de México.
1: Marcelísimo.
11: Hola, genio Lucas, buenas tardes.
0: ¿Que una prima fue la que te tocó a ti, Marcelo?
11: Sí, lo que pasa es que se me hizo interesante el tema por platicarlo, porque en realidad no lo he platicado con nadie, pero se me hizo bien interesante.
1: Gracias.
11: Platicarlo por un desahogo.
1: Gracias,
11: pero,
1: joven.
11: Pero no voy a dar el nombre de la prima, ¿verdad? Pero eso pasó allá en Guanajuato, cuando yo tenía como 12 años.
1: ¿Y ella?
11: Y ella ya estaba grande, tenía como sus 20, yo pienso 21, porque ya trabajaba, aparte ya estaba muchacha grande.
1: Ajá.
11: Pero lo que pasa es que nosotros fuimos ahí con ellas a quedarnos un tiempo a la casa de ellas, nos fuimos con mamá, y luego mi mamá trabajaba y ya también. Y a veces se iban a un rancho a trabajar y regresaban hasta a 2, 3 días porque se iban a hacer trabajos a un rancho.
0: Marcelo, increíble, Diva de México. Y el tiempo se me ha acabado. Si no hago este corte, ya nos libramos los comerciales y nos corren. Diva de México, aquí me llamó mucho la atención en este Ya Basta. Hubo varios, o sea, no es solo con las mujercitas, sino también los caballeritos. Mucho cuidado, hay una gran responsabilidad al llamarnos padres. Diva, gracias.
1: Gracias.
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1: Oiga, ya me voy. Y me voy bien contento. Muchas gracias por haberme hecho mi día. Si alguna vez le hice su día, ahora sé lo que siente. Y yo lo sentí increíblemente hermoso. Todas las palabras. No pude leer todos los mensajes, no pude escuchar todos los mensajes, pero de corazón, muchas gracias. Mañana sábado trabajo de 4 a 10 de la mañana. Ojalá y pueda acompañarme. Yo soy Alex, elgeniolucas.com.

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3: Señoras y señores, ¿qué tal? Un placer saludarles en este hermoso viernes. Bienvenidos a un segmento más de Los Compadres de la Biblia. El programa de Camino Nuevo, el día de hoy, pues el pastor Eric no pudo estar aquí, pero el pastor Pedro nos acompaña, que él va a ser el encargado de este programa. Pastor, buenos días.
4: Buenos días, Napo. Bendiciones, Dios te bendiga. Bienvenido a cada uno de ustedes. Que el Señor le bendiga en esta mañana hermosa. Gracias, le damos a Dios, ¿verdad? Que estamos en julio y todavía no está tan caliente. Se siente el calorcito cuando sale uno, pero ya, si mira el calendario, hasta casi el final del mes está calientito, pero no caliente como típicamente es en julio. Así que damos gracias a Dios por ello.
3: Soportable,
4: pero,
3: ¿verdad?
4: Sí, soportable. Está soportable. Así que le damos una, como quiere que sea, le damos una calurosa bienvenida, ¿verdad? En claro esta mañana. Gloria a Dios. Dime algo de, sí, como dijo Napo, el pastor no se encuentra hoy, está en un retiro con los jóvenes, fue allá al campamento de jóvenes, él y su esposa, y oramos que Dios les bendiga y que tengan un excelente tiempo, que vengan regocijándose para acá, que haga una obra especial en esos jóvenes. Amén. Gloria a Dios. Dime algo de la copa para seguir con la trayectoria de cada viernes, Napo.
3: Bueno, pues mira, pasaron unos partidos muy interesantes. Como ve, España le ganó a Francia. Bueno, España pues estaba esperando al ganador de Argentina contra Inglaterra. Y bueno, pues Argentina salió victorioso. Y pues la gran final es este domingo. Domingo 19, Argentina contra España. Y el día sábado será el partido por el tercer lugar de Francia contra Inglaterra.
4: Va a estar ahora, bueno, el domingo, ¿no? El domingo va a estar sí, tremendo, Argentina con España, ¿no?
3: El domingo va a estar buenísimo y también el día sábado va a estar muy bueno por el tercer lugar, Francia contra Inglaterra.
4: Tercer lugar, gloria a Dios. Bueno, va a estar interesante y emocionante la cosa, ¿no? Fuimos a verlo el otro día, el juego ahí en un restaurante con el pastor, hermano Rudy. Y bueno, yo quisiera que te hubiera visto el pastor ahí gritando. Se pone bien emocionado, sí, gloria a Dios. Bueno, en esta mañana tenemos un tema muy importante, muy interesante, ¿verdad? En lo que es la vida cristiana. Vamos a estar hablando acerca de la justificación por la fe. ¿Qué enseña la Biblia acerca de lo que es justificación por la fe? ¿Verdad? Si usted le pregunta a la persona, hemos hablado muchas veces, si usted le pregunta a la persona, ¿tú crees que vas a ir al cielo? ¿Tú crees que eres buena persona? La persona por lo general va a decir que sí, sí. Yo no he matado, no he ido a la cárcel, no he robado. Es lo que normalmente la persona dice, ¿no? Y se considera, por lo general, la persona se considera buena persona, ¿verdad? Pero en la Biblia hay dos categorías nada más. Está la persona que es considerada pecador, y el que es considerado ya perdonado o justificado por Dios. Y en la justicia o el sistema jurídico, el sistema de leyes, por ejemplo, de Estados Unidos, me imagino que otros países también, pero por lo menos en Estados Unidos, la persona, si una persona comete un delito, un crimen, esa persona es arrestada, pero la ley dice que esa persona es considerada inocente hasta que sea encontrado, se declare que es culpable. En otras palabras, va a un tribunal, va a un juicio ante la corte, ante un jurado, ante el juez o el jurado, ¿verdad? Y cuando se presenta la evidencia, se presenta todas las pruebas, entonces se considera ya si la persona se declara se fue culpable o inocente, ¿verdad? Sí. Pero para empezar de entrada, la persona se considera que es inocente hasta que se compruebe que es culpable.
3: Hasta que se demuestre lo contrario.
4: Hasta que ¿verdad? Se demuestre lo contrario, correcto. Entonces, pero en la justicia de Dios, en la Biblia, es un poquito diferente. En realidad es lo contrario. Porque la Biblia dice en Romanos 3:23, como digo, si tú le preguntas a la persona, piensa que yo era una de esas personas. Que antes de conocer lo que decía la palabra de Dios, yo crecí siendo un buen muchacho, un buen estudiante. Me decían en la casa que yo era un buen niño, un buen muchacho, ¿no? Claro. Entonces, pues, es lo que yo me creía, pero soy un buen muchacho, pero según los estándares, las normas de este mundo, de esta sociedad, de esta vida. Pero cuando empecé a ver la Biblia, me di cuenta que, ¿verdad? Cuando uno se ve en el espejo de Dios, en el espejo de los mandamientos, lo que enseña la palabra de Dios, te das cuenta que no eres tan bueno como piensas, ¿no? Entonces, la Biblia dice que no hay ninguno bueno, es lo que dice, y que todos somos pecadores. Romanos 3:23 dice, por cuanto todos pecaron y están destituidos de la gloria de Dios. En otras palabras, no podemos alcanzar la salvación, no podemos alcanzar la gloria de Dios por ser bueno, porque nadie es bueno, dice, más bien, dice, todos hemos pecado y estamos destituidos de la gloria de Dios. Entonces, la Biblia nos habla que somos justificados delante de Dios por medio de la fe en Jesucristo, no por nuestras propias obras. Entonces, sobre la justicia de aquí dice, eres inocente hasta que seas declarado culpable o hallado, se compruebe lo contrario. En la justicia de Dios dice que eres pecador, eres culpable hasta que seas declarado inocente o justificado ante Dios. Entonces la pregunta es, ¿cómo sucede eso? ¿Cómo podemos ser justificados delante de Dios? La palabra justificado en realidad quiere decir declarado inocente, absuelto. Una absolución, otra palabra, declarado justo delante de Dios. Es lo que hay que decir. Justificado por Dios significa ser declarado justo delante de Dios. Entonces la pregunta es, ¿cuánto queremos ser declarados justos? ¿Cuánto queremos ser hallados justos ante Dios? Que Dios diga, eres justo, estás justificado, ¿no? Yo creo que todos quisiéramos, ¿verdad? Sí, claro que sí. A todo el mundo, si usted le dice una cosa mal de una persona o le dicen algo mal de usted, se siente uno malo. No le gusta, a nadie le gusta que le digan nada malo, ¿no? Si te dicen algo bonito, algo bueno, un halago, ¿verdad? Enseguida, bueno, esa persona te cae mucho mejor ya, ¿verdad?
3: Quisiera que lo gritara
4: sí,
3: todo el mundo, ¿verdad?
4: Si te dicen, hey, me gusta la camisa que tiene, va uno y se mira en el espejo, oye, si está bonita la camisa. Si te dan un halago, a todos les gusta, ¿no? Entonces yo creo que a todos nos gustaría ser hallados, ¿verdad? Justos delante de Dios, que Dios diga, estás justificado, declarado justo ante mí, ¿no? Entonces, muchas personas creen estar bien delante de Dios, pero eso no es lo que nos trae. Romanos 5:1 dice una escritura muy interesante, muy bonita, que me gusta a mí mucho, que es la posición que tiene el creyente ante Dios, ¿no? Antes de venir al Señor, antes de creer en el Señor, la Biblia dice que eres pecador. Eres enemigo de Dios. Una vez que crees en el Señor Jesucristo, que le recibes, que crees en Él como el Salvador del mundo, que viene el Cordero de Dios, que viene a borrar tus pecados, a limpiar todos tus pecados, entonces ya por fe eres declarado justo delante de Dios. Y es lo que dice Romanos 5:1. Dice, justificados pues por la fe, tenemos paz para con Dios por medio de nuestro Señor Jesucristo. ¿Por qué tenemos paz para con Dios? Porque una vez que tú aceptas al Señor, una vez que crees en Él, pones tu confianza en Él para salvación, el Señor te justifica, te declara justo, no por lo que tú has hecho, no porque eres bueno y verdaderamente eres justo, sino porque has creído en Él, has puesto tu confianza en la obra redentora que Él hizo en la cruz del Calvario. Y por eso tenemos paz para con Dios, porque ahora en vez de estar en la categoría de pecador, estás en la categoría de justificado, okay. Declarado justo. Hay una cosa que sucede cuando crece en Dios, cuando recibe al Señor, varias cosas que suceden. Eres declarado justo, eres justificado ante Dios, eres reconciliado con Dios, recibe salvación, tiene la promesa de la vida eterna. So, hay varias cosas que suceden, comienza el proceso de la santificación. Entonces, ser justificado ante Dios, dice, no significa que nunca pecamos, ni que ya somos perfectos, ¿verdad? Eso ya sabemos que eso no va a suceder en esta tierra, en nuestra conducta diaria, sino que por la obra que Cristo hizo en la cruz, Dios perdona nuestros pecados y nos acepta como justos por la fe en Jesús. So, un ejemplo sencillo, imagínese una persona culpable delante de un juez. La evidencia dice que es culpable, pero alguien inocente viene y paga completamente la deuda y toma el lugar del culpable. Eso es exactamente lo que hizo el Señor Jesús, ¿no? La Biblia dice que somos culpables, que merecemos, dice, todos hemos pecado, estamos destituidos de la gloria de Dios, y la paga del pecado es muerte. Pero la vida, la dádiva de Dios o el don de Dios es vida eterna en Cristo Jesús, no en nosotros, en lo que Él hizo por nosotros cuando ponemos nuestra fe, depositamos nuestra fe en Él. Romanos 3:24, lo que dice, por cuando todos pecamos, lo que acabamos de decir, ¿no? Si todos pecamos, nadie puede decir, yo soy suficientemente bueno para salvarme. Pero Dios nos justifica gratuitamente por su gracia. Es lo que enseña la palabra de Dios, ¿no? En Romanos 3:23-24, así dice, Dios nos justifica gratuitamente por su gracia. Gracia quiere decir favor no merecido. No lo merecemos, pero Dios nos lo da. No es porque lo merecemos, es porque el Señor ya hizo la obra y pagó esa deuda que nosotros debíamos. Las buenas obras son importantes, por supuesto, ¿no? No puede decir una persona, soy creyente en el Señor Jesús, y andar actuando como el diablo, ¿no? Como el demonio, ¿no? No vale solamente decir yo creo en Dios. Tiene que haber un comportamiento que indica el Señor dice, por sus obras los conoceréis, ¿no? Una persona no es salva porque asiste a la iglesia, porque ayuda a los pobres, porque canta, porque predica, porque sirve, porque diezma o porque tiene muchos años en el evangelio, ¿no? Todo eso puede ser fruto de una vida transformada, pero no es la raíz de nuestra salvación, ¿verdad? Es la salvación, es la confianza, la fe en el Señor, y eso produce estas cosas en nuestra vida. Efesios 2:8-9, si cuando guste puedes, si tienes algún comentario, adelante, por favor.
3: No, lo escucho muy interesante, profesor.
4: Efesios 2:8-9 dice, es una escritura también muy, muy bonita, muy interesante, que habla de cómo somos salvos, ¿verdad? ¿Cómo podemos recibir la salvación? Sabemos que es a través del Señor Jesús, nuestra fe en el Señor, pero dice, por gracia sois salvos, por medio de la fe. Y esto no es de vosotros, en otras palabras, esa fe es una medida de fe que Dios nos ha dado. La fe es un don de Dios también. Entonces dice, por gracia soy salvo, por medio de la fe, y esto no es de vosotros, pues es un don de Dios, y no por obras para que nadie se gloríe. En otras palabras, nadie cuando llegue al cielo, el que llegue al cielo, ¿verdad? Nadie va a poder decir, yo estoy aquí porque mira, yo hice esto y esto y esto y esto. Dice para que nadie se glorie y para que nadie se jacte. En otra tradición, nadie se puede jactar de decir, yo llegué porque soy tan bueno. Yo llegué porque hice más, ejemplo, yo hice más que nada, digamos, vamos a decir. O más que aquella persona. No, eso no va a existir. Nadie se va a poder jactar ante la presencia de Dios. Entonces dice que no es por obra para que nadie se gloríe. Ahora, si dice que. Dice, la salvación es por gracia. La gracia significa favor inmerecido. No lo merecemos. Dios nos da, no porque merecemos perdón, vida eterna, adopción como hijo y nueva relación con Él. Pero ahí mismo en ese versículo, no está aquí el versículo 10, donde que dice que somos salvos no por obra. Pero en el 10 dice, pero Dios creó obras para que anduviésemos en ellas desde antes de la fundación del mundo. En otras palabras, si eres salvo, las obras no te salvan, pero son necesarias como fruto de tu vida, para mostrar que de verdad ha habido salvación, que ha habido un cambio en tu vida, que has creído en el Señor, ¿no?
3: Prácticamente es como un crédito que tienes, ¿verdad? Un crédito que tienes con eso, ya, pero ya después, pues, obvio, tienes que creer en el Señor.
4: Exacto, exactamente. Lo primero es creer en el Señor. Una vez que crees, tiene que haber una transformación, tiene que haber cambio y van a venir las obras. Pero no es porque eso que para, sino es porque creíste en Él, tienes el fruto de las obras en tu vida. Si la salvación fuera por obras, el ser humano podría gloriarse y decir, yo me salvé, como dije anteriormente, porque fui mejor que otros. Yo fui mejor que Napo, digamos. O Napo mejor que yo. Pero la Biblia dice que nadie puede jactarse delante de Dios. Toda la gloria pertenece a Cristo. Para eso vino Él, ¿no? Dice, hay una parte en la Biblia, ahorita no me recuerdo exactamente el versículo, pero habla de que si pudiéramos salvarnos por lo que hacemos nosotros, entonces Cristo murió en vano. ¿Para qué vino entonces Cristo a morir, verdad? Él vino a morir para pagar esa deuda que nosotros debemos. Ahora dice, la fe verdadera en Cristo. La fe no es solamente creer que Dios existe. Porque la Biblia dice también que no es necesario solamente creer en Dios. Tú le preguntas a cualquier persona, sí, yo creo en Dios. Especialmente si fuiste creado en una casa donde hay creencia en Dios. No, que se cree en Dios. Pero la Biblia dice también que los demonios creen. Los demonios también dicen que creen. Pero, y tiemblan, dice la Biblia. Pero los demonios no andan haciendo la obra de Dios, andan haciendo lo contrario. Son contrarios a lo que está establecido. Son contrarios a lo de Dios. No, pero ellos creen, ellos saben que Dios existe. Pero no se trata de creer que Dios existe, sino obedecer a Dios, confiar en Él y tratar de agradar a Dios con nuestra vida, con lo que hacemos, no a la perfección, ¿no? Entonces dice, la fe bíblica es confiar en Jesucristo como Salvador y Señor. Es descansar en lo que Él hizo. La confianza en nosotros está en lo que Él hizo, la obra redentora. Es dejar de confiar en nuestra propia justicia y poner nuestra confianza en la justicia de Cristo. Yo lo he mencionado muchas veces y lo sigo mencionando, ¿verdad? Yo siempre que oro, yo le doy gracias a Dios por los alimentos. Cualquier oración yo casi la comienzo casi siempre con gracias, Señor, por tu misericordia, por tu gracia y por tu amor. Porque sin eso no podemos tener un acercamiento a Dios. Es por la misericordia de Dios. Dice que merecemos el castigo, pero Él nos da vida eterna cuando confiamos en Él. La gracia dice que no la merecemos, pero nos la da gratuitamente. Entonces, por eso tenemos esa confianza. El creyente tiene que tener esa confianza de acercarse a Dios. Mucha gente piensa que Dios está esperando para castigarlo, ¿verdad? Porque es posible porque nunca se ha acercado a Dios, porque ha hecho cosas malas, porque ha pecado. Y esa es la mente que tiene de Dios, ¿no? Como un juez que te está esperando para castigarte. Pero cuando tú recibes a Jesucristo, la Biblia dice que te conviertes en una nueva criatura, en una nueva creación. Todas las cosas viejas pasaron y aquí son hechas nuevas. Tienes una nueva identidad. Yo he puesto este ejemplo, no sé si lo dije aquí anteriormente o no, pero yo creo que vale la pena no recordarlo, porque para mí es un ejemplo buenísimo. Estamos hablando de pecador y justificado, ser justificado ante Dios, no declarado justo ante Dios. Y, por ejemplo, yo soy cubano, ¿no? Yo nací en Cuba y voy a ser cubano hasta que me muera. Pero cuando yo me hice ciudadano americano, tengo la ciudadanía americana. Cuando yo salgo del país, cuando regreso, no dicen que es cubano, ni que es hispano, ni nada. Dice ahí que soy ciudadano americano, ¿no? Ya por esa que me han designado ya como americano, cuando el que está ahí ve dice pasaporte, este tiene todos los derechos del Estados Unidos, ¿verdad? Como ciudadano americano. Aunque todavía sigo siendo cubano oficialmente, ¿verdad? Pero ya me han dicho, esta persona es un ciudadano americano con todos los derechos. Entonces, en las cosas del Señor también es lo mismo, ¿verdad? Aunque continuamos siendo pecadores, continuamos pecando, porque es parte de estar en esta carne, en este mundo. Dice la Biblia que es nacido de Dios, no practica el pecado. ¿Okay? No quiere decir que no peca, porque es imposible. Pero trata de agradar a Dios, trata de no practicar, ser un hábito en nuestras vidas. Pero entonces, cuando uno llega al Señor, el Señor nos declara justo ante Dios. Ya nuestra posición ante el Señor ya no es de pecador. Ya no nos mira como pecador. Esta persona ha sido perdonada, ha sido justificada delante de Dios. La fe no solamente es creer en que Dios existe. La fe bíblica es confiar en Jesucristo como Salvador y Señor. Es descansar en lo que Él hizo. Es dejar de confiar en nuestra propia justicia y poner nuestra confianza en la justicia de Cristo, lo que Él hizo. Para la salvación estamos confiando en lo que Él hizo. Nuestra confianza no es en nosotros, porque vamos a fallar. Estamos confiando en Él. Romanos 4:3 dice, ¿por qué? ¿Qué dice la Escritura? Creyó Abraham a Dios y le fue contado por justicia. Abraham fue justificado por creerle a Dios. No fue perfecto, pero creyó en la promesa de Dios. De la misma manera, nosotros somos justificados cuando creemos en Jesucristo. Dice Gálatas 2:16, nos dice, sabiendo que el hombre no es justificado por las obras de la ley, sino por la fe de Jesucristo, nosotros también hemos creído en Jesucristo para ser justificados por la fe de Cristo y no por las obras de la ley. Por cuanto por las obras de la ley, nadie será justificado ante Dios. Hablamos la otra vez, ¿verdad?, de los mandamientos, ¿no? Si eres honesto y chequea, mira los mandamientos, por lo menos yo, ¿no? Por lo menos yo lo miro de esa manera. Está difícil mirar todos sus mandamientos y hacerlos correctamente a la perfección, ¿no? Claro. Y la Biblia dice que si fallas en uno de ellos, eres culpable de todos. Sí. Está tremendo, ¿no?
3: Demasiado.
4: Hay, sí, porque... hay muchas leyes en el Antiguo Testamento, ¿no? Pero están los 10 mandamientos que conocemos, los principales, los 10 mandamientos. No tendrá falso Dios ante Dios, ¿verdad? Todo eso. Pero dice que si la persona que se quiera justificar ante Dios, decir, no, yo soy buena persona, te vas a justificar por esos mandamientos, ¿ok? Y si fallas, dice, tiene que, si tú quieres justificarse por eso, tienes que cumplirlo a la perfección. En otras palabras, si dijiste una mentirita, ya eres culpable de asesinato, de todo lo demás. Sí, claro. ¿Verdad? Sí, entonces por eso no dice que nadie puede cumplirlo. Por eso dice que los mandamientos vienen nada más a mostrarnos nuestra gravedad. Vienen a mostrarnos que somos pecadores y que no podemos salvarnos. Entonces, por eso Cristo vino a cumplir la ley y los mandamientos. Y entonces cuando ponemos nuestra fe en Él, entonces somos salvos y somos justificados ante Dios.
3: Y sí, claro, seguimos siendo pecadores, porque la verdad que sí, creo que nadie de nosotros nos apegamos a los 10 mandamientos. Ningunos, porque como dice usted, o sea, fallamos en uno. Si fallamos en uno, fallamos en todo y por lo tanto, pues somos pecadores.
4: Exactamente. Y es la parte que a veces no entendemos. Si no conoces la palabra, piensas, no, sí soy buena persona, pero... Ahí es donde está el detalle, que si fallas en uno, eres culpable de todos. Entonces nadie puede tener la salvación de esa manera.
3: Claro.
4: Y es un falso entendimiento tener eso. Y por eso hay que aclararlo, para que la gente entienda que tienes que poner tu fe en Jesucristo. Tienes que poner tu confianza en Él. Él vino a tomar tu lugar en la cruz del Calvario. Él es nuestro sustituto. En vez de decir la Biblia, se la paga el pecado es muerte, pero ya no tenemos que morir porque Él murió por nosotros y Él pagó en nuestro lugar. Entonces, hay una diferencia entre la justificación y la santificación. Es importante entender esta diferencia. La justificación ocurre cuando creemos en Cristo. Eres justificado por confiar en Él. Dios nos declara justos. La santificación es el proceso diario en el cual Dios va transformando para vivir una vida más santa. Diariamente tratamos de buscar de Dios y esa es la santificación, ¿verdad? Dios nos santifica, pero diariamente tenemos que buscar la santidad, acercarnos más a Dios. Entonces, la justificación cambia nuestra posición delante de Dios, como dije anteriormente, ¿no? Ya pasamos de ser pecadores a ser declarados justos por Dios. La santificación cambia nuestra manera de vivir. La justificación es un acto de Dios. La santificación es un proceso que continúa durante toda la vida cristiana. Por ejemplo, cuando una persona recibe a Cristo, Dios la perdona y la recibe como hijo o hija. Pero esa persona todavía necesita crecer, aprender, vencer tentaciones, cambiar hábitos, renovar su mente y madurar espiritualmente. Eso no significa que no fue justificada, significa que ahora comienza el proceso de crecimiento, ¿verdad? Hay un versículo muy hermoso que habla acerca de lo que es la transformación que sucede cuando aceptamos al Señor, cuando venimos al Señor. Y ese es 2 Corintios 5, 17, que nos dice que de modo que si alguno está en Cristo, ¿verdad? Nueva criatura es, las cosas viejas pasaron y aquí todas son hechas nuevas. La persona justificada comienza una nueva vida, ya no vive para ganarse la salvación, sino porque ha recibido la salvación. Viene a hacer eso. Entonces, dice, si uno está en Cristo, no dice que si uno está en una religión, si uno tiene emocionalmente, si una gente le gusta ir a la iglesia, es si uno está en Cristo, que significa haber confiado en Él y creído en Él. La justificación produce paz con Dios. Muchas personas viven con culpa, miedo y condenación. Piensan, Dios no me quiere, Dios no me va a perdonar, he fallado demasiado y tal vez no soy salvo, ¿no? Porque si tú dices, has creído en Dios, pero sigo fallando, sigo pecando, es donde tenemos que tener nuestra mente, renovar nuestra mente con la palabra de Dios, que dice que si pecamos, tenemos abogado ante Dios, Jesucristo el justo. El apóstol Juan dice, os digo estas cosas para que no pequéis. Pero si pecáis, si pecas, tenemos un abogado ante Dios que es Jesucristo. Él es nuestro abogado. Él intercede ante el Padre por nosotros. Es lo bonito de lo que es las nuevas, ¿no? Del cristianismo, de que tenemos ese abogado, tenemos esa relación con Dios. Podemos venir a Él. Dice la Biblia que en el Antiguo Testamento el sumo sacerdote entraba una vez al año a presentar ofrenda por su pecado y por el pueblo. Y tenía que entrar, haber ofrecido su sacrificio y todo, y estar limpio, porque si no, ahí mismo caía en el lugar santísimo, caía muerto mismo. Había que calarlo con una cadenita para afuera, traía con una cadenita puesta, una soga, para que si, porque ahí estaba la presencia viva de Dios. Y si caía muerto ahí, nadie podía entrar, y ahí había que jalarlo con una cadena para afuera, porque caía muerto ante la presencia de Dios si no estaba puro el sumo sacerdote. Pero habla de que ahora Jesucristo es nuestro sumo sacerdote. Y dice que podemos nosotros, a través de la relación que tenemos con Dios, a través de Jesucristo, por lo que Él ha hecho por nosotros, nosotros podemos llegar directamente al trono de Dios en oración. Podemos llegar directamente y podemos recibir ayuda y oportuno socorro para el momento de nuestra necesidad. Entonces podemos llegar al Señor, no tenemos que estar atemorizados o temorosos de que Dios no nos va a aceptar. Yo hablaba ahorita de que la vida cristiana es de diario, es de confesar diariamente: Señor, mira, fallé aquí en esta área, ayúdame en esta área, Señor. Confesar quiere decir estar de acuerdo con Dios, es decir: Señor, fallé, tienes razón, reconozco que fallé, lo confieso ante ti, estoy de acuerdo contigo que fallé, ayúdame en esta área, Señor, a no caer, ¿no? Es de diario. Igual que hablan de la unción del Espíritu Santo, que vino el Espíritu Santo, nos empoderó, pero y nos equipa, ¿no? Pero tenemos que buscar ese empoderamiento de Dios diariamente. No es de una vez, es confesar, seguir, buscar de Dios, buscar la llenura de Dios en una forma diaria. No es de un... Hace 30 años pasó, hace 10 años, ¿no? Hay que buscarlo diariamente. Y habla la Biblia habla acerca de... Del fruto del Espíritu, ¿no? Habla de las obras de la carne, que dice que son pleitos, celos, iras, contiendas, disensiones, orgías, borracheras. Son las obras de la carne, ¿no? Son un montón. Y dice Pablo, por las cuales yo os he amonestado anteriormente, que los que practican estas cosas no heredarán el reino de Dios. Pero entonces habla del fruto del Espíritu. Del fruto, no dice los frutos, son varias cosas, pero el fruto del Espíritu son estas cosas: paz, paciencia, benignidad, fe, mansedumbre, fe, amor.

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1: Confianza en él. ¿Qué te parece, Napo?
2: No, excelente. Hay que acordarnos que tenemos un gran abogado allá arriba.
1: Amén. Con nosotros. Amén. Muy bonito. Gloria a Dios.
2: Sí, pastor. Pues muy bonita la enseñanza que nos dio el día de hoy, pastor. Muy hermosa. Y bueno, pues creo que ya estamos casi llegando a nuestro fin. Y es hora, pues, de agradecerle a nuestros patrocinadores, pastor. 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
1: 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Es un lugar muy especial, así que los invitamos.
2: Excelente, muchas gracias. Pastor, que pase un excelente fin de semana.
1: Igualmente, bendiciones, Dios le bendiga.
2: Gracias, bendiciones.
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4: Continuamos, amigos y hermanos, a través de este programa radial. ¿Usted quiere saber quién es la persona que le está haciendo daño? ¿Quiere conocer el rostro, la cara de ese enemigo oculto? Llame ahora mismo, 661-866-1032, 24 horas del día, los 7 días de la semana. Adelante, Maestro Miguel, continuamos.
5: Así es, astrólogo Adán. Amigos y hermanos, ¿cuántas veces ustedes han buscado salir adelante en sus trabajos y no lo han conseguido? ¿Cuántas veces ustedes se sienten atados, amarrados? ¿Cuántas veces ustedes, señorita, ha buscado la forma y la manera de crecer en lo personal, en lo afectivo, en su pareja y lamentablemente esa lucha ha sido en vano? Es el momento de llamar. 661-866-1032, 661-866-1032, las 24 horas del día, los 7 días de la semana. ¿Astrólogo Adán, hay llamadas o se cortó la comunicación?
4: Estamos teniendo problemas de comunicación, maestro.
5: Bueno, por ahí sí, ya se nos cortó esa llamada, perdimos comunicación, pero los invito a que sigan marcando. 661-866-1032.

0: 32. 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Ahora sí ya tenemos comunicación. Vamos a agarrar esta llamada. Adelante, cuénteme, platíqueme, ¿qué le está pasando? ¿Cuál es su problema?
1: Hola, soy Ana Camacho, del 27 de junio de 1966. Quisiera saber si salí de todas mis deudas. Vivo muy estresada. No hay ni siquiera ya qué hacer. Me siento muy mal de mi presión. Quisiera vivir ya tranquila y así ningún problema. ¿Me puede usted ayudar, por favor?
0: Ana, mi querida amiga, gracias por su confianza. Dios me la bendiga. Ana, como buena canceriana que usted es, déjeme decirle que usted no tiene suerte. La suerte la tiene a usted. Los lineamientos son espectacularmente positivos y todos van en orden ascendente, absolutamente todos. Y déjeme decirle, Ana, que si bien usted hoy por hoy está transitando una etapa en su vida donde el dinero que agarra con una mano, con la otra mano se le va como el agua, como el viento, como el humo. Esta etapa va a pasar, no mañana, no dentro de una semana, pero sí lenta y paulatinamente van a empezar a ver una consecución de sucesos que van a ir mejorando su economía lenta y paulatinamente, pero asimismo, como va a ir mejorando su economía, van a empezar a aparecer esas alimañas, van a volver a aparecer esos carroñeros, incluida su propia familia. Cuando hablo de carroñeros, estoy hablando también de varias personas de su propia familia que cuando usted ha estado bien económicamente, ahí sí, como decía el Chavo del Ocho, se aprovechan de su nobleza. Y ahora que usted está transitando un mal momento de su vida, todos, absolutamente todos, se han alejado. Y usted tiene que aprender a controlar esa nobleza en su corazón. Tiene que aprender a controlar, mi querida amiga, mi estimada hermana, el ser buena, porque una cosa es ser buena y otra cosa es ser tonta. Y discúlpeme que le hable de esta forma, de esta manera, pero usted tiene que abrir los ojos. Mire, quédese ahí en línea, por favor, que ya le voy a decir fuera del aire cuáles son las cosas hermosas que van a empezar a suceder en su vida y que le van a traer a usted un bienestar económico. ¿Le parece bien?
1: Sí, muchas gracias.
0: No se me agüite, Anita, que todo va a salir bien. No se me agüite. 661-866-1032. Recuerden, esa es la línea habilitada 24 horas del día, los 7 días de la semana. Usted, señor, que está siendo víctima de un trabajo de brujería y no se ha dado cuenta. Usted, señora, que está siendo víctima de un alumbramiento pero todavía no lo percibe. O usted, señorita, está siendo víctima de un sortilegio y todavía no se ha dado cuenta. 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Astróloga Dan, vamos a continuar el programa porque ya tenemos una nueva llamada. Ok, adelante, cuénteme, ¿qué le está pasando? Platíqueme, ¿cuál es su problema?
2: Hola, ¿qué tal? Me llamo Erika Ramírez Ortiz, soy del 17 de julio del 83. Fíjese que hace unos 10 meses aproximadamente me cambié de casa, pero desde que llegué yo a la casa sentí una vibra terrible donde me estaba enfermando. Diario me enfermo de algo. Voy al médico y en el médico dicen que estoy perfecta, que estoy excelente, que no tengo nada, pero yo diario me siento cada vez peor. Me falta el aire, no puedo respirar bien, muchísimo el pecho, el brazo izquierdo. Y la verdad, no sé qué está pasando. He visto cómo se mueven cosas en la casa. Mi esposo me dice que estoy loca, pero realmente estoy muy espantada y quisiera saber qué está pasando aquí.
0: Mi querida amiga Erika, si estuviéramos en otro momento, de seguro que le diría, eso es por culpa del COVID, pero no, lo suyo no tiene nada que ver ni con el COVID, ni con ninguna enfermedad natural, ni con ninguna enfermedad, como me dijo la señora María, que ayer me estaba visitando acá en mi centro de atención, y me decía, ay, ¿esto es una enfermedad de Dios? No, Dios no coloca enfermedades, Dios no coloca ningún tipo de enfermedad, pero me imagino que ella me quería decir si eso era una enfermedad natural del cuerpo. Lo suyo no es una enfermedad corporal, lo suyo no es una enfermedad natural, mi querida amiga. Lo suyo tiene que ver con un trabajo de brujería en noveno grado espiritual. Esa fatiga, mi estimada hermana, que usted está sintiendo y esos cambios de humor tienen que ver, mi querida hermana, con una coartación energético-corporal. Escuche, coartación energético-corporal. Y esta coartación me la está llevando a usted a pasar justamente por esta circunstancia donde día a día el sufrimiento es cada vez más intenso y los médicos no pueden explicarlo. Ya su esposo va a terminar pensando de que usted realmente se está volviendo loca. ¿Por qué? Porque si los médicos dicen que usted no tiene nada y usted se siente enferma, es porque usted se lo está inventando o se está enloqueciendo. Mire, le voy a pedir un favor de lo siguiente. Me va a conseguir una cubeta de color blanco. Me va a conseguir un litro de aceite de olivo extra virgen y un litro de jugo de naranja. Me va a traer esto hasta mi oficina acá en Bakersfield y con estos elementos acá en mi centro de atención yo la voy a inducir a usted al vómito para que a través del vómito saquemos lo que usted tiene. Ah, una cosa, venga con su esposo por favor, porque como yo baso mi ayuda en el hay que ver para creer, quiero que ustedes dos vean lo que usted tiene. ¿Le parece bien, amiga Erika?
2: Claro que sí, de verdad, muchísimas gracias, te lo agradezco demasiado, de verdad, gracias.
0: A usted gracias, Erika, por haberse comunicado conmigo. ¿Y por qué lo hago de esta forma? Porque asimismo también su esposo se va a dar cuenta que no es una invención suya ni que usted se está volviendo loca. Amigos y hermanos, los invito para que ustedes sigan marcando el 661-866-1032, 24 horas del día, los 7 días de la semana. 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Tengo por acá una nueva llamada. Adelante, cuénteme. ¿Cuál es su problema? Platíqueme, ¿qué le está pasando?
3: Soy Anastasia Rezo, del 8 de febrero de 1971. No sé si quiero saber por qué cada rato me caigo y me duelen mucho mis piernas, mi cerebro, me siento toda atarantada. Quisiera saber si hay la posibilidad de que me diga por qué me siento así. Me siento muy mal. ¿Me puede usted ayudar, por favor?
0: Amiga Anastasia, gracias por su llamado telefónico. Dios me la bendiga. Nacida bajo el signo de Acuario. Déjeme decirle que según estoy viendo acá a través de su carta astral, usted no ha sido víctima de ningún trabajo de brujería. Gracias a Dios, mi querida amiga, mi estimada hermana, usted no es una persona que esté prácticamente sometida por un trabajo de magia negra. No, mi querida hermana, muy por el contrario, veo acá que todos los lineamientos están yendo hacia arriba, mi estimada Anastasia. Y hay un proyecto o hay un negocio que usted está por realizar dentro de unos días. Y eso la tiene a usted un poquito preocupada. ¿Es así o no es así?
3: Sí, la verdad es que sí. Me tiene muy preocupada. ¿Qué va a pasar?
0: Bueno, pues déjeme decirle, mi querida amiga Anastasia, que justamente esos dolores de su cerebro, esas complicaciones que viene teniendo usted en su cuerpo con esos dolores y esos malestares, se debe a que obviamente su proyecto le ha originado a usted una gran inversión de dinero y justamente usted está con esa ansiedad y déjeme decirle que Dios la está bendiciendo a usted. Dios le va a dar a usted esa gran posibilidad de que su negocio sea un éxito total. Por lo que estoy viendo acá a través de su carta astral, su negocio se va a desarrollar de una forma tan hermosa que prácticamente, mi querida amiga, esto es lo que le va a garantizar a usted, a su familia, tener una base sólida para el crecimiento de las próximas generaciones familiares. Yo sé que en estos momentos tanto usted como sus hijos van a tener que esforzarse por lo menos unos 6 a 9 meses. Van a tener que trabajar como siempre han trabajado y un poco más. ¿Por qué? Porque esta vez ese negocio sí es completamente de ustedes. Esa taquería realmente es un negocio familiar y como tal van a tener que trabajar. Pero acá se ve que el éxito es totalmente parte de su vida y va a ser una predominante en su vida. La felicito, mi querida amiga Anastasia. Quédese tranquila. Le voy a recordar que si usted puede tomar un té, mi estimada hermana de Valeriana, es fuerte, pero es un té que le va a ayudar mucho para controlar sus nervios. Gracias, mi querida amiga. Le voy a pedir que por favor se quede ahí en línea porque le voy a enseñar a hacer un ritual para proteger su negocio. ¿Le parece bien?
1: Muchas gracias, aquí espero, gracias.
0: A usted, mi querida amiga Anastasia, muchísimas gracias por su llamado telefónico. 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A esta hora saludo a mis amigos en Deleno, a mis amigos latinos en Arvin, los que están escuchando a esta hora la radio en Porterville, a mis amigos latinos que están escuchando el programa en Lamón, en Tulare, a mis amigos en Masfarland y en todo el Valle de San Joaquín. Saludo para todos ellos. Sé que en estos momentos están escuchando el programa y los invito para que ustedes, si sienten que están siendo víctimas de un trabajo de brujería, si sienten que ustedes están siendo víctimas de un salamiento en su negocio, en su taquería, o usted, señora, siente que está siendo víctima de un amarre sexual, de un sortilegio, de un amarre sentimental, de una unión de pareja, la invito, los invito 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Recordándoles, amigos y hermanos, que hoy en día la raza humana, desafortunadamente, busca formas y maneras de que otra persona no prospere, de que otra persona fracase. Eso se llama envidia. La envidia existe y la envidia es una enfermedad que impulsa a las personas a que actúen de una manera en el cual busquen a un brujo, a una pitonisa, busquen e inclusive a un santero, a un hechicero para hacerle mal a otra persona. Por eso yo los invito, amigos y hermanos, los invito a que me pongan a prueba, los invito a que me den la chance de poder transformar todo lo negativo que hay en su vida en algo positivo. 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
4: 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Maestro, seguimos.
0: Amigos y hermanos, recuerden muy bien que soy psíquico, vidente, parapsicólogo, metafísico, astrólogo, numerólogo, experto en las altas ciencias esotéricas que a través del tallo, la hoja, la flor, el fruto de una planta, le puedo ayudar a que usted encuentre la solución a esa enfermedad psicosomática extraña o desconocida que ningún médico le ha podido ayudar. Recuerden, amigos y hermanos, que el astrólogo Adán, mi asistente, y yo, el psíquico vidente Miguel, estamos utilizando algo novedoso para que usted recupere su salud, para que usted tenga una mejoría a ese problema que esté presentando, registrando, y es que estamos trabajando con la holística. ¿Qué es la holística, amigos y hermanos? A través de la holística, nosotros buscamos, a través de las diferentes ciencias ocultas y rituales naturales, el problema que usted tenga. ¿Por qué? Porque le hacemos el estudio al cuerpo en lo personal, en lo físico, pero también en lo orgánico y lo espiritual. Cuando usted va donde el médico, simplemente le ven lo orgánico. Y cuando usted va donde un brujo o un chamán, le ven solamente lo espiritual. Acá, a través de la holística, yo le miro a usted la parte orgánica corporal, como también la parte espiritual. Y de esa forma, de esa manera, con un estudio profundo, siempre voy a encontrar una solución a ese problema que usted esté presentando. 661-866-1032. Recuerden, amigos y hermanos, que yo acá no les voy a cobrar un solo dólar por mi trabajo, no les voy a cobrar por mis conocimientos, por mi ayuda, pero sí le voy a pedir una serie de materiales que voy a necesitar. Esos materiales son fáciles de conseguir en cualquier marqueta, en cualquier 99, si los quiere mandar a traer de México, de Cuba, de donde usted quiera. Pero necesito los materiales para comenzar a realizar las ritualizaciones y así buscar una solución a ese problema que usted tenga. Amigos y hermanos, me acordé de una bonita reflexión y se las voy a decir porque es de gran importancia. No busques la felicidad en cosas extremas como el dinero o el poder. Búscala dentro de ti, en algo que se llama satisfacción personal. ¿Eso qué quiere decir, amigos y hermanos? Que cuando nosotros hacemos lo que nos gusta, no importa el dinero ni lo material, sino que quedamos satisfechos con eso poquito que hacemos, pero que es de agrado de nosotros. 661-866-1032. Vamos a continuar en el programa, Astrólogo Adán, porque ya tenemos otra llamada. Platíqueme, cuénteme, ¿qué le está pasando? ¿Cuál es su problema?
5: Hola, me llamo Silvia Reyes García, del 27 de mayo de 1980. Fíjese que tengo dos vecinas que creo que se dedican a la prostitución y seguido hacen rituales y se oyen pues muchos gritos y lamentos. Cada vez que hacen eso en mi casa se siente una energía muy mala, muy negativa. Y me ha pasado que de repente siento eso que dicen que se sube el muerto. Quiero ver si usted me puede ayudar o me puede dar alguna protección, ya que pues la verdad siento mucho miedo.
0: Mi querida amiga Silvia, gracias por su llamado telefónico. Dios me la bendiga y déjeme decirle que es de público conocimiento de que, pues, obviamente, nosotros los latinos tenemos diversas creencias y, obviamente, también dentro de esas creencias nosotros tenemos muchas cábalas y vemos, por ejemplo, cómo hay asesinos que se persinan y le piden a Dios protección para que la policía no los vaya a matar durante el suceso de sus hechos delictivos. Nosotros sabemos que muchos guatemaltecos, salvadoreños, nicaragüenses, hondureños, que por allí tienen lazos con las maras, muchos de ellos se colocan en su cuerpo huesos de difunto porque son adoradores de la Santa Muerte. Y lamentablemente, también las prostitutas también tienen sus cábalas y hacen cosas que obviamente atraen energías. Cuando estamos nosotros muy cerca a estas personas, pues obviamente quedamos irradiados de lo mismo. Efectivamente, tengo forma y manera de poderle ayudar, Silvia. Primero que todo, le haría una limpieza en su casa para que quede completa, absoluta y totalmente protegida su casa contra la irradiación de esas energías despertadas por estas muchachas. Y segundo, una protección individual para usted, amiga mía. Le voy a pedir que por favor usted me visite mañana mismo para que platiquemos personalmente y le digo cuáles son los rituales para hacer la limpia y cuál es el talismán que usted va a llevar. ¿Le parece bien?
5: Sí, me parece muy bien. Muchas gracias.
0: El talismán que le voy a dar es completa, absoluta y totalmente gratis. Así que no se vaya a preocupar, ¿estamos?
5: Ok, muchas gracias.
0: Bueno, mi querida amiga, recuerden, amigos y hermanos, que el 661-866-1032, 661-866-1032, está habilitado las 24 horas del día, los 7 días de la semana. También les voy a recordar, amigos y hermanos, y lo digo en todos los programas, a través de la radio, de la televisión, de las redes sociales, yo no les voy a cobrar un solo dólar por mi trabajo, yo no les voy a cobrar un solo dólar por mis conocimientos, simple y llanamente le voy a pedir unos materiales que yo voy a necesitar, con el cual yo trabajo, hago los rituales para buscar la solución a ese problema que usted se le esté presentando. Usted, señora, que siente que está salada, usted, caballero, que siente que no prospera en su negocio, o usted, señora, vive amargada, aburrida, porque no hay armonía, no hay paz, no hay tranquilidad en su hogar, es el momento de que se comuniquen conmigo. 661-866-1032 y yo, a través de mis conocimientos, buscaré la forma y la manera de transformar todo eso negativo en algo positivo. 661-866-1032, una nueva llamada. Adelante, ¿qué le está pasando? Platíqueme, ¿cuál es su problema?
6: Soy Lourdes Vallejo y mi fecha de nacimiento es el 4 de septiembre de 1980. Pues yo le llamo porque estoy en una depresión muy fuerte, me siento demasiado triste. Hace como 2 meses me separé de mi esposo porque fue a jugar fútbol y cuando regresó yo le encontré en su maleta la blusa de una chica. Tuvimos un problema, lo confronté y pues terminó aceptando que sí andaba con alguien más. Después de estos días consecutivos, se fue de la casa. Pero desde que él se fue, la verdad, yo he estado muy enferma, me siento muy triste, solo me la paso acostada, llorando. No tengo ganas de hacer nada, la verdad. A veces vienen mis vecinas y tratan de animarme, me apoyan con la limpieza. La verdad, me ayudan hasta a bañarme porque estoy muy triste, muy débil. Pero lo que se me hace muy raro es que mi casa está llena de moscas. Entonces, no sé qué está pasando. Ellas limpian, ponen líquido, todo muy bien. Pero es un mosquerío horrible que no nos deja estar en paz. Y yo no sé qué está pasando. Quiero que usted me ayude.
0: Lourdes, gracias por su llamado telefónico. Dios me la bendiga. Lourdes, mire, cuando uno tiene un corazón tan noble, tan puro como el suyo, uno nunca detecta la maldad en los que le rodean. Usted, mi querida amiga, por lo que veo acá en su carta astral, era una mujer que desde hace tiempo atrás sus vecinas, sus mejores amigas le decían: mire, ojo, tenga cuidado, su marido esto, su marido aquello. Pero que usted no, porque está enamorada, usted no prestaba atención, porque usted ama a su esposo, ama a su marido. No, eso no es así, ustedes lo están confundiendo, él no es capaz de hacerme esto, hasta cuando ven. Desafortunadamente, usted encontró las evidencias. Ahora bien, mi querida amiga, esto que usted viene viendo ahí en ese mosquerío y todo eso son señas inequívocas del trabajo de brujería que está realizando su suegra, ya que su suegra no está de acuerdo y nunca estuvo de acuerdo con que ustedes dos estuvieran juntos. Mire, me va a hacer el favor de hacer lo siguiente y présteme mucha atención. Va a agarrar café y en un plato me va a hacer una cruz con ese café. Van a quedar 4 ángulos, mi querida amiga, y en cada ángulo me va a colocar usted un diente de ajo. Mejor dicho, quédese ahí en línea y ya fuera del aire le digo qué tiene que hacer. ¿Le parece bien?
6: Sí, aquí lo espero. Muchísimas gracias.
0: Muchas gracias, Lourdes. Dios me la bendiga. Amigos y hermanos, recuerden que estoy para servir, ayudar, colaborar, brindarles un consejo, una orientación, una mano amiga. También quiero recordarles, amigos y hermanos, que la envidia y la maldad siempre han existido. Hoy en día, desafortunadamente, se practica más la maldad que la caridad. Hay muchas personas envidiosas que a través de un trabajo de brujería, hechicería o magia negra, a través de un salamiento, de un entongamiento, a través de un guaricheo, a través de un bebedizo, un tomizo, buscan la forma y la manera de hacerle daño a una persona, buscan la forma y la manera de desmoronar un hogar, una familia, buscan la forma y la manera de que un negocio fracase. Por eso yo los invito, amigos y hermanos, a que si ustedes sienten esa sintomatología o piensan que están siendo víctimas de un trabajo de brujería o magia negra, los invito a que marquen el 661-866-1032, 661-866-1032. Tengo por acá una nueva llamada, adelante. Voy a recibir esta llamada, voy a agarrar esta llamada. Cuénteme, ¿qué le está pasando? Platíqueme, ¿cuál es su problema?
7: Soy Romina Ruiz, del 12 de septiembre de 1981, y pues quisiera saber pues qué tengo. Me tiemblan mucho mis manos y mis piernas, siento como las rodillas muy débiles. Ya me revisaron y pues fui con chamanes, una bruja que me recomendaron, que según esto era muy bueno, pero pues la verdad me cobra muchísimo dinero, pues la verdad no tengo los recursos, pues quisiera que me pudiera ayudar.
0: Primero que todo, Romina, déjeme decirle que le voy a ayudar y no le voy a cobrar por mi trabajo, porque yo no estoy acá para, no estoy acá con ánimo de lucro. No, mi querida amiga, mi estimada hermana. Eso sí, pues no hay nada gratis en esta vida, Romina. Yo le voy a pedir algo a cambio. Y eso que le voy a pedir es su testimonio de agradecimiento, que cuando usted lleve varios meses conforme con la ayuda que yo le di a usted, usted también, así como me está llamando en este momento, también me llame y me diga: mire, yo fui, yo lo visité y usted me ayudó, no me cobró por su trabajo, pero sí me demostró con los hechos que realmente yo tenía un trabajo de brujería. Porque evidentemente, mi querida amiga, a usted le están haciendo un amarre, y este amarre lo están haciendo con unas tijeras, con una cinta totalmente negra, y tienen una fotografía suya, mi querida amiga. Este amarre no es para que usted se muera, este amarre es para que usted sufra, para que usted padezca, para que usted, mi querida amiga, lenta y paulatinamente, usted termine totalmente confundida en espacio y realidad. Y eso, Romina, se lo está haciendo a usted un hombre. Un hombre, mi estimada hermana, con el cual usted no ha tenido más que un buenos días, buenas tardes, buenas noches, que esté muy bien, que le vaya muy bien. O sea, usted no ha tenido más contacto que simple y llanamente un saludo. Y a veces la gente se confunde, amiga mía. Y también a veces, lamentablemente, la gente se encapricha. Mire, Romina, le voy a pedir que por favor usted me haga lo siguiente y présteme mucha atención. Necesito que usted se consiga un cactus, ¿ok? Pequeño, pequeño, ¿ok? Y usted en ese cactus me ponga por favor 2 dientes de ajo, ¿ok? ¿Estamos? Eso me lo va a colocar en cualquier parte de su casa. Eso no es la solución, pero sí va a empezar a cortar todo ese trabajo de brujería que le están haciendo. Quédese ahí en línea, por favor, que ya mi asistente, el astrólogo Adán, va a hablar con usted de fuera del aire para pedirle una serie de materiales. ¿Le parece bien?
7: Entonces ahorita le hablo a su asistente. Muchísimas gracias.
0: Ok, amigos y hermanos, recuerden que nosotros, el astrólogo Adán, y quien les habla, este amigo y servidor de todos ustedes, el psíquico vidente Miguel, estamos para servirles, brindarles ese consejo familiar, social, espiritual, brindarles esa mano amiga que tanto necesita. Yo estoy acá en la Unión Americana, en el estado de California, brindándoles mis conocimientos, brindándoles mi apoyo, tendiéndoles esa mano amiga que tanto necesitan para que ustedes encuentren la solución a ese problema que estén padeciendo. Por eso los invito a que se comuniquen en este momento al 661-866-1032, 24 horas del día, los 7 días de la semana. Cualquier día de la semana, amigos y hermanos, lunes, miércoles, viernes, domingo, feriado, a cualquier hora del día. 10 de la mañana, 4 de la tarde, 9 de la noche, 2 de la madrugada, 5 de la madrugada. Yo, el psíquico vidente Miguel, estaré presto para contestar su llamado telefónico. 661-866-1032, 661-866-1032. Recuerden, esa es la línea habilitada 24 horas del día, los 7 días de la semana. 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Mañana nos escuchamos a la misma hora.
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0: Andrew Pérez, ahí la presencia musical de Cuco Sánchez, Barbaridad de Barbaridades, señores y señoras, damas y caballeros, niños y niñas, criaturas y criaturas, buenos días en la Good Morning, les saludamos con todo el gusto del mundo y por supuesto más gustosos que un payaso. Vamos en este momento a conectarnos con el compañero Cora Galindo, que como cada viernes está celebrando otro día más tan especial como lo es la cuadrilla de la semana y ya pues está a punto, o a lo mejor ya saboreó los sagrados alimentos, pero preguntémosle en este momento, Cora, muy buenos días, ¿cómo están las cosas?
1: Por acá, mi querido Chilo, sudando la gota gorda, pero aquí todo mundo feliz, disfrutando de esta mañana calientita. Y una de las personas más alegres, energéticas y felices y motivadoras es Mireya de Mireya Wireless, que nos acompaña haciendo feliz a muchos trabajadores porque sigue ofreciendo una gran promoción que es otorgándole un teléfono celular gratis. Ella representa Spectrum. Háblanos de esto, Mireya, bienvenida.
2: Buenos días, claro que sí. Aparte de que hacemos nuestros envíos, nuestros accesorios, venta de teléfonos, ahora también ya ofrecemos internet en casa. Así que si tú tienes internet en casa, automáticamente calificas para lo que es una línea y un teléfono gratis pagada por todo un año. Especialmente ahorita que van a regresar los niños a clase, hay planes muy económicos donde ellos pueden tener asistencia para hacer tarea, empezando desde $20 al mes. Y ese plan les incluye una línea y un teléfono gratis.
1: ¿Tan solo $20?
2: Claro que sí, ya.
1: ¿No había escuchado eso jamás?
2: Claro que sí, nosotros les damos esa promoción por 20 al mes, internet, una línea y un teléfono gratis.
1: ¡Hasta teléfono gratis! Y más cuando tenemos dos o tres hijos, ¡ay, qué barbaridad, qué ayuda!
2: Sí, les ayuda mucho porque es una línea que no tienen que pagar por todo un año, les dejamos el mismo número que tienen de otra compañía o les damos un número nuevo, donde ya puedan comunicarse, cualquier información que ellos necesiten de la tarea, ya la pueden tener acceso en el teléfono, o incluso conectarse a sus redes sociales si están en casa ahorita de las vacaciones también.
1: Pues yo te quiero agradecer por tu interés de apoyar a la gente trabajadora del campo, que vienes con estas promociones para ellos.
2: Sí, esta gente del campo son gente muy trabajadora, que claro que siempre les queremos dar las mejores ofertas, los mejores precios, porque ellos trabajan duro, duro, así que se les queremos ayudar en lo que más podamos.
1: Pues gracias por tu aportación, Mireya Suárez, presente en esta cuadrilla de la semana. Y ahora vamos con la agencia de autos que recientemente ha llegado a Bakersfield con un gran éxito. Mucha gente está volteando a ver por qué les está yendo tan bien, por qué la gente se va feliz manejando un carrito. Cuéntanos de esto. Aquí está el equipo que viene a saludar a la gente trabajadora para ofrecerles las especiales. Bienvenida nuevamente.
3: Hola, buenos días, saludos a todos. 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
1: Te agradecemos mucho que vengas con nosotros aguantando este calor y este solecito, que ahorita yo te voy a invitar a que agarres una gorrita nueva por acá a ti, a tu compañero, porque, oye, está pesado el solecito, aunque es temprano. Gracias por estar con nosotros.
3: Sí, muchas gracias.
1: Ándale pues, entonces aquí estamos, señoras y señores, y vamos con Alta One porque sigue ofreciendo ese apoyo económico, esa aportación a la raza trabajadora del campo, de donde quiera que estés escuchando, oye esto. 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
1: Muy bien, gracias a Abel por estar con nosotros. Y ahora vamos con Cap K, que ayuda mucho a todos los migrantes del condado de Kern. Y acá está Jackie y nos habla también de ese apoyo que sigue ofreciendo a toda la gente trabajadora del campo. Háblanos del servicio que están ofreciendo, de los programas.
4: Sí, claro, cómo no. Nuestro programa Cuidado de Niños Migrantes ayuda a las familias que trabajan en agricultura. Y les ayuda con el cuidado de niños. Tienen que tener de 0 a 12 años y si no, 21 con necesidades especiales. Les ayudamos en los condados de Kern, Tulare. Tenemos dos oficinas en Tulare, disculpe, en Kings, Fresno, Madera y Merced, donde pueden ir a aplicar. Nos pueden llamar al 1-800-259-8866 y nuestra oficina principal está en 1300 Stein Road. Si gustan ir a aplicar o a dar más información sobre los servicios que les podemos ayudar.
1: Estos servicios están disponibles para toda la familia del condado de Kern.
4: Correcto, todo la en Kern, también en
1: Tulare,
4: Kings, Fresno, Madera, Merced. Y una cosa de nuestro programa que es muy padre, ya cuando sean elegibles y estén en el programa, se pueden llevar el programa con ellos a donde quiera que esté en California. Por ejemplo, Coachella, Santa María, Santa Bárbara, también se lo pueden llevar hasta allá si van a ir a seguir el trabajo de agricultura allá.
1: Muy bien, muchas gracias por hacer la aclaración. En todos estos condados, entonces, ofrecen este apoyo a toda la gente, a toda la familia, a toda la gran comunidad hispana. Y ahora vamos con nuestros amigos de United Way, que siempre están sonriéndole a la gente. No importa el calor que estamos sufriendo bajo este sol que sí quema el día de hoy. Yo ya me puse una gorra en este momento. Y bueno, vamos a hablarles, amigos, a todos ustedes de la facilidad que hay. De pronto, por falta de información, no sabemos que tenemos apoyo y sobre todo a nuestra comunidad trabajadora del campo. Háblanos acerca de la ayuda que están ofreciendo a través de los años para toda esta gente, la gran comunidad hispana.
5: Así, de nuevo tenemos el programa de REACH. Ahorita ya ve que está haciendo mucho calor, le bajamos al aire, suben los precios de los biles y pues a veces no podemos pagarlos y llega el bil atrasado. 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Tenemos el programa de educación que estamos distribuyendo libros gratuitamente para niños de 5 a 7 años. Reciben un libro por correo una vez al mes hasta el mes de noviembre.
1: Muy bien, pues muchísimas gracias una vez más. Siempre estaremos agradecidos con ustedes porque se hacen presentes en nuestras temporadas año con año y estamos celebrando 37 años de este apoyo que llevamos, y gracias a ustedes, a United Way, por lo que hacen por nuestra gente trabajadora.
5: No, muchas gracias a ustedes y a la comunidad.
1: Muy bien, y ahora vamos a pasar con otro de nuestros patrocinadores. Por cierto, ahorita el oficial Martínez de la Patrulla de Caminos del programa El Protector está atendiendo a unos buenos amigos trabajadores del campo que son unas damas, unas mujercitas trabajadoras que están recibiendo atentamente los consejos que está dando el oficial Martínez de la Patrulla de Caminos. Y estamos con nuestros amigos de Phil presente el día de hoy. Y ya la asusté porque le llegué por atrás y acá está la gente bailando, gritando. Pero bueno, llegó el momento de hablarles de algo muy importante de parte de Phil. ¿Cómo es mejorar, cómo está la escuela para adultos, cómo se consigue el diploma de high school? Bienvenida, ¿cómo está?
6: Muy bien, muy cansada de tanto bailar. Muy divertido, muy divertido. Sí, como menciona, somos Field, somos un programa para 18 en adelante, tenemos varios programas disponibles. High School Diploma, también tenemos inglés como segunda lengua en línea y también tenemos 6 carreras técnicas disponibles para poder terminar una carrera técnica. Okay. 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
1: Phil, gracias por estar con nosotros y gracias también a Gloria Nelson Center Family Clinic, que en Deleno les puede atender a toda la gente, a toda la familia que tenga pues alguna necesidad de salud. 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
1: Andrea, qué eficiente, qué breve y qué importante la información que nos dio, el servicio que ofrece y el venir aquí con esta gente trabajadora para darles esta información.
7: Es una experiencia, adoro venir aquí, me gusta compartir con nuestra gente, más que nada agradecerles el trabajo que hacen por nosotros cada día.
1: Y usted el suyo, dejar la oficina para venir con la gente trabajadora. Gracias, Andrea. Y ahora estamos aquí con nuestros amigos que, por cierto, siempre, año tras año, están preocupándose de ver cómo mejora nuestra comunidad hispana y nuestra gente trabajadora del campo. Me refiero a Vita Cupcake, que está con nosotros y que se pone a la orden de toda la gente trabajadora y de los que nos están escuchando. Bienvenida.
8: Buenas tardes, mi nombre es Andrea y soy una de las coordinadoras del programa Vita. Nosotros asistimos con declaraciones de impuestos completamente gratis y también asistimos con aplicaciones y renovaciones de ITIN para las personas que no tienen un seguro social válido. Asistimos con ese proceso. Todos nuestros servicios son completamente gratis.
1: Muchísimas gracias porque nos dan esta gran facilidad para esa gente que necesita su apoyo, como siempre.
8: Sí, para nosotros es un placer poder estar en estas actividades y en compartir esta información con todas nuestras familias del campo.
1: Muy valioso el sacrificio también que hacen ustedes de estar acá. Gracias por esta cuadrilla. Y por último tenemos a Adriana, por último ya aquí, este reporte, Adriana Sinchones, está aquí mi amigo, el buen amigo Terrible Ramírez, que manda un saludo y dice que tiene aún esa promoción que ayuda para conseguir la aseguranza más económica de todo el condado de Kern en Bakersfield. Cuéntanos qué están haciendo todavía, ¿hay ese descuento todavía?
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1: Adriana Sinchuren, gracias. Con esto regresamos contigo, Chilo, allá en cabina del gallito, la que toca éxitos.
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1: 866-1032. Usted, señora o caballero que no le gusta salir al aire, que no quiere que su problema sea escuchado en la radio, lo invito a que me envíe un mensaje de texto, a que me envíe un mensaje de audio, a que usted me envíe a través de WhatsApp también un mensaje. Yo le hago un estudio profundo a ese mensaje, luego le llamo de para atrás y le estaré diciendo qué es lo que está pasando en su vida. Por eso los invito a que ustedes se comuniquen conmigo, me reten y me pongan a prueba, marcando el 661-866-1032, 661-866-1032. Astrólogo Adán, vamos a iniciar el programa porque tenemos ya la primera llamada.
2: Así es, maestro, ya tenemos la primera llamada. Platíquele al maestro, cuéntele qué le está pasando.
3: Muchas gracias, mire, soy Emma, del 6 de octubre de 1986, y pues quiero saber qué tiene mi hija. Ella está enferma de sus piernas, cada vez pues pierde más la movilidad y pues los médicos no le encuentran nada malo, y ella sigue peor de la salud, y pues la verdad ya no sé qué hacer, la verdad estoy muy desesperada. Mi hija se llama Cintia Garibay, del 14 de agosto del 2012.
1: Mi querida amiga Emma, gracias por su llamado telefónico, Dios me la bendiga. Y mirando acá la carta astral de su hija, déjeme decirle que su hija tiene, mi estimada hermana, lo que se le llama daño generacional. ¿Y qué es eso? Es cuando durante el periodo de gestación, o sea, cuando usted estaba embarazada, lamentablemente hubo una mujer, por lo que veo acá, una mujer que tuvo un vínculo sexual con su esposo, y esa mujer pensó, creyó que si su hija no nacía, pues su esposo prácticamente iba a quedar con ella. Esta mujer, a través de un calzón de ella con su nombre, con sangre de periodo menstrual, o sea, con sangre de regla de ella, con orín de un gato negro, quiso originarle a usted justamente un aborto espontáneo. Dígame una cosa, mi querida amiga. ¿Durante el periodo de embarazo usted tuvo algún tipo de complicación en el embarazo de su hija?
3: Sí, siempre estuve como con amenazas de aborto. El embarazo, de hecho, me la pasé pues en cama porque no me podía ni levantar porque me venían unos dolores muy fuertes.
1: Bien, mire, mi querida hermana, justamente esto es lo que tiene que ver. Yo sé que por allí de pronto no le queda de para nada bien que le diga que en ese tiempo, en la actualidad, no. Pero en ese tiempo, su esposo la estaba engañando. Mire, vamos a hacer una cosa, mi estimada hermana. Como soy de los que me encanta demostrar con los hechos, más no con las palabras, porque las palabras son aire y se las lleva el viento, los hechos quedan siempre guardados en nuestro corazón, registrados en nuestra mente, y de esa forma originan un cambio en nuestra vida. ¿Le parece bien que yo le muestre a usted con cosas que usted me va a traer desde su casa, que realmente lo que le estoy diciendo yo es justamente a través de un trabajo de brujería que le hicieron a usted por un engaño de su esposo, y asimismo le ayude para que empiece la curación de su hija? ¿Le parece bien?
3: Sí, por favor, de verdad estoy muy desesperada ya con la situación de mi hija.
1: Entonces quédese ahí en línea, por favor, que ya estoy con usted fuera del aire. 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Yo, el psíquico vidente Miguel, y mi asistente, el astrólogo Adán, estamos listos y prestos a recibir su llamado telefónico. También les quiero recordar, amigos y hermanos, que nosotros, a través de nuestra vasta experiencia, le demostramos con los hechos, pero lo más importante, le demostramos que tenemos la facultad, pero sobre todo el conocimiento, de buscar una forma y una manera de que usted recupere su salud. O usted, señora, que tiene problemas familiares, también a través de esos consejos que nosotros le entregamos a usted, consejos familiares, sociales, espirituales, también buscamos esa forma de que usted recupere la armonía en su hogar. O usted, señor, que está fracasado en su negocio, que ha quebrado en su negocio,

0: Bien, buscamos esa forma y la manera para que usted sea próspero y el dinero le rinda. 661-866-1032. Voy a continuar el programa porque tengo una nueva llamada. Voy a agarrar esta llamada. ¿Qué le está pasando? Platíqueme. ¿Cuál es su problema?
1: Mi nombre es Mariela Villaseñor. Yo soy del 6 de febrero de 1981. Mire, le llamo porque, híjole, es que tengo bastante, bastante mala suerte. Compro boletitos de esos juegos de azar y pierdo. Nunca me saco nada, ni en el trabajo, ni en las rifas. O sea, un numerito antes, un numerito después, pero la verdad es que no tengo nada, nada, nada de suerte, al contrario. Me gustaría saber si es algo que me está pasando, que me están haciendo. De verdad, nada, nada, nada de suerte. O sea, se me cae una moneda de a 5 y ya, perdí todo, todo el día. De verdad, me va muy, muy, muy mal.
0: Mi estimada hermana Mariela, Dios me la bendiga. Gracias por su llamado telefónico. Mirando acá su carta astral, déjeme decirle que usted tiene un salamiento en octavo grado espiritual. Este salamiento lo están haciendo con una fotografía suya, sal fina de cocina y el alumbramiento de unas velas blancas. ¿Esto dónde lo colocan? Justamente en un altar, mi querida amiga. En el caso suyo, lo tienen con un santo babalao. Le llaman así. Mire, yo le voy a pedir un favor, mi querida amiga. Me va a hacer el favor y me va a conseguir manzanilla, ruda y romero. Esto me va a hacer el favor usted y lo va a poner a hervir en 7 litros de agua. Y con esto se va a bañar usted de cabeza a pies los días martes. Los días martes, ¿ok? Esto va a ayudar a aliviar un poco esa mala suerte, ese salamiento que usted tiene. Le voy a pedir que por favor me visite en mi centro de atención, porque a través de su boca y a través de sus manos yo le voy a mostrar el daño, el mal, la porquería, ese salamiento que usted tiene en su cuerpo, y le voy a decir cómo se puede despojar completamente de él. ¿Le parece bien?
1: Me parece perfecto, yo ahorita estoy en sus manos.
0: Perfecto, mi querida amiga, Dios me la bendiga. Amigos y hermanos, recuerden que nosotros siempre estamos expuestos a ser víctimas de un trabajo de brujería, de un salamiento, de un mal de ojo, de un entongamiento, de un amarre, de un ligamiento, en fin. ¿Por qué? Porque existen personas envidiosas, personas con raíces de amargura en el alma, personas con ese corazón ennegrecido, que se dedican a través de un trabajo de brujería a hacerle daño, a hacerle mal a otra persona, a hacer que esa persona tenga complicaciones y dificultades en su salud, a hacer que la persona fracase en su negocio, en la taquería, o a hacer de que esa persona tenga problemas en el hogar y pierda esa paz y esa armonía. Por eso yo los invito, amigos y hermanos, a que ustedes me den la chance, a que ustedes me pongan a prueba, se comuniquen conmigo al 661-866-1032, 661-866-1032, para demostrarles con los hechos, más no con palabras, que tengo el conocimiento de buscar una solución a ese problema que se les esté presentando. Yo los invito a que marquen, a que se comuniquen, a que me pongan a prueba, para demostrarles con mi vasta experiencia que tengo la capacidad, pero sobre todo tengo ese don y el conocimiento de transformar todo eso negativo que está pasando en su vida en algo positivo. 661-866-1032. Vamos a continuar en el programa porque tengo por acá una nueva llamada. Astrólogo Adán, ok, adelante, platíqueme, ¿qué le está pasando? ¿Cuál es su problema?
2: Hola, mi nombre es Mónica Benavides, soy del 8 de marzo de 1986. La verdad, o sea, le voy a platicar lo que me está pasando, ya que hace un mes que fui al entierro de una tía, me sentí muy mal, mareada, dolor de cabeza, sentí que es porque no había dormido bien, entonces pues dije, se me va a pasar, pero desde ese día, todos los días me mareo, me duele la cabeza, me siento como así que me voy a desmayar, la verdad, ando bien feo. Quiero saber si usted me puede ayudar, qué es lo que tengo.
0: Mi querida amiga Mónica, nacida usted bajo el signo de Piscis. Gracias por su llamado telefónico, Dios me la bendiga. Estoy viendo acá en su carta astral, mi estimada hermana, que lamentablemente usted es una persona que está siendo víctima de un trabajo de vudú a través de un fetiche o de un mono de trapo. Le están clavando no unos alfileres, sino directamente unos puñales. Y estos puñales, mi querida amiga, se los están clavando en diferentes partes de este fetiche para originarle a usted diversas complicaciones. Veo acá también que a veces usted siente un dolor intenso y profundo en la parte baja de su costillar, pero por la parte de la espalda donde terminan las costillas, pero en la espalda. ¿Sí lo ha sentido o me estoy equivocando?
2: No, sí, es un dolor muy feo también que me da, que no me deja pararme, y pues pensé que era por cansancio.
0: Y ahí es donde usted siente como que le hace falta el aire, como que se ahoga, ¿cierto?
2: Sí, es así.
0: Así es que la quieren ver a usted mortificada, la quieren ver a usted enferma, de tal forma, de tal manera, que al ir usted a los médicos y no encontrar usted una respuesta satisfactoria, usted lamentablemente termine totalmente sofocada. Mire, quédese ahí en línea, por favor, y ya hablo con usted de fuera del aire. ¿Le parece bien?
2: Sí, me lo agradecería muchísimo.
0: Ok, y mi querida amiga, quédese allí, por favor, que ya estoy con usted fuera del aire. Amigos y hermanos, quiero recordarles que a través de los diferentes rituales naturales, a través de la homeopatía, a través de esos diferentes rituales que yo realizo para que ustedes tengan una mejoría en su salud, para que usted, señora, regrese esa armonía en su hogar, o para que usted, caballero, recobre la confianza y tenga éxito en ese negocio que usted va a colocar. Por eso los invito, amigos y hermanos, que cuando ustedes necesiten una orientación, cuando necesiten un consejo familiar, social, espiritual, no duden en marcar el 661-866-1032, 661-866-1032. Usted, señor, o usted, caballero, que no le gusta salir al aire, los invito entonces para que me envíen un mensaje de texto, para que me envíen un audio, un mensaje a través de WhatsApp, o si es el caso, una videollamada. Yo, con mucho gusto, con ese mensaje que ustedes me envíen, yo lo miro, le hago un estudio profundo, luego le llamo de para atrás y le digo qué es lo que le está sucediendo. Quiero recordarles, amigos y hermanos, que cuando nosotros tenemos pensamientos optimistas, siempre vamos a tener esa actitud optimista y de cambio. Eso es lo que hace la diferencia entre el fracasado y el exitoso. El exitoso siempre piensa positivo, siempre dice, yo puedo, lo voy a hacer, lo voy a realizar, me va a ir bien. Pero el fracasado siempre pone obstáculos, siempre dice, ¿será que sí puedo? ¿Será que lo voy a lograr? ¿O será que fracaso? ¿Será que si coloco este negocio me va a ir bien? ¿O será que si yo voy a buscar a esta persona, si me va a escuchar? Cuando ponemos en duda nuestros propios pensamientos, siempre vamos a tener justamente esa forma de fracasar. Por eso yo los invito, amigos y hermanos, para que tengamos esa actitud positiva, para que tengamos ese pensamiento positivo, y así podemos atraer todo ese bienestar y todo ese éxito que andamos buscando. Yo les recuerdo, amigos y hermanos, que yo no he venido acá a hacerme millonario con la plata de un pueblo trabajador. No, señor, no, señora. He venido a mostrarles a ustedes que existimos personas idóneas y capacitadas en el mundo esotérico que le ayudamos a cambiar su vida. Por eso los invito para que ustedes marquen esa línea telefónica 661-866-1032, que más que una línea telefónica es una alternativa que yo les brindo y que ustedes tienen para cambiar, para transformar su vida, para cambiar todo eso negativo en algo positivo. 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Amigos y hermanos, dice un dicho muy clarito: el que mucho abarca, poco aprieta. ¿Qué quiere decir, amigos y hermanos? Que a veces nosotros queremos tener tantas y muchas cosas, pero por esa ambición de tener tantas y muchas cosas, a veces no tenemos nada. Por eso debemos ser nosotros realistas y ser felices con lo poco que tenemos. Ser feliz no es tener riquezas, ser feliz no es tener abundancia, ser feliz es saber aprovechar y ser felices con lo poco que tenemos. Por eso, amigos y hermanos, los invitamos a que ustedes sean felices con lo que tiene, pero lo más importante, la salud. Y si usted, señor, o usted, señora, tiene problemas y complicaciones, dificultades en su salud, prácticamente no van a ser felices. De pronto han visitado médicos, especialistas, clínicas y hospitales y ustedes no han encontrado una mejoría, una solución. Son síntomas inequívocos que pueden estar siendo víctimas de un trabajo de brujería, hechicería o magia negra. 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Continuamos porque tenemos una nueva llamada, astrólogo Adán.
3: Así es, maestro Miguel. Tenemos comunicación. Adelante, platíquele al maestro.
4: Soy Rosalba Gómez, del 1 de febrero de 1975. Pues mire, más que nada quiero consultarlo para ver si él me puede ayudar. Estuve 3 meses en un tratamiento con un brujo y pues la verdad fue mucho dinero el que me estuvo sacando y nunca yo vi algún beneficio para mi salud. La verdad mi salud cada vez está empeorando más y yo pues nada más lo único que fue regalarle mi dinero porque estoy muy enferma y yo quisiera ver pues si ustedes me pueden ayudar para ver qué es lo que está pasando conmigo.
0: Amiga Rosalba, Dios me la bendiga y gracias por haberse comunicado conmigo. En infinidad de ocasiones lo he dicho en los programas que ustedes, a veces por la desesperación, por la angustia, por ese momento límite por el cual están atravesando, empiezan a ir donde brujos, hechiceros, pitonisas, van donde curanderos, rezanderos, macumberos, chamanes y cuanta persona se pasa por delante de ustedes o inclusive empiezan a buscar por internet y terminan cayendo en esas manos inescrupulosas de personas que lo único que les interesa es quitarle su dinero, sacarle su feria, aprovechándose de sus necesidades. Amiga Rosalba, déjeme decirle que a usted, que le han pasado el huevo, que le han pasado bastantes plantitas y hierbitas por todo su cuerpo, que inclusive le han hecho prender muchísimas velas y hacerse unos bañitos, nada de eso le va a servir, porque realmente el trabajo de brujería que usted tiene es a través de un entierro. Un entierro, mi querida amiga, mi estimada hermana, que hay que buscarlo, que por lo que veo acá a través de su carta astral, se lo hicieron en la misma ciudad donde usted vive. Y es por eso que usted personalmente tiene que ir conmigo para que usted saque ese entierro y asimismo iniciemos el trabajo de limpia. Usted, mi querida amiga, está dispuesta a hacer ese sacrificio, ir conmigo a ese camposanto para sacar ese entierro del cual usted es víctima, o no está dispuesta porque yo baso mi ayuda en el hay que ver para creer. ¿Qué es lo que usted prefiere?
4: Yo, bueno, no es un sacrificio, de verdad, yo le agradezco que haya tomado mi llamada. Y claro que sí, iré para, pues más que nada para recuperar mi salud. Y yo confío mucho en esto porque me lo han recomendado mucho. Y haré todo lo que esté en mis manos. Y yo me pongo de verdad, pongo en sus manos, pero sí en que me ayude y por medio de Dios y todo, usted me pueda ayudar.
0: Perfecto, mi querida amiga Rosalba. Y para preservar de cierta forma su privacidad, le voy a pedir por favor que se quede ahí en línea, porque fuera del aire mi asistente, el astrólogo Adán, le va a preguntar en qué ciudad está usted para sí mismo saber y poderle brindar mi ayuda. ¿Le parece bien?
4: Claro que sí, le agradezco mucho.
0: Gracias, mi querida amiga Rosalba. Recuerden, amigos y hermanos, que nosotros estamos aquí como siempre para brindarles nuestra ayuda, pero lo más importante, brindarles esa mano amiga que tanto necesitan. 661-866-1032. Recuerden, esa es la llamada que a usted le puede cambiar su rumbo. Esa es la llamada que a usted le puede cambiar su vida. Recuerden, amigos y hermanos, que yo no estoy acá para engañarlos. Yo no he venido acá a meterle la mano en su bolsa. Yo no he venido acá a robarle su dinero. No, amigos y hermanos. He venido acá para demostrarles que tengo el conocimiento de transformar todo eso negativo que pasa en su vida en algo positivo. Pero lo más importante, yo no le voy a cobrar dinero. Yo no le voy a cobrar un solo dólar por mi trabajo. Pero sí, le voy a pedir una serie de materiales de acuerdo a ese trabajo de brujería que usted tenga. 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Adelante, ¿qué le está pasando? Cuénteme, ¿cuál es su problema?
5: Soy Gregorio Medina, el 9 de febrero del 87. Mira, yo le marco para pedir la ayuda. Ya hace tiempo que un amigo me fue induciendo a las apuestas. Me la vivo en los casinos. He perdido mucho dinero. Es lo malo porque no tengo nada de suerte. De tanto dinero que he perdido, tengo muchas deudas con la gente. Me he vuelto adicto a tomar porque no hay solución a esto. Entonces, quiero saber si hay algo que pueda hacer para que mi suerte mejore.
0: Mi estimado hermano Gregorio, gracias por haberse comunicado conmigo y mucha atención, amigos y hermanos de la sintonía. Miren, tomemos de ejemplo a nuestro amigo Gregorio. La ludopatía es una enfermedad como el alcoholismo, es una enfermedad como la adicción al sexo, es una enfermedad. Tenemos que entender, amigos y hermanos, de que en muchas ocasiones, como Gregorio, que saben muy bien que tienen una dificultad, pero él me está pidiendo ayuda para cambiar su suerte. Él no me está pidiendo ayuda para mejorar, para salir del mundo en el cual se encuentra, sino para mejorar su suerte. Gregorio, ¿te voy a ayudar? Claro que sí. Es más, justamente ahora que estoy acá en Bakersfield, ¿sabe qué tipo de rituales te voy a ayudar a hacer? Y te voy a hablar fuera del aire. ¿Te parece bien?
5: Perfecto.
0: Bueno, quédese ahí en línea, por favor, mi querido amigo Gregorio. 661-866-1032. Amigos y hermanos, la ludopatía es una enfermedad en la cual ustedes toman esa adicción profunda en el juego, ya sea el juego de cartas, ya sea el juego de máquinas, tragamonedas, en fin. Hay que tener mucho cuidado, porque también es como la adicción al sexo, la ninfomanía, que también es una enfermedad. El alcoholismo también es una enfermedad y debemos tener mucha precaución. Por eso usted, amigo, o usted, amiga, que de pronto siente esa ansiedad, esa desesperación por el juego, o esa ansiedad, mi estimado amigo, por cada 8 días o todos los días ir a tomar licor, o usted, amiga o amigo, sienten esa sensación de a diario tener relaciones sexuales, son síntomas inequívocos de que pueden estar sufriendo una de estas enfermedades. 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Por acá tengo una nueva llamada. Adelante, cuénteme, ¿qué le está pasando? Platíqueme, ¿cuál es su problema?
6: Soy Griselda Correa. Yo nací el 7 de diciembre de 1987. Yo me comunico porque tengo en mi espalda una letra S, que yo me revisé porque empecé a sentir ardor y cuando me vi en el espejo, pues es como una quemada. Así como cuando marcan a los animales, así más o menos. Pues yo la verdad, para ser honesta, tengo mucho miedo porque mi mamá y mi abuela practican brujería y mi mamá pues desde hace un tiempo estaba molesta conmigo porque yo me casé con alguien que ella no había probado. Entonces a mí me da miedo que ella
7: pues haya sido la que me provocó esto.
0: Griselda, amiga, gracias por su llamado telefónico. Dios me la bendiga. Y pues, Griselda, lamentablemente tengo que decirle que estás en lo cierto, que estás en lo correcto. Otros muchas veces hablamos de que se le sube el muerto, de que si usted es víctima de un trabajo que le echaron el ojo, o que si tiene un salamiento, y una de las características que se presentan cuando se le sube el muerto a una persona, sea hombre, sea mujer, sea niña, sea joven o sea un adulto mayor, siempre es que nos dejan alguna señal. Cuando se sube el muerto para lastimarnos, amanecemos con rasguños, con quemaduras o con este tipo de simbologías como la que usted me está diciendo que tiene o que se le presenta en su espalda. Efectivamente, su mamá está haciendo todo lo posible y lo va a seguir haciendo. ¿Para qué? Para que usted y su pareja tengan tantos, pero tantos problemas que lamentablemente van a terminar separados. Aquí veo a través de los cristales, mi estimada hermana, que hace unos meses atrás usted y su esposo tuvieron un conflicto muy grave porque usted descubrió que era a través de su celular que estaba chateando, que estaba hablando, estaba testeándose con otra mujer. ¿Es así o no es así?
7: Sí, maestro. Yo a raíz de eso tuve un problema muy fuerte con él y la verdad es que a partir de ese día, pues las cosas cambiaron bastante. Pues bueno, se perdió la confianza sobre todo.
0: Exacto. Sin embargo, el amor entre ustedes dos ha sido tan fuerte, pero tan fuerte, que siguen tratando y usted le está echando ganas, tratando de perdonar con olvido. Pero usted, si bien ha perdonado, no ha olvidado. Mire, amiga mía, quédeseme ahí en línea, por favor, que ya le voy a decir qué vamos a hacer, pero fuera del aire, porque como estamos hablando de que la persona que le está haciendo el daño es de su vínculo familiar, directamente su mamá, pues obviamente es bastante complicado, entonces es mejor hablarlo fuera del aire. ¿Le parece bien?
7: Sí, maestro.
0: Gracias a mi querida amiga por su llamado telefónico. 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Finalizamos por hoy. En el próximo programa estaremos interactuando. Gracias a todos ustedes. Que el Señor los bendiga.
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0: llegó el Cora Galindo. Por acá estamos listos. Acabamos de aterrizar de por allá, de la raza que cayó, junto con los patrocinadores en la cuadrilla de la semana. Hasta tuvimos visitantes, oye, más de 80 personas. A ver, Chepe, Chepe, cuéntame, ¿cómo te sentiste con tanta gente regalando ahí, pues, tantas cosas? A ver, ahí está, ahora sí.
1: Ahí está, estaba muy alegre, se miraban todos bien contentos.
0: Claro, sí. Además con tus chistes.
1: Sí, hablando malos, de chistes, malos,
0: y
1: pero
0: con
1: bonitos.
0: Tus bailes de la iguana.
1: La iguana y...
0: Pero yo sé que algo querías decirme, a ver, algo querías contarme porque te conozco.
1: Te quería contar una anécdota.
0: Una anécdota, bueno, a ver, o sea, algo que pasó... Algo que le pasó a alguien. Ey. Y que está chistoso.
1: Sí, está chistoso.
0: Ok. Sí, sí. Mire, dígame, te quito la música, es más, a ver, mi director, quítele. Ahí está, ya.
1: Ok.
0: Que te oigan bien.
1: Ok, Cora, ¿a ti nunca te tocó estar en una noria?
0: En una noria. Pues adentro no me caí, pero afuera sí.
1: Pues te cuento que alguien se cayó.
0: Caray.
1: Sí.
0: ¿A un pariente tuyo?
1: No, allá en el rancho donde vivíamos.
0: ¿Allá en cómo se llama?
1: En Sinaloa.
0: No, el rancho.
1: Pueblos Unidos.
0: Pues
1: allá.
0: Allá.
1: Pueblos Unidos.
0: Cerca de Culiacán.
1: Hay un ranchito que se llama La Esperanza.
0: Allá donde te subías arriba al techo que para ver las estrellas, sí, y luego a ver quién venía.
1: Y a ver quién venía por acá. Sí. Y quién va por allá. Y allá, pues andaban buscando a un muchacho, a un niño. Y la señora, pues es que ya ves las señoras de rancho cómo son con sus niños.
0: Ah, sí.
1: Ay, las dejan allá que anden.
0: Allá andan, ¿eh? Andan hasta bichis.
1: Andan bichis. Y que lo andaban buscando al niño de como de 7 años, Cora.
0: De 7 años.
1: No lo encontraban. Sí. La suerte que tenía que el niño se cayó a la noria, pero no había agua.
0: ¿Y cómo que suerte? ¿Se dio trancazo?
1: No, ¿qué? Pero pues de que se ahogue a que se quebre una pata.
0: ¿Qué pasó, mi Chepe?
1: Y fíjate que lo andaban busque y no lo encontraban. Hubo una vez que andaban por ahí un perro. Y el perro estaba fuera de la noria ladrando. Ladrando, el perro estaba ladrando y ladrando el perro así, guau, guau. Como el perro negro.
0: Ándale.
1: Así, y estaba ladrando y le estaba avisando a la gente que el niño estaba abajo.
0: Ahí estaba tirado, caído.
1: Fíjate, el perro lo salvó al niño. Ay, sí, ya llevaba como todo, ya llevaba como medio día ahí adentro.
0: Caray.
1: Y nadie lo vio a visitar porque la noria estaba como... Estaba escondida. Estaba como...
0: Oye, atrás, pero la noria no son tan profundas, ¿verdad?
1: No son tan profundas.
0: O por esa razón. No es igual que un pozo.
1: No.
0: La noria como que transmina la agüita. Entonces, en terreno que no es muy profundo.
1: No es muy profunda, sí. Ah. Era lo bueno, pero
0: grandotas,
1: sí.
0: Eso sí.
1: Y de ese tiempo la cerraron, pero ahí quedó el hoyo y ahí quedó el niño de la historia del perro y el niño que cayó en la noria.
0: Y por eso viniste a platicar la historia, porque el niño nada más se dislocó ahí, se quebró pero se quedó después.
1: Pero quedó bien.
0: Lo revisaron y.
1: Quedó bien.
0: Ahí anda, es hasta un pariente tuyo, yo creo.
1: Se llamaba Tesorito.
0: Tesorito.
1: Okay. Le decíamos Tesorito.
0: Ok.
1: Porque tiene unos ojos así.
0: Así como los tuyos.
1: Sí, así.
0: Porque tú así tienes ojitos chinos.
1: Ojitos chinos.
0: Digo chinos porque así como jaladitos.
1: No.
0: Tú pareces coreano, ¿no?
1: Yo soy filipino.
0: Sí, ándale.
1: Con razón, me encanta mucho el arroz.
0: Oh, y el mango también.
1: Y el mango también.
0: Oh, sí, cómo no. Y el chile también.
1: Ah, el chile, sí. Vamos a ir a trabajar, ya le dije.
0: Ah, ¿sí?
1: Sí. Yo me siento.
0: Yo no voy contigo. No, este muchacho le gusta que lo alburen. Y ni cuenta se da. Ya que habla más inglés que español. Bueno. Gracias por tu anécdota. Tú, bonito.
2: You're welcome.

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1: Después de Mis Errores se llama esa canción, la voz del Puma de Sinaloa. Ay, pues aquí estamos, amigos, con ustedes, deseándoles que tengan un cierre muy bonito de semana laboral. Hoy es viernes y miren, pues ya rebasamos la mitad del mes de julio. Estaba viendo yo sobre la canícula, que ustedes saben lo que es la canícula, ¿va? Supongo que, pues, la verdad, de pronto uno escucha alguna palabra rara y no la logra entender bien, pero lo digo por esto, ¿no? Porque julio y agosto, pues, es el tiempo de la canícula aquí en esta área de California. Es cuando más se siente el calor, cuando el sol está en su máxima potencia, llegándonos a nosotros, ¿ya? Y pues lo que es julio y agosto, tiempo pues más, ahora sí que caluroso. En fin, pásenla bien, y lo único que quiero yo en ese momento es que todos ustedes mantengan obviamente su cuerpo bien hidratado, ¿eh? Digo porque ahorita que fuimos a la cuadrilla, no hombre, qué barbaridad, ahora sí que se los terminó toda la agüita, ¿eh? Todos los juguitos, todo lo que es los refresquitos que llevamos, ¿eh? Porque sí, a pesar de que caemos temprano, porque la gente trabajadora del campo, pues se va temprano, sale temprano de la chamba esa gente, ¿va? Y por eso les caemos muy temprano, pero como vamos a lugares distantes, pues apenas hace rato llegamos, fui a comer, pero llegué con una sed tremenda, y más porque se nos acabó, hombre. Entonces que me aviento mis electrolytes, ¿eh? Cuidado también con eso, porque hay gente que todo el tiempo está tomando electrolytes. Y no siempre, pues, es tan saludable hacer esto, porque acuérdense que está hecha a base de sal, ¿eh? Tengan cuidado y consulten siempre a sus doctores para que no se vayan a complicar y a ponerse, pues, graves, ¿no? Sí, porque a veces tenemos una condición y pues, acuérdense, los electrolytes tienen salecita. Bueno, y miren, estaba yo platicando con una de mis compañeras, ¿ah? Y coincidimos en algo que es verdad. A veces, fíjense ustedes, de quien menos pensamos, tenemos más. O sea, quiero decir con esto que a veces menos es más. ¿Por qué lo digo? Bueno, a veces, menos es más, porque en quien menos crees es quien más te enseña. Y a quien menos le das es de quien más recibes. A veces, donde menos buscas es donde más encuentras. Y de quien menos esperas es quien más te entrega. Dígame si no, lo curioso de la vida, ¿eh? Y seguramente ya pueden identificar a esas personitas, que hay que tenerlas como muy buenos amigos, porque hay gente que vale la pena tenerla cerca, ¿eh? De quien menos pensamos, recibimos más. Hoy no más, hoy no más.

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Bueno, pues aquí estamos, amigos, en la estación más ranchera, auténtica, original que hay en toda esta región, ¿eh? Aquí estamos siempre con nuestro eslogan, que es la que toca éxitos en el 1010 AM, 93.7 FM, El Gallito. Sí, señor, gracias por contactarnos, por estar por acá haciendo llamaditas también. Y bueno, a toda la gente que trabaja en el campo o que tienen familiares que trabajan en el campo, recuerden que pueden decirles que podemos llevarles lo que es un lonchecito muy sabroso, una combinación muy rica, ¿verdad? Y le cambiamos cada semana y vamos ahí diferente lonchecito, ¿verdad? Pero que si no falta, los refrescos bien fríos y el agüita fresca bien fría también. Muchos regalos. Hoy tuvimos una gran cantidad de patrocinadores, ¿verdad?, que nos llevan también por ahí con mucho buen ánimo, pues llevando justamente un regalo, pero también el saludo y la esperanza a toda la gente, porque también pueden mejorar su situación y su vida, habiendo pues de parte de diferentes instituciones, ¿ya? Pues y agrupaciones que siempre se preocupan por la gente trabajadora del campo, pues consiguiendo oportunidades de mejoramiento a través de programas de asistencia, de educación. Entonces todo eso le llevamos, no nada más es el ambiente que ponemos con música, sino que básicamente para que no pierdan la esperanza de resurgir, ¿verdad? Y que a eso vinieron por acá a mejorar su situación. Encontramos muchos jóvenes el día de hoy allá, ¿verdad? Y por supuesto hay personas mayores de edad que también necesitan del apoyo, y por eso llevamos a nuestros patrocinantes con diferentes, ahora sí, que formas de ayuda. Así que, pues enhorabuena a toda la raza que hoy disfrutó del alimento y de la compañía, también de grandes personalidades, ¿va?, que se preocupan por ellos. Bueno, vamos ahora adelante. Tengo un saludo para mi compa Luis Andrade, que es de por allá, de Unión de Tula, Jalisco, y nos está escuchando. Me saludas mucho a tu hermana que trabaja también ahí en la uva. Hoy hasta me traje por acá un paquetito. Ay, pues que gentilmente nos ofreció por ahí la mayordoma de uva, porque curiosamente no había probado las de sabor de cotton candy, ¿eh? Y ahorita me probé dos, tres, ¿verdad? Porque tomé mucha agüita en cuanto llegué. Pero ¡ay, qué delicia! ¡Al ratón le gusta el queso! ¡Órale, pues! Ahí está la canción que quiere escuchar mi compa Luis Andrade, para todos sus paisanos de por allá, de Jalisco, pero especialmente de Unión de Tula. ¡Saluditos a todos ustedes, amigos! Gracias por escuchar El Gallito, la que toca éxitos.

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0: pasar.
1: ¡Qué bonitas son las canciones con arpa! Seguimos esta vez con los dos oros, ¿eh? Te voy a hacer un lío. ¡Ay! Cuidado con el novio cuando anda celoso y receloso. ¡Ay, Dios de mi vida! ¡Qué bueno que ya pasaron esas cosas, ¿verdad, compadres y comadres! Ya estamos maduros. Buenas tardes, es el gallito.

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1: Aquí en El Gallito. Aquí su amigo Enrique El Cora Galindo con el saludo de parte de nuestros amigos de la firma unida La Liga Defensora. Con la abogada de inmigración, Almir Morel, a quien siempre nos da mucho gusto recibir y saludar. ¿Cómo está, abogada?
3: Hola, muy bien, qué gusto estar aquí.
1: Vamos a hablar acerca de la naturalización, verdadero o falso, sobre la ciudadanía americana. Porque convertirse en ciudadano de los Estados Unidos es el logro máximo y el momento más hermoso en la vida de un inmigrante. Es el final de un largo viaje y el comienzo de una estabilidad permanente para toda la familia. Sin embargo, surgen muchas dudas que a veces retrasan este sueño. Con la guía de un abogado, este trámite se vuelve un camino lleno de esperanza y celebración. Vamos a descubrir qué es verdadero y qué es falso sobre la naturalización. Abogada, ¿es verdadero o falso que una persona casada con un ciudadano estadounidense puede solicitar la ciudadanía en solo 3 años en lugar de 5?
3: Esto es verdadero. Para aprovechar este beneficio, la persona debe demostrar que ha vivido bajo el mismo techo con su esposo o esposa ciudadana durante esos 3 años. Es una gran ventaja que ahorra años de espera y renueva la esperanza de alcanzar el sueño americano antes de lo pensado. Empezar este trámite lo antes posible garantiza que la persona pueda votar y disfrutar de todos los beneficios que este país ofrece.
1: ¿Es verdadero o falso, abogada, que ciertas personas mayores pueden tomar el examen de ciudadanía en su idioma natal, como el español?
3: Verdadero. Inmigración respeta el esfuerzo de las personas mayores de edad y ofrece excepciones basadas en la edad y tiempo de residencia. Si una persona tiene más de 50 años y 20 años como residente o 55 años y 15 años de residente, puede hacer su entrevista completamente en español. Incluso hay una excepción para personas de 65 años con 20 años de residencia, donde solo tienen que estudiar una lista muy corta de preguntas. Esto quita de encima el estrés y la ansiedad de tener que aprender un idioma nuevo a una edad avanzada. Un abogado se asegura de que el gobierno respete este derecho y solicitará el traductor correspondiente para que el día fluya con tranquilidad.
1: Y abogada, ¿es verdadero o falso que al convertirse en ciudadano, la persona obtiene el poder de pedir a sus padres y hermanos para que vengan legalmente?
3: Verdadero. Un ciudadano puede pedir a sus padres como familiares inmediatos, un proceso que suele ser bastante rápido. También se abre la puerta para hacer peticiones por hermanos e hijos casados. Aparte de estos beneficios familiares, el ciudadano también tiene el derecho de votar y tener voz en las decisiones de su comunidad. Así que es muy importante que las personas sepan que la ciudadanía abre puertas.
1: Recuerden, amigos, construyan un mañana seguro. Salir de la incertidumbre migratoria es un logro para toda la vida.
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Duro y Tupido, señoras y señores, aquí estamos con la calidad de programación ranchera, campirana, todo lo que ustedes buscan en una estación al estilo antiguito. Aquí estamos, desde luego, con mucha calidad. Eso sí, mejor que antes, escuchan esas canciones maravillosas con las que crecimos musicalmente. Seguimos y ahora el dueto Agua Prieta, Boquita Color Fresa. 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

Esta es nuestra sensacional programación musical, señoras y señores. Aquí estamos con ustedes, después de Javier Solís, que por cierto tendremos más de él, y de Pedro Infante, de José Alfredo Jiménez y de Jorge Negrete. A las 4, ya sabes que a las 4 tenemos los cuatro gallos, ¿eh? 3:21 en tu tarde de viernes y vamos a disfrutar de los dandies. Suspenso Infernal en el Gallito.

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canciones como para aventar los sombreros al aire. Sí, señor, solo aquí. Vamos a seguir cantando, cómo no. El sentimiento mexicano se vive y se siente solo aquí, en el gallito que está presente. Sí, señor, 3:30 de la tarde.

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0: ¡Ándale! Una de las grandes, de las primeras cantantes mujeres que obviamente fue aceptada siendo mujer cantando la música ranchera. Y ahora, complaciendo al buen amigo Eliberto y sus compañeros, el Víctor, el Cándido, todos están
1: al
0: por ahí.
1: Al otro lado del
0: y los Migueles también, ¿eh? ¡Órale!

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Bien, aquí estamos, amigos. Claro, es tu gallito 1010. 93.7, el 1010 cubriendo hasta el norte de California. Y por supuesto, la FM en toda la ciudad de Bakersfield y parte del condado de Kern. Saluditos a todos ustedes. Quiero decirles una cosita. Mira, hay dos tipos de energías muy poderosas, que son la paciencia y el silencio. Así es. Son dos de las energías más poderosas. La paciencia nos hace mentalmente fuertes. ¿Cómo andas tú con esa cualidad? ¿Eres una persona que tiene paciencia, que sabe escuchar y apreciar a aquella persona que está platicando contigo, que necesita un buen consejo, que de pronto habla demasiado, pero tú tienes mucha paciencia y sabes también cómo responder, de qué manera ayudar a esa persona? Ah, pero ahora el silencio. El silencio, sabes que nos hace realmente fuertes, nos hace emocionalmente sabios. Así que hay que tratar de cultivar nuestra paciencia y nuestro silencio. Son tremendas cualidades que no cualquiera las tiene. Si eres tú, enhorabuena, te felicito. Y si no, hay que trabajar en esas dos cositas, la paciencia y el silencio. No. Hermanas Núñez.

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1: Muy atentos, amigos, porque aquí en el arranque de Los Cuatro Gallos, un poquito más adelante, estaremos dando la oportunidad de que se ganen un paquete de boletos para que puedan asistir al evento de los abuelitos, ¿eh? La gran celebración del Día de los Abuelos con tus amigos del Gallito, que será el domingo 16 aquí en Bakersfield, en el Milan Event Center. 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Entonces, muy atentos y pendientes para cuando les pida que se comuniquen aquí en El Gallito, marcando el área 661-633-1010, teléfono en cabina.

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0: Bueno, pues aquí estamos, amigos. Y claro, desde el corazón de la música ranchera aquí en El Gallito, con las voces que hicieron historia. Ellos son los Cuatro Gallos. Este es el programa donde revivimos esas canciones hermosas. Con Pedro Infante, Jorge Negrete, con Javier Solís y José Alfredo Jiménez. Así que ahora le toca a José Alfredo y esta que se llama Cuando Juegue. Cuando juegue aquel.
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0: Bueno, dijimos que cuando juegue el albur se llama. Luego regresamos con Javier Solís. Mi director, no me le esté moviendo. Y ahora sí, cuando juegue el albur. Qué bonitos recuerdos con los Cuatro Gallos, solo en El Gallito.

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0: está vacía.
1: Este es nuestro reconocimiento a los grandes de la música mexicana, las verdaderas leyendas del folclore muy nuestro, muy ranchero. Y vamos a dar ahora, por acá, oportunidad a recordar a uno de los más grandes, porque fue innovador. Este gran cantante fusionó el bolero con la música ranchera, convirtiéndose él en un pionero de la música popular mexicana. Y revolucionó también el son jarocho, porque él acompañó con guitarras de mariachi, ¿verdad? Especialmente ese tipo de estilo jarocho. Entonces fueron muchas innovaciones, ¿verdad? Y fue en la época cuando aún vivía Pedro Infante. Pero al morir Pedro Infante, la carrera de Javier Solís, que era muy corta artísticamente, pues se hizo meteórica, porque marcó realmente con su nuevo estilo la música mexicana. Logró grabar más de 300 canciones y también participó en más de 30 películas, aunque más se le recuerda por su música, por su tono de voz, por sus boleros, ¿verdad? Y fue contratado en un tiempo al inicio de su carrera, durante 4 años, en un lugar que le llamaban el Bar Azteca en México. Y esto sucedió a principios de 1955, donde él estuvo allí cantando por 4 años. Luego, ya saben ustedes, el fallecimiento en el accidente aéreo de Pedro Infante en el año 57, y ahí fue cuando realmente se catapultó la carrera musical de Javier Solís, quien ahora vamos a recordar con esta hermosa canción.

0: Bueno, pues córranle al teléfono porque ahora sí llegó la oportunidad que esperaban para ganarse 4 boletos. Ustedes pueden estar aplaudiendo la presentación de Mercedes Castro, que cantará especialmente para toda la asistencia el domingo 16 de agosto allí en el fabuloso lugar que es el Milan Event Center. Así que, ¿qué tal si ahora mismo tratan de comunicarse conmigo en el área 661-633-1010? Porque regalo no uno ni dos, sino 4 boletos para que disfruten ustedes a su gran cantante Mercedes Castro. La vamos a pasar muy bien celebrando a todos los abuelitos. Así que voy a buscar la llamada así rápido, número 7, llamada número 7. Márcame 661-633-1010. Así que me voy a contestar.
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0: Bueno, y esto es lo que pasó mientras los comerciales estaban sonando. Esta es la llamada número 1, gracias, siga participando. Llamada número 2, muchas gracias, siga participando. Llamada número 3, siga marcándome ahora mismo. Llamada número 4, gracias, siga marcando. Llamada número 5, siga marcando. Llamada número 6, siga marcando. Llamada número 7, hola. Buenas tardes.
11: Buenas tardes.
0: Ya le tocaba, compadre, la llamada afortunada.
11: Ándele, seguro que sí.
0: Muy bien, pues entonces dígame, ¿cuál es su nombre?
11: Ernesto Núñez.
0: ¿Y quiere usted acompañarnos en la celebración de los abuelitos?
11: Pues claro que sí.
0: Chulada, muy bien. Tendrá la oportunidad de tomarse fotos, de escuchar de cerca a Mercedes Castro cantando todas sus canciones. ¿Cómo la ve?
11: Muy bien, muy bien.
0: A ver, ¿cuál es su nombre?
11: Ernesto Núñez.
0: ¿Y de qué lugar nos está llamando, don Ernesto?
11: Porterville, California.
0: Muy bien, hasta Porterville se van estos cuatro boletos. Quédese en la línea para decirle de qué manera se los entregamos. Sigue escuchando el gallito.
11: Ándele pues, muy bien.

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